0: Banco, el equipo de Miguel Ponce.
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0: 1:50 se juega en el estadio Germán Becker, el local es Temuco, la visita es el equipo de Magallanes. Ataca, ataca, ataca Temuco, pelota afuera nuevamente, 2 minutos del partido, 0 para local, 0 para visita, torneo del ascenso, número de la fecha, Benjamín Espinosa.
2: 19 correlativamente o 4 de la segunda rueda si usted lo prefiere.
0: ¿Cuál es
2: Miguel?
0: El partido pendiente de Temuco?
2: El partido pendiente es con el conjunto de
0: Cobreloa. Ataca, ataca Temuco dentro del área. La van a sacar desde el fondo los hombres de Magallanes. Ejerce presión nuevamente el equipo araucano. Aparece Buenanote. Buenanote a sola vista. Le pincharon la pelota en buena faena. El equipo de Magallanes sale por el bandejón central ahora. Toca por la banda derecha. Ataca por la banda al sector. El número de los 7. Sector de las preferenciales. Toledo. Toledo quería buscar la diagonal. La recupera Camilo, el uruguayo. Camilo con quien la va a entregar. Se juega la personal ahí emulando el PlayStation, la está entregando nuevamente el equipo de Deportes Temuco. Retrocede para Torrealba. Torrealba con quien va buscando por la banda para González. Pelota larga de González. Va a buscar a Cristian Rocha en la parte alta. Rocha queda corto. El que va a llegar es Rocha nuevamente. El portero abandona su cabaña. Abandona el área. Metió la pierna. Y hay lateral para el equipo de Temuco que ya lo sirve, lo ejecuta. Partido rápido, intenso. Le pegó de distancia. No pasa nada. Cuéntamelo todo, Espinosa.
2: Sí, es que todo partió por un error en la defensa de Magallanes. Se equivocó Hans Salinas en el cabezazo hacia atrás. Para su portero fue demasiado despacio. Ese cabezazo, poca potencia, tuvo que salir apuradito Joaquín Muñoz. Después del lateral, el remate de media distancia, unos 25 metros en diagonal a la portería de Muñoz, que se queda sin problemas abajo con esa pelota.
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0: Toma la pelota por la banda, González, González con quien la están trocando, retrocede para avanzar, en buena faena la tiene ahora el uruguayo, ahí estaba Camilo, Camilo para Torrealba, Torrealba con el portero, aparece Yerko Urra, el portero y capitán del conjunto de Deportes Temuco, pelota larga, atre para correr Cristian Rocha, veremos si llega, y aguanta y es porfiado Rocha, Rocha va a encararse, juega la personal, no señor, bandera arriba, posición ilícita, adelantado el hombre de Deportes Temuco, Martín Guanul. ¿Sigue llegando público al Germán Becker?
3: Sí, de momento se ve un poquito más lleno que hasta hace pocos minutos antes del inicio del partido. Como lo decíamos, el frío probablemente haciendo de las suyas. Visitantes también aumentó levemente el número.
1: 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Está relatando Miguel Ángel Pincheira.
0: Narrando, describiendo e informando todo lo que sucede en la cancha del Germán Becker en esta fecha número 19. Ataca, ataca por la banda, el número 7 de Magallanes, antes en buena faena metió la pierna Brian Troncoso, pelota afuera, ahí donde le entró se fracciona, es lateral que Llenocerro ejecuta la visita, aparece ahora, va a recuperar Buenanote, metió el pie Buenanote, quiere encarar Buenanote, antes en buena faena Walters, sacó la pelota desde el fondo, la tira el conjunto de Magallanes, va a tocar por banda para el 7, ya se destapa Toledo, Toledo con quien va a buscar el espacio, Toledo es peligroso, quiere buscar, quiere sumar, va a ganar línea de fondo, antes lo va trabando la pierna de Brian Torrealba, es lateral ultraofensivo para la visita.
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0: La pelota la tiene nuevamente el equipo de Magallanes porque hay nuevo lateral ultraofensivo. Mueve la pelota, apareció un hombre dentro del área, la va a reventar Camilo desde el fondo, la expulsa, dan una pierna rosada, juega el lateral defensivo. Deportes Temuco en 6 de partido lo empatan 0-0.
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3: Te pregunto, Espinosa, en los amigos que están a esta hora en la tremenda sintonía de la Radio Universal de Pasión de Multitudes, ¿hay ánimo, hay pesimismo? ¡Gol! ¡Gol de Magallanes! Se quedó pasmada la defensa de Deportes Temuco. Llegó nomás en la parte ofensiva. Le pegó fuerte, me parece, Peraza. Facundo Peraza en el acceso al área. Nada que hacer, Yerko Urra sorprendido. 6 minutos, gol de Magallanes.
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3: Martín, cuéntamelo todo. Describe el gol de Magallanes, que sorprendió a los hinchas, nos sorprendió a nosotros incluso. La pelota estaba en el medio, dos toques y llega el gol de la visita.
4: Sí, claro que sí, nos sorprende a todos y sorprende más que nada a Yerko Urra. Se acomoda para pegarle Facundo Peraza y los que quedan pasmados son Torrealba y González. Se quedan mirando entre ellos Urra, esperando que alguno pusiera el pie para evitar este tiro al arco. Lamentablemente eso no sucedió. Yerko Urra queda parado mirando cómo pasa lentamente el balón y se viene Temuco.
3: Ataca Nico Rivera, va a meter el centro, busca Dueño Bonanote. Caía Diego Mario, nadie es el referee. Recordemos que acá tenemos VAR en esta fecha. Llegó Temuco. Nada que hacer Temuco, don Juan Rodríguez, 1-0.
5: Vaya, ¿cómo partir de cero? Resetearse en este partido.
6: Bueno, Peraza en definitiva el del gol.
7: Facundo Peraza, el 9 de Magallanes.
6: El 9 de Magallanes. A ver, ¿cómo poder resetearse de la manera más simple, como decían antiguamente en el colegio los profesores? Antiguamente, ahora no. Despierten los pailones, decía. Yo creo que fue... No,
5: ahora con eso me despiden.
6: Claro, con eso lo despiden. Pero bueno, usted está ejerciendo, yo ya no. No hay problema, y nunca ejercí, por lo menos nunca fui profesor. Imagínense cómo se habría visto el colegio de profesores con un integrante como yo. Bueno, a lo que voy. Los pilló dormidos, poca reacción, poca capacidad de reacción. Yo de verdad le creo absolutamente a Yerko Urra. Muy pegado al poste, un disparo cruzado al poste de él, claro, estaba en el medio de la puerta, resbaladizo, jabonoso, el piso y todo aquello, y falló la marca. Ni el lateral por ese lado, ni el central por ese lado estiraron la pierna. No sé si la trayectoria del balón a lo mejor pudo haber rozado en algún defensor accidentalmente, pero lo cierto del caso es que el balón se fue al fondo de las redes. Esta situación, evidentemente que mirado desde el tema estrictamente futbolístico, no es agradable. Esto no se gana con méritos, se gana con goles. Es como en el boxeo, el knockout. Contar las tarjetitas no tiene mucho sentido. Y la verdad es que Temuco había llegado en un par de ocasiones, había inquietado al portero visitante, pero nada más que eso. Ahora, le llegan una vez y le hacen un gol. Suerte de infortunio de un equipo al que no le salen las cosas, sencillamente, y esperemos que se pueda reivindicar, porque recién comenzando el partido, antes de los 10 minutos, ya tiene un gol en contra, y eso no es bueno. Juan. Don Benjamín Espinosa.
7: Leve roce, no más que eso, pero seguramente con la potencia, con la velocidad, la que iba el balón, influye en Diego Zambrano, que trató de cerrar ahí.
3: Acá me dio un ángulo, deja disculpa, el ángulo que me da la cámara en el VAR que tenemos acá, cambia absolutamente la trayectoria en la rodilla de Zambrano.
7: Claro, por eso el balón se termina yendo muy pegado al primer palo de Yerko Urra.
6: Claro, entonces ubicó al portero. Fue evidente la posición en que quedó Urra mirando qué es lo que pasó.
7: Absolutamente. Ahora, sí. González no saltó, Rodrigo González me refiero, y sí. Torrealba quedó pasado muy fácil.
6: Claro, claro. Sí. Además que de una defensa que como tal no venían jugando juntos. Ataca Magallanes.
3: Ataca Magallanes peligrosamente, le van a meter el centro. Aparece una pierna, se va a ir desviada la pelota. Vaya que pasa susto. El conjunto araucano, le están llegando hasta las barbas del portero Martín Guarul. Así es, se le escapa la marca a Troncoso por el sector derecho. Alessandro Toledo logra llegar al área. Una diagonal que intenta meterle. Y claro, si vieron lo fácil que fue el primer gol, probablemente van a intentar pegarle de donde sea. Pero Yerko Urra está bien parado, está bien atento. Y esperemos que nos sigan entrando esos balones a la portería de Temuco.
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0: Viene el centro, sigue atacando, sigue machacando el equipo de Magallanes. Está complicado para Temuco. Temuco tiene la pelota. Complejo escenario. Ahora quiere driblear Temuco. Ataca de puerta Temuco. La van a reventar desde el fondo. Arropadito el equipo de Magallanes. Tiene uno de ventaja. Don Juan Rodríguez. Y me parece que Magallanes buscará el contragolpe.
6: Evidente, lo tiene en bandeja. Además sabe que Deportes Temuco está empezando a flaquear por las puntas, por los dos puntas de la defensa. Entonces en el contragolpe lo pillan. Juega con la desesperación. Lo tiene todo Magallanes, está ganando, es visita y está ganando bien, entonces juega con la desesperación de Deportes Temuco. Eso es absolutamente evidente, malo para el elenco temuquense, para Domínguez y compañía, que a ver cómo pueden solucionar este problema. Dice, se metió mano en el equipo, se metió mano en el equipo. Pero complementación entre los defensores tiene que haber, y eso yo estimo que no se está produciendo, muy por el contrario, le están dejando mucho espacio a Magallanes a través de Alejandro Toledo, que arrastra marca, que tiene velocidad, que quita balón con mucha certeza y que habilita a los hombres que están más arriba. Entonces, complicado para Temuco.
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0: La pelota la tiene Buenanote, Buenanote se acomoda, Buenanote le pegó con el suplemento deportivo. Y uno suplemento digital, ahora saca el centro. La pelota la tiene dentro del área. Buenanote la saca desde el fondo. Una cabeza magallánica. ¿Dónde está la bola? Se va del terreno. Oye, que está enojado Ponce. Cuéntamelo todo, Benja.
7: Sí, está enojado porque de hecho esa llegada de Temuco se produce por una pérdida del 3 al 11 Walters en la mitad de la cancha en salida. La roba Buenanote, la gana de buena manera. Saca el remate, se resbala. El rebote le queda a Rivera, saca el centro y finalmente no puede llegar a conectar de cabeza Cristian Rocha. Le pegó tan suave, antiguamente se decía le pegó con el Icarito, no sé si todavía corresponderá esa frase.
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7: Recuerda que puedes seguir nuestra transmisión en nuestras plataformas digitales, como por ejemplo en YouTube. A esta hora lo hace así, pégale de afuera, que dice, dale Temuquito desde Punta Arenas. Saludo, pasión de multitudes. Sergio Peña dice, vamos con todo Temuco, hoy ganamos en casa. ¿Qué más tenemos por acá? A ver, Víctor Cosio, vamos Temuco, desde Tocopilla. Nos saluda Víctor, saludos para él también. Domingo Enríquez, considera que fue bueno que se haya ido Arturo Sangüesa. Luis Mardones, menos mal que se fue Sangüesa también, dice ahí Luis. Vamos Temuco, dice Pablo Rojas. Y Jano Torres dice, ojo, Magallanes es buen equipo. Juan Reu que dice, vamos acá, apoyando a la academia, a Magallanes, que hoy ganamos. Siempre escucha hinchada el conjunto visitante acá a través de Pasión de Multitudes.
0: Ataca la visita, van a meter el centro, la tira el número 7, Toledo. Ahí está Toledo, Toledo con quien aparece un hombre tapado, puede probar a puerta, se refugia Deportes Temuco. La tiene ahora en buena faena, se mueve rápido Walters. Walter la entrega, mueve la bola para el número 19, para Farfán. Ahí está Rubén tocando la pelota. Farfán va a abrir la cancha nuevamente a los pies de Rubén. Rubén con quien se junta ahora con el número 3, Walters. Walters abre para que la tenga Toledo, el que corre por la banda de la preferencial. Toledo para Walters. Va buscando Farfán ahora, corre rápido como el viento. Farfán mete el centro, la va a sacar desde el fondo. La pierna de Zambrano, ¿dónde está la pelota? En la mitad de la cancha, le pegaron al número 11, Reinero. Que entre paréntesis, desapercibido el número 11 de Temuco, Juan.
6: Bueno, lo que pasa es que el equipo en sí está absolutamente inconexo futbolísticamente hablando. Y de repente carga mucho. Los excesos de individualidades de Diego Mario Buenanote tampoco le hacen bien. Él tiene que tocar de primera. Alguna posibilidad si hay, explotarla. Tiene la capacidad futbolística para hacerlo, pero cargar en definitiva o en demasía aquello tampoco es bueno, porque Magallanes le dobla la marca. Así que Temuco se ve inconexo, un equipo nervioso. Evidentemente ha pasado una semana muy, muy terrible en lo deportivo, en todo orden de cosas, así que no es fácil poder sacar la tarea adelante, más aún a poco de comenzar, encontrarse con un gol en contra recién comenzando el partido. Un martillazo demasiado duro y que va a tener que luchar bravamente para poder sacar la tarea adelante.
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0: Ataca Deportes Temuco, va a ganar línea de fondo, la traba una pierna del conjunto de Magallanes. ¿Y dónde está la bola? Lateral ultraofensivo que favorece al equipo de Temuco. Y te pregunto por la banca de Temuco, ¿qué hace el técnico albiverde Martín Guanula Espinosa?
3: Sí, de momento mira con atención, a ratos conversa ahí con su ayudante técnico Javier Lafemier. Intensas conversaciones, incluso a ratos algo molestos, dando instrucciones durante esta parte del primer tiempo, sobre todo después del gol de Magallanes.
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0: Hay tiro libre que favorece al Club de Deportes Temuco a 10 metros de la mitad de la cancha, pero ahora retrocede para avanzar. Está en el círculo central, la tiene el conjunto de Arturo, pues no es Arturo Sangüesa, la fuerza de la costumbre, el de Domínguez, que por ahora y la próxima semana ya será el técnico Astorga. Por ahora la pelota que la tiene Yerko Urra, el capitán araucano, le va a pegar por arriba Yerko, la pelota viene por alto, veremos quién salta el defensor, salta el atacante. El que llega es el portero Muñoz, que lo hace lento, extremadamente lento.
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0: Leemos los que comentan también en nuestro canal de Facebook, Benjamín Espinosa.
2: Claro que por ahora son varios los conectados en nuestro canal de Facebook, por ejemplo, Sammy Muñoz, que dice acá en Maipú, escuchando el excelente relato y comentarios de ustedes, Radio Universal, ¿qué pasó con el profe Guillermo? Don Juan,
0: suspendido por doble amarilla.
2: Yo le iba a decir a don Juan que meritaba que respondiera él. Pero está suspendido.
0: ¿Cuántas fechas de castigo le dio, don
2: ¿Cuántas fechas
0: el tribunal?
2: El tribunal, ¿cuánto decidió?
6: En primera instancia, una fecha dependerá de los acontecimientos, lo que él ponga sobre la mesa, nada más para ver si se extiende o no la sanción.
2: ¿Gómez presentó sus alegatos o no?
6: No se los escucha nadie. No se los escucha nadie, porque lo que presentó la otra vez los perdió con cierta persona. De que nada que sea.
2: Gómez no necesita abogados. Darwin Alegría dice, saludos desde Chillán, felicitaciones Miguel, abrazos gigantes, vamos Temuco.
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0: Buena nota y el gol. ¡Gol!

0: gol araucano, gol araucano, gol araucano, gol araucano, gol araucano. Blanco y verde, blanco y verde, blanco y verde, blanco y verde. Rocha porfió, metió y aguantó. Le dejó la pelota a Buonanotte. Y Buonanotte metió una sutileza para inflar la red. Gol de Temuco. 1-1 la cuenta.
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2: Por ahora en suspenso, pero vamos a detallar lo que fue la jugada. La peleó muy bien Cristian Rocha. La peleó frente al 22 de Magallanes, Claudio Meneses, que se quejaba de una falta. Termina en el piso el defensor de Magallanes. Eso es lo que está reclamando hasta ahora la gente del Manojito de Claveles y que se está revisando, por supuesto, en el VAR. Pero la gana Rocha, avanza metros, gana metros con balón dominado, la abre hacia la izquierda para la pasada. La llegada de Diego Buonanotte como eventual extremo por la izquierda. Encara hacia adentro, hacia la portería, mano a mano, cara a cara con el portero Joaquín Muñoz. Y cuando le faltaban un par de centímetros para llegar hasta la humanidad de Joaquín Muñoz, le levanta el balón sutilmente, con delicadeza, para vencer la resistencia del portero de visita. Se confirma el gol, es el empate de Buonanotte, 1-1 Temuco con Magallanes.
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0: Rocha ataca, machaca, insiste. Deportes Temuco quiere ir por el segundo. La va recuperando ahora el conjunto de Magallanes. Aparece Camilo. Camilo la entrega para Nico. El Nico Rivera para el número 8. Le va a pegar ahora Paulo Contreras. Le pega lejos de la puerta. A la cima del Ñolón la bola. 21 de partido. 1-1 la cuenta, don Juan Rodríguez. Entretenido el duelo para ahora.
3: Evidentemente que entretenido. Era doloroso para Temuco ir perdiendo por 0-1. Condición de local. Sobre todo por la forma en la que se produjo el gol en contra. Pero ahora, seamos francos, el gol que se produjo a favor lo aplaudimos, necesario, importante para Temuco. Bien por Diego Mario Buonanotte, que finiquita a las mil maravillas, como lo sabe hacer él. Pero me...

0: para Diego Mario Buonanotte en la zona defensiva. Quien aparece ahora tocando la pelota, la tiene Zambrano para Torrealba. Torrealba pide para Zambrano. Zambrano mueve la bola, se quiere proyectar el número 21. Zambrano alza la vista, recorre cuánto, 30 metros, lo talaron, le pegaron. Falta, tiro, tiro libre, ahí donde el entero se fracciona.
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0: Tiro libre para Deportes Temuco, la estamos viendo Camilo. Camilo la entrega para Diego Mario Buonanotte. Buonanotte al sol, la vista la va entregando. El que corre, el que pica, Rocha dentro del área. Rocha, Rocha, Rocha y el portero. Brillante, felina reacción del portero Muñoz. Era el segundo para Deportes Temuco, pero antes tenemos tiro de Rincón. Tiro de bandera, número, Benja.
2: Uno para el albiverde.
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0: ¿Quién es aquel que acomoda la pelota en el sector adecuado?
2: Bueno, son dos. Uno que pide, de hecho, el aliento del público con la 18 Buonanotte y el 6 Contreras.
0: Contreras mete centro, salta varios. Lo va a sacar desde el fondo. Una cabeza de Magallanes. Se va, sí, señor. Fuera del rectángulo. Ahora sí, cuéntamelo todo. ¿Se lo perdió Rocha o todo el mérito para el arquero?
2: Me parece que se lo pierde Rocha porque demora un tanto en la definición. Fue buena la pelota que le había quedado atrás, el pase, el intento de pase de Diego Buonanotte. Se desvía un poco el balón y le queda acomodada a Rocha para definir con la pierna izquierda. En realidad estaba más para definir con la zurda. Muy diestro el 12 de Temuco. Se quiso acomodar para la derecha, perdió tiempo y estuvo rápido, presto, dispuesto el portero Muñoz.
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0: La pelota la tiene nuevamente el conjunto de Magallanes. Ahí estamos viendo la esférica. La mueven los hombres del conjunto de el técnico Miguel Ponce. Ponce, ¿con quién la tiene el número 22? Meneses. Meneses tocando con el portero Muñoz. Temuco está creciendo. Es más Temuco después del gol. Luego lo evalúa don Juan Rodríguez. Porque ahora la pelota la tiene Magallanes. Se está avanzando. Va a llegar al medio terreno. Parece Camilo despejando la pelota. Ya no está en el terreno. Es un lateral que favorece al conjunto forastero. Precisamente en la banca de este último.
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0: Mueve la pelota nuevamente Deportes Temuco. Está avanzando, metiendo y aguantando. Veremos hacia dónde va la bola. Aparece recuperando la esférica Camilo. Camilo con quien quiere mover la pelota Camilo. Camilo mueve la esférica. Avanza, se proyecta, gana metros. Aparece un hombre, le va a pegar a puerta. Muñoz, todo el mérito, reacción felina, portentoso. Y se va un nuevo tiro de esquina, número.
2: Dos para el local.
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0: ¿Quién es el dueño del tiro de bandera, Benja?
2: Son dos los candidatos, pero claro, toma la pelota, lleva la 18, Diego Buonanotte, y también está con la derecha Paulo Contreras.
0: Veremos qué le pega. Está Buonanotte, le va a entrar con la zurda. Pelota viene por alto, saltan varios. Ahí estaban bailando y saltaron. ¿Dónde está la pelota? Se va a ir allá por la letra M. En la palabra Temuco, en la Andes. No, señor. Ahora sí, la pelota abandona el terreno. Don Juan Rodríguez, 26 de partido.
3: Así es, interesante el partido. Parece que estaban bailando lambada, pero sin música. Ese era el tema, porque están muy agarrados siempre dentro de las áreas. De las áreas se producen todas situaciones, los tiros de esquina, y que los jueces hacen la vista gorda, porque si sancionan una, tienen que sancionarlas todas, pero prefieren hacer la vista gorda y pase, siga nomás, y se acabó toda la historia. Ha crecido un poco Deportes Temuco en entusiasmo más que en fútbol, y eso le ha resultado, no sé si es suficiente, pero por lo menos halagador como para pretender encerrar un poco a Magallanes en su propio terreno de juego, que no juega mal el cuadro de la vieja academia. Juega bien al fútbol, tiene jugadores que resuelven con facilidad. Temuco en la creación, Buonanotte, y cuesta que haya otro que pueda aportar algo en eso. Pero está siendo objeto de una marca siempre impresionante, de una marca permanente, y ahí entonces dialoga con Rocha. Creo que le falta un poquitito más de participación, más contacto con el balón todavía. No lo podemos ser tan exigentes a Felipe Reinero, que reapareció después de hace mucho rato, porque es un jugador que tiene sus características, entonces tiene que aportar. Oiga, Miguel Ponce, vuelto loco, ¿qué querés?

0: que le diga. Da vueltas para el lado de lado, se le pasó el frío, se sacó el abrigo y está ahí al borde de la cancha muy, muy molesto porque obviamente su dirigido han perdido balones que son muy comprometedores y a él no le puede gustar para nada esa situación.
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2: Está buena noche, buena noche. La pierna de Walter para sacar la pelota del fondo. Machaca, insiste, Deportes Temuco, Benja.
3: Sí, esta vez el que sufrió con Nicolás Rivera fue Rubén Farfán, que recordemos está como lateral derecho, lo conocimos acá en Temuco incluso jugando como extremo por la derecha, como delantero, esta vez está como lateral por la diestra, le ganó la pasada a Nicolás Rivera, saca el centro el zurdo número 16 de Temuco, el rebote después del despeje de Magallanes le queda a Buenanote, pero le quedó para la derecha. La menos hábil, le trató de pegar igual, da otro rebote en la defensa y finalmente el balón se termina perdiendo. Una nueva oportunidad que Temuco desperdicia en ofensiva.
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2: La pelota viene por alto, la va recuperando ahora el equipo de Deportes Temuco a través de Diego Buenanote. Buenanote con Camilo, Camilo con Contreras, Contreras retrocede para Torrealba. Torrealba la entrega para Zambrano. Zambrano ya observa, piensa y pasa González. González mueve la pelota, ataca por la banda derecha, cruzando la frontera por la puerta de la maratón. La tiene, la mueve González. González con quién, ya la entrega para Reinero. Reinero con González, toca la pelota, avanza, la están entregando para Camilo. Camilo con Buenanote. Buenanote quiere buscar el espacio, la abre por la banda donde está Nico Rivera. Va a meter el centro Rivera. ¡Ah! Quería meter el centro de la muerte y llegó en el fondo Meneses para expulsarla al tiro de rincón. Número
3: 3 para el Albiverde.
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2: ¿Acomodará la pelota nuevamente el mismo ejecutante de toda la noche, Benja?
3: Claro, los dos candidatos de toda la noche, el 18 Buenanote y el 6 Contreras. Veremos si le pega el zurdo o el derecho. El que la acomoda ahora es Contreras.
2: Ahí está Contreras. El tiro de rincón cuarto para Alameda, que favorece a Deportes Temuco. Viene la orden de Sarabia. La pelota viene por alto. Saltan varios, se va de la cancha, fuera de ella. Hay saque de fondo a todo gas, que favorece al conjunto de Magallanes.
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2: La pelota la tiene el equipo de Magallanes. Va cruzando la frontera. Machaca, Deportes Temuco. Crece el equipo de el técnico Domínguez. Ahora la está entregando para que aparezca en acción el portero y capitán Yerko Urra. Urra mueve la pelota, avanza nuevamente el conjunto de Deportes Temuco. El que se refugia es el número 6, Pablo Contreras. Quiere buscar por dónde va a encarar Contreras. Entrega para Nico Rivera, de buena faena. Rivera con Paulo. Paulo ahora la entrega para Buenanote. Buenanote con quien ya está en movimiento para el Nico Rivera. El Nico Rivera mueve la pelota. Aparece Rocha, Rocha, Rocha. Quería buscar a Reinero. Le va a llegar a los pies de Reinero. Reinero la entrega. Le van a pegar a distancia a Núñez. Nuevamente y se viste de figura por ahora el portero Muñoz de Magallanes, Benja.
3: Y es que están llegando bien el medio campo de Temuco en faceta ofensiva. Esta vez fue con Núñez, que frente a la portería frontal a los tres tubos que defiende Joaquín Muñoz, saca el remate con la pierna derecha y el portero que da el rebote la saca para, la deja para un segundo balón, pero finalmente el lateral quedó en manos de Magallanes.
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2: ¿Dónde está la bola? En el sector de la trinchera. Ahora va a salir por la banda. Deportes Temuco la quiere recuperar. Da los pies de Rocha. Se va al lateral en la banca de Magallanes, que favorece precisamente al conjunto metropolitano. Se apresta Rubén Farfán, el número 19. Ahí está Farfán. Farfán dice que se muestra, muchachos. Mira, piensa y actúa, entrega la pelota. Apareció ahora el número 3, Walter. Ahí está Walter. Walter, ¿con quién? Se juega la persona, la antes, una muralla al Viverde, recuperando la bola. Le cometieron falta a Camilo. Falta a tiro libre que favorece al equipo de Temuco, Martín.
4: Así es, una falta al uruguayo Camilo Núñez. Lo traba abajo. Ahí se dicen un par de palabras, obviamente Camilo Núñez tratando de pedir la tarjeta. Nada dice el árbitro, juegue.
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2: ¿Dónde está la bola? En las manos del portero Muñoz. Muñoz ya la entrega para que aparezca Menezes. Menezes alzó la vista. Va a entregar la pelota. Tenemos 32-30. Uno para Temuco, uno para Magallanes. La pelota la tiene Muñoz. Muñoz sale jugando para la banda derecha. Aparece el número 19 tocando la bola Farfán. Farfán con quien mueve la pelota. El que se proyecta ahora es Temuco. La tiene Bonanote. La entrega para el Nico. Está Rivera por la banda izquierda. Quiere encarar Rivera por dentro, por fuera. Va a sacar el centro. Rivera marca uno. Lo deja pagando dentro del área. El Nico saca centro sutilmente. Antes reventando la pelota Ortiz Quiroz, perdón, el capitán del equipo de Magallanes. La entrega para Pablo, le va a pegar Contreras, saca centro, cabezazo. Llegó Reinero, metió la cabellera, la pelota desviada, Benja.
3: Sí, llegó, yo creo que posición incómoda, que si no, tal vez era el segundo, se llegaba un poquito más bien pisado, más firme sobre el terreno de juego. Se lanzaba en palomita el número 11 de Deportes Temuco, no llega a conectar de buena manera, conecta, pero de manera errada, y por eso el balón se va por el segundo palo de la portería que defiende Joaquín Muñoz. Un dato sobre Felipe Reinero, este es recién el segundo partido oficial que disputa con la camiseta de Temuco en el marco de esta temporada 2026. El primero habían sido los 20 minutos que jugó por Copa Chile frente a Deportes Concepción, en duelo que se jugó también acá en el Germán Becker. Segundo partido de la temporada en que suma minutos oficiales Felipe Reinero.
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2: Aparece Núñez, el uruguayo. Y vaya, es un monólogo en la cancha. Pelota afuera, se va por la última banda. Es lateral, sí señor. Lateral ultradefensivo que favorece a Magallanes, don Juan Rodríguez. Por ahora, no sé si es exagerado un monólogo de Temuco en cancha.
0: Por momentos sí, por momentos tiene el dominio, logró el control de la pelota, anticipa bien en las marcas, se han afirmado los defensores, particularmente los laterales, y eso le da confianza a los centrales. Mientras tenga el balón, la administración del mismo, y arriba le ha creado más de un peligro a la extrema defensa de Magallanes. Este mismo lo ha dicho, el portero se ha convertido ya en figura del cuadro visitante, porque ha tenido que controlar dos o tres cosas bien, bien complicadas. También el terreno de juego juega un poco a favor del elenco temuquense, ahora que le pueda sacar partido a aquello, pero de mucha entrega, de mucha velocidad, por momentos lo que es importante, técnica en velocidad se llama todo eso, y lo ha manejado bien Felipe Reinero, en particular, que juega mucho sin balón y juega bien sin balón. En la puntada final uno quisiera que todas las jugadas terminaran en gol, pero no es así la situación, porque bueno, hay un pie de un defensor, está el portero, hay algún caso fortuito, en fin, todo aquí. El partido entretenido, ¿qué quiere que le diga? Es entretenido, sobre todo después que Temuco logró la igualdad con ese golazo de Diego Mario Bonanote. Mantiene Magallanes, ojo, visitante, mantiene cuatro hombres en punta permanentemente, arriba cuatro en defensa, el resto lo desparrama en el mediocampo, una especie de 4-2-4 alternativo, y Temuco por ahí no le van saga, pero manteniendo Benjamín solo tres hombres en punta fijamente.
3: Ahora el detalle, don Juan, no sé qué opinión le merece, pero Farfán, que es un hombre con evidentemente vocación más ofensiva que defensiva, y el técnico decide colocarlo de lateral, como ya lo hizo en el partido anterior frente a la Unión Española.
0: Y no anduvo mal, entre paréntesis. ¿Qué quiere que le diga? No voy a decir que
3: ¿puede
0: sea...
3: ¿Puede ser de esos casos de delanteros que terminan convertidos en lateral?
0: Sí.
3: Bosellur,
0: sí.
3: Por ejemplo,
0: sí,
3: guardando las proporciones.
0: Sí, guardando las proporciones. Y hay muchos ejemplos sobre el particular. Muchos, pero bueno, son jugadores versátiles que se adaptan a las exigencias del momento, o los requerimientos del técnico de turno, en este caso el señor Ponce. Temuco no tiene que descuidarse defensivamente. A los centrales les falta un poco mayor de seguridad futbolística, creerse un poco más el cuento, como diríamos en el barrio. Eso le falta un poquitito a los centrales de Deportes Temuco para poder empujar entonces el carro un poco más arriba, don Carlos Agustín D'Artubi Bamapa.
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2: La pelota la tiene Deportes Temuco. Está apareciendo González por la banda. Sector de la Popular lo va a cambiar a las preferenciales. Aparece ahora Zambrano, el número 21. Zambrano la está entregando con Torrealba. El 35, Torrealba, con quien mueve la pelota. Avanza, se proyecta, gana metros. Quiere buscar por la banda para Boranote. Nuevamente la tiene ahora el número 27. Se va a girar Camilo. Sacaba el centro, se va de la cancha el número 11, Reinero. En una pierna de Magallanes. Eso indica que tenemos nuevo tiro de esquina, número
3: 4 para Temuco.
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2: Y en el centro, cabezazo, persiste el peligro, machaca, insiste Deportes Temuco, quiere ir para el segundo, mueve la pelota, bueno, no te mete el centro, busca dueño la bola, la va recuperando Magallanes, quiere salir de contra, antes la pierna de González, más alta que larga. Muy alta la pelota prácticamente en el techo del estadio. La pelota larga la va recuperando nuevamente el medio terreno. El conjunto forastero mueve la pelota. Magallanes, no hay receptor rosado. El que llega es el Nico Rivera. En labores defensivas para Deportes Temuco. Entrega la pelota para Jerko Urra. 38-1-1 la cuenta en la cancha del Becker. Estamos viendo la pelota de Deportes Temuco en la zona defensiva. Torrealba ya se desprende de la bola para que aparezca en acción. Mira, piensa. Veremos cómo actúa Pablo Contreras en buena faena. La entrega para Camilo. Camilo la echa a picar antes una pierna del número 19, Farfán. Entrega la pelota para el conjunto de Magallanes. Ahí está Rubén. Rubén con quien toca la pelota, la mueve. La esconde ahora Walters. Walters va buscando por la punta izquierda. Se proyecta al conjunto forastero. Ahí está moviendo la pelota. Nuevamente regresa a los pies de Walters. El que la pide, Farfán. También se muestra el número 20. Van a buscar con quien. Ahí está Neira. Neira entrega la pelota para el 24. Se quiere mandar Yáñez. Yáñez con Farfán ahora, aparecía el número 20, mete centro, busca dueño, la pelota se vacía por el área. Está llegando el conjunto de Magallanes en los últimos minutos, baja la presión. Deportes Temuco, Martín Guarul.
4: Así es, y me sumo un poco a lo que venían comentando compañeros. La instrucción del técnico interino de Deportes Temuco es clara. Cuando Temuco ataca en la zona del local, queda solamente Jerko Urra. La línea de los cuatro defensores completamente en territorio rival. Queda solo Jerko Urra atrás y tiene que ver con la presión que está ejerciendo Deportes Temuco sobre el conjunto de Magallanes. Ahora la situación cambia, comienza a tomar protagonismo también el conjunto de Magallanes en lo que son estos minutos finales, y veamos cómo nos vamos al descanso. Ideal sería irse con el empate, pero aún queda tiempo acá en el Becker.
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2: La pelota la tiene el equipo de Magallanes. Se está avanzando en la última línea de Magallanes. Está prácticamente en la mitad de la cancha. Está proyectándose por la banda. Quieren buscar con quién actuar. Apareció el Nico Rivera. Antes la va reventando el 19, Rubén Farfán. Pelota fuera de los límites de la cancha. Juega, reanuda en la mitad del terreno, ahí donde el entero se fracciona. Club de Deportes Temuco.
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2: Secando la esférica contra el cuerpo. Un hombre en Deportes Temuco. Me parece que Brian Torrealba. 1, 2, 3, 4. Ahora sí, pelota en movimiento. La tiene Deportes Temuco. La va a perder, la va a recuperar. La expulsa de la cancha. El 20. Se molesta la gente. Dice que Neira la había enviado. El referee dice que juega, reanuda el equipo de Magallanes a través de Rubén Farfán.
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2: Hay tiro libre que favorece al conjunto de Deportes Temuco. El que se apresta, el que acomoda la pelota de Zambrano. Tenemos 41, 4 por jugar más los descuentos. 4 más los descuentos, la pelota la tiene Deportes Temuco, retrocede con el portero Jerko Urra, allá está el capitán Urra para Zambrano, Zambrano para Urra, mueve la pelota Jerko, la visera del área, la entrega ahora para Torrealba. Torrealba alzó la vista, se va a desprender de la esférica, pegada al pie la tiene, alza la vista, quiere buscar por dónde. Pelotazo viene largo para alto, aparece en la zona defensiva de Magallanes, sacando la pelota el número 3, Walters. Walters la está entregando ahora por un compañero, aparecía moviéndose rápido James. James con quién, Tiene la pelota nuevamente Magallanes. Magallanes se manda. Le van a trabar la pelota. Ahí ahora el equipo de Deportes Temuco crece en el medio terreno. La pelota se disputa en la mitad de la cancha. Ahí en la zona media del terreno. Pelotazo largo para que pique Reinero. Reinero va a meter el centro. Viene al centro. Busca dueño de la pelota. Veremos quién aparece. La va sacando desde el fondo una pierna magallánica. La tiene nuevamente el equipo de Magallanes. Bonanote comete falta. El referee dice nada. Siga, siga. Juegue, juegue, no señor, ahora sí, falta, tiro libre, reanuda Magallanes desde el fondo en 42 de partido.
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2: La pelota, ¿dónde está? En la zona media del terreno. La tiene el equipo de Magallanes. Está aguantando la marca. 1-1 la cuenta. 42-30. 42-30. Ataca Temuco. Va a llegar Cristian. Antes el portero Muñoz. Se adueña de la pelota. Don Juan, ¿es merecido el 1-1? ¿O usted cree que Temuco o Magallanes debiese estar ganando?
0: La verdad es que su relato, que lo tomo siempre como punto de vista, han aparecido poco los dos porteros, han sido poco mencionados. Entonces, los equipos en defensa se están hartando y en ofensiva tratan de hacer lo mejor que pueden, pero sucumben frente a las marcas. A ver si asoma alguna amarilla, don...
2: Hay tarjeta amarilla para el número 3 de Magallanes, Martín Guanul.
4: Sí, así es. Tarjeta amarilla por esa fuerte entrada al jugador de Deportes Temuco. Ya se pone de pie, pero con claras molestias de dolor. Fuerte entrada al número 12, Cristian Rocha. Cae la primera amarilla del partido para el número 3. Lo tenemos por acá, Alonso Walters.
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0: Si me pregunta qué le falta a este partido, un gol de Deportes Temuco. Ha tenido más el balón, ha invadido más el campo rival, ha mejorado en muchos aspectos. A mí todavía me preocupa un poquitito la inseguridad de los zagueros centrales, pero en el resto creo que ha ido manejando poco a poco toda la situación frente a un buen equipo como Magallanes.
2: ¡Aparece un hombre! ¡Pico gol! ¡Gol! ¡Gol! Gol araucano. Blanco y verde. Apareció en el área de valla Camilo Núñez y decreta el segundo para Temuco. Temuco 2, Magallanes 1.
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3: Y si don Juan Rodríguez lo pide, dice la gente de Temuco, hay que hacerle caso. Por eso es que bien ejecutado el tiro libre de Buenanote, pensado tácticamente para la pasada de Brian Troncoso. Es cierto que la definición fue de Núñez, pero buen mérito para la jugada que armaron entre Buenanote y Troncoso, que mete el cabezazo para que el balón se fuera hacia el área menor. Duda toda la defensa de Magallanes, no están los centrales, tampoco sale el portero Muñoz. Y finalmente el que aprovechó todo fue el charrúa, el uruguayo, el 27, Camilo Núñez, que tuvo tiempo para bajar la pelota, controlarla, meterle el zurdazo pegado al palo de la mano derecha de Joaquín Muñoz, que nada pudo hacer, con un remate casi a quemarropa. Y así marca Temuco el 2-1 sobre Magallanes.
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2: ¿Cuánto es el tiempo adicional, Benjamín Espinosa?
3: Ya se están jugando 3 minutos más en el Becker.
2: Y la pelota que la tiene el conjunto de Temuco, se equivocaron en la salida. Hay lateral que favorece a Magallanes cuando hay un hombre caído. Hay dos caídos. Me imagino que habrá una revisión de VAR o algo por el estilo, porque se ve complicado. Me parece que es Reinero.
3: A primera vista el técnico, el árbitro dijo nada. Pero uno de los complicados es el 23, Rodrigo González, que todavía está en el piso. El otro era, me parece a la distancia, que era Cristian Rocha, que ya se colocó de pie. Ahora también se pone de pie el 23 de Deportes Temuco. Quedaron lastimados. Está tratando de hacer ahí algún tipo de elongación el lateral derecho de Temuco para recuperarse y retomar la posición. Pero el juez del partido dijo, nada, juegue Magallanes.
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2: Juego detenido, reanuda las acciones el equipo de Deportes Temuco porque jalaron de la polera al delantero magallánico, al delantero temuquense. Juega en tiro libre. 47-30, el conjunto araucano.
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3: Miguel, y la gente que se molesta, los jugadores de Magallanes le van a reclamar después de ese último cobro, seguramente reclamándole por otras acciones donde ellos consideran que el juez del partido debió cobrar a favor de la escuadra visitante y no lo hizo. Pero lo concreto es que ya viene el tiro libre para Temuco.
2: ¿Qué le va a pegar a la pelota?
3: El 18 frente al balón, Diego Buenanote.
2: Tenemos 48, esta puede ser la última del primer tiempo. Está Diego Mario Buenanote. Dialogan, conversan y discuten Salinas y el refri del partido, el señor Sarabia. Ahí está Buenanote, le va a pegar a la pelota Diego Mario. Buenanote le va a entrar a la esférica. Ahí está aguantando la marca. ¿Quién le va a pegar? Diego Mario, se mueven defensores, se mueven atacantes, viene corriendo, pelota por alto, salta un hombre despejando la pelota desde el fondo, caía Torrealba, no es el referee, sale Magallanes, en buena faena, Reinero la envía afuera, con esta se acabará el primer tiempo, 48-40, Sarabia dice, espere, entrégueme la pelota, me la llevo yo, la cuido los 15 minutos, va a terminar, todavía no. Vamos a escuchar, está esperando
0: llamado
2: del VAR.
0: Sí, del VAR con las jugadas, con respecto a las jugadas anteriores. Y eso es Benjamín, ¿no? ¿Verdad?
3: Sí, he llamado al VAR, de hecho se hace el gesto el árbitro del partido de que está escuchando por su oído lo que le están diciendo desde el VAR en este momento. Obviamente no me parece que sea por la última jugada del tiro libre, tiene que haber sido alguna jugada anterior. Ahora, vamos a entrar a Don Juan, como ya ha pasado en la primera división.
2: Terminó. Finalizó el primer tiempo. Hubo revisión rápida, ágil. No pasa nada. Se mantienen las acciones. Temuco 2, Magallanes 1 por ahora. Domínguez saca la tarea a descansar, a recibir instrucciones. Reiteramos, repetimos. Club de Deportes Temuco 2, Magallanes 1.
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5: 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Mucha emoción.

0: Universal, por supuesto, Pasión de Multitudes, cuando restan 5 minutos para las 21 horas en la ciudad de Temuco. A esta hora baja la temperatura, ¿no? Por supuesto, lo estábamos revisando acá y la verdad, 2 grados Celsius con una temperatura, con una sensación térmica más bien de 0 grados en la ciudad de Temuco. Gélida esta noche, que por ahora conoce momentáneamente al cabo de los primeros 48 minutos que se jugaron de la victoria parcial de Deportes Temuco por 2-1 frente a Magallanes. Lo comenzó perdiendo el cuadro de Deportes Temuco con el gol de Facundo Peraza en el minuto 6 de la primera etapa, pero lo está dando vuelta transitoriamente, primero con la anotación, el empate momentáneo de Diego Buenanote al 20 de este primer tiempo, y en el 44 gol de Camilo Núñez tras buena combinación entre el propio Buenanote y también Brian Troncoso. La tabla de posiciones que a esta hora indica con esta victoria parcial que Temuco está sumando de a 3 y esto le está permitiendo llegar hasta el séptimo lugar, es decir, hasta la zona de clasificación a la liguilla de ascenso con 26 unidades, mejor diferencia de gol que Copiapó, pero claro, el conjunto copiapino todavía tiene que jugar en jornada dominical. El conjunto que dirige Héctor Almandós, 26 unidades, diferencia de gol más 5 para Temuco, 26 puntos, diferencia de gol más 1 para Deportes Copiapó. Por ahora la cosa está quedando con clasificación momentánea a la liguilla de ascenso con esta victoria parcial. Recuerda que puedes ser parte de la transmisión a través de nuestras redes sociales, en YouTube, por ejemplo, como Miguel Vázquez, que dice, mi Timuquito querido, saludos desde Inglaterra. Nos escucha Miguel Vázquez a través de nuestra transmisión en YouTube. Y también, pégale de afuera, agrega, ha vuelto el fútbol al Germán Becker. También Música Joaquín, dice acá, grande Temuquito, todos juntos a volver a primera. Y también agrega Joaquín, saludo desde Alemania. Estamos internacionales hoy día, don Juan, desde Inglaterra, desde Alemania. Nos están escuchando a esta hora para lo que es la victoria parcial de Temuco 2-1 sobre Magallanes. Don Juan, lo decíamos, lo comienza perdiendo Deportes Temuco, se venían los fantasmas, los miedos, los sustos de lo que dejó el partido con Copiapó en la fecha anterior. Pensábamos que se venía otra noche más que complicada. Lo termina dando vuelta, lo está ganando por ahora con las anotaciones de Buenanote y también de Camilo Núñez. Le dejo el análisis, pero parece que Temuco terminó mejor el primer tiempo de lo que comenzó este partido, además también considerando las 7 modificaciones que introdujo el técnico Sebastián Domínguez desde el arranque.
1: Antes le hago una pregunta, cuando usted nos entrega los grados, la temperatura, ¿son grados Celsius o Fahrenheit?
0: No, Celsius. Sí, es lo más común.
1: ¿Y la equivalencia cuál sería?
0: No tengo idea, don Juan, la ciencia no es lo mío. No, yo soy hombre más de letras. Los números nunca han sido lo mío. Ya. Lo justo y necesario, don
1: Juan. Lo justo y necesario. Perfecto, muchas gracias. Aprovechar de saludar a la gente que llama al exterior, al amigo Vázquez.
0: Inglaterra.
1: De Inglaterra, de Alemania.
0: Joaquín, de Alemania.
1: De Alemania, constituye un agrado, evidente. Y bueno, de todos lados, nuestro amigo Pégala de afuera, que se nos había perdido.
0: Se perdió un par de partidos, pero ya volvió.
1: Sí. Cosa que lo habíamos echado de menos, qué duda cabe sobre el particular. Bueno, aquí se dio el fenómeno al revés, Benjamín. Absolutamente al revés de los partidos que se venían dando con el técnico anterior, hasta este momento por lo menos. ¿Está lloviendo o es cosa mía? ¿Está lloviendo?
0: La verdad, sí. Llueve torrencial, casi en modo granizo, me atrevería a decir, don Juan, a esta hora en la ciudad de Temuco.
1: Ya, perfecto.
0: Se aguantó que terminó el primer tiempo y cae la lluvia.
1: Lo que pasaba con Deportes Temuco hasta el partido pasado, por lo menos en los 45 minutos iniciales, no creo que sea nieve la que esté cayendo, pero muy cerca de eso, comenzaba bien y se iba poco a poco desintegrando futbolísticamente y terminaba como la mona los primeros tiempos, ¿ya? Aquí fue exactamente al revés. No partió tan bien, fue sorprendido muy temprano con un gol en contra, bonito gol convertido por Magallanes, para qué se lo vamos a negar, lo convirtió en bonito gol aprovechando desaplicaciones defensivas de Deportes Temuco por el sector de Rodrigo González y el central que tenía que ir a ese lado, que era Zambrano, que estiraron flojamente, no anduvieron bien en la marca, estiró la pierna Zambrano para interceptar la trayectoria del balón y desgraciadamente solamente la desvió un poco y descolocó total y absolutamente al portero Yerko Urra, que quedó atornillado al piso, un disparo muy encima, entrada del área penal, pegado a un poste con una potencia inusitada, evidentemente que nada podía hacer el portero y a lo mejor ningún portero. Era difícil la situación. Pero Deportes Temuco sintió la estocada evidente que hubo preocupación de la parte técnica. Los tenemos a la distancia en visión panorámica, Sebastián Domínguez y compañía, el Chori Domínguez, como se le conoce dentro de la jerga futbolística, y comenzó un poco a ajustar las piezas. A mí, quiero ser muy claro, me falta todavía un poco de mayor... ya sé lo que me van a decir, primera vez que juegan juntos, claramente, en los zagueros centrales, que les cuesta un poco más ajustarse futbolísticamente en tiempo y distancia. Partió un poquito flojo Rodrigo González, pero después poco a poco fue ganando, y fue ganando confianza, ganando el balón, que es lo importante, y fue proyectando mucho a Felipe Reinero, pero mucho con el balón a espaldas del zaguero que tenía por ese lado. Entonces mantuvo la defensa de Magallanes muy muy preocupada por ahí. En el medio campo, volante de contención, me ha encantado siempre Pablo Contreras. Lo que pasa es que él lo ha señalado y lo ha demostrado en la cancha, que él no siente la marca, no le gusta marcar, pero lo hace tan bien. Entonces, dos volantes de contención, cuando las circunstancias lo requieren, junto a Camilo Núñez, fantástico. Cumplan bien su función. Yo sé que, claro, a todos les gusta ir más arriba, a todos les gustaría convertir goles y ser los salvadores de la patria. Pero este asuntito es colectivo, estimados auditores. Ya lo dije en partidos anteriores y lo vengo diciendo siempre. Pasa por las individualidades, pero por sobre todas las cosas, es rendimiento colectivo. Bien compenetrado Felipe Reinero. Claramente bien compenetrado el partido, ha creado varias oportunidades, toca muy bien el balón, arrastra marca, anticipa, habilita muy bien a un Diego Mario Buonanotte que no lo vamos a descubrir ahora, que anda encendido siempre, permanentemente, y que habilita con facilidad, tiene buena visión para del espacio, logra la apertura de la defensa. Lo que ocurre es que los rivales también lo conocen, entonces es objeto de una marca más o menos permanente y a veces una marca dura. No obstante eso, logró escaparse de una muy buena jugada, fue bien habilitado en posición de puntero izquierdo. ¡Ojo! Enfrentó al portero y se lo sacó con una facilidad, pero extraordinaria, al estilo de Diego Mario Buonanotte con balón dominado. Ahora, cuando intenta el disparo a la entrada del área penal, demora un poquitito, y si no es con la pierna más hábil, evidentemente eso permite que los defensores se unan, se junten y rechacen. Tuvo dos oportunidades aquello y que perfectamente pudieron haber terminado al fondo de las redes. Pero Temuco siguió insistiendo, no se conformó con eso del 1-1 con el gol de Buonanotte, dijo nosotros podemos más, queremos más, y le fue invadiendo el terreno magallánico poco a poco, porque Magallanes mostró una característica, ojo, no lo olvidemos, siempre mantuvo cuatro hombres en punta, siempre mantuvo cuatro hombres en punta, tres a lo menos, pero con un cuarto incorporándose de más atrás. Entonces eso obligaba a que Temuco tenía que tomar precauciones defensivas desde todo punto de vista, pero aún así se las arregló, sacó la tarea adelante, y en la parte final, tiro libre de quién, Diego Mario Buonanotte de nuevo, centro a la altura del punto penal, confusión provocaron entre los defensores que había allí, y Camilo Núñez, que andaba por allá arriba, hizo exactamente lo que tenía que hacer, la mandó al fondo de las redes, creando algarabía, yo diría poniendo justicia en cierto modo, lo que era la tenencia del balón, el dominio del mismo, y a lo mejor algo de jerarquía futbolística que impuso al cabo de estos primeros 48 minutos de juego, 45, pero que en realidad fueron 48. A mí, por favor, a mí, que en un mayor trascendencia esto no tiene, me quedó la sensación que le cometieron una infracción penal a un hombre de Deportes Temuco y otra infracción a la entrada del área al segundo cuando salieron jugando. Me pareció infracción penal. Eso hizo que el VAR tardíamente reaccionara, revisara el asunto, paralizara la acción. Había pasado ya, qué sé yo, 2-3 minutos de juego y al final dijo no, absolutamente nada, al final de eso. Claro, convengamos en que hay VAR que todavía se está implementando, que los sistemas tienen que ajustarse un poco más, perfecto, se lo doy, pero esto no puede esperar mucho más, no vamos a esperar toda la segunda rueda para que se ponga tono, porque esto tiene que ser cortito, un 30 segundos, un minuto a lo sumo, y situación resalta, sí o no, y se acabó la situación.
2: Ya que está centralizado en Santiago el VAR, sí, claro, así como se está haciendo en la primera división, ¿se habrá demorado en llegar la señal, quizás? ¿Puede ser?
1: Puede ser. Esto...
2: Falló el internet.
1: Claro, puede ser. La tecnología la manejan ustedes. Ya vuelve el cuadro de Magallanes. Entiendo que va a haber una modificación en el cuadro visitante.
2: Vamos a ver, Martín Güenul, ¿estás por allí? ¿Volvieron ya los árbitros? ¿Volvió el visitante?
3: Así es, vuelven los árbitros, revisan las mallas a esta hora, vuelve el conjunto de Deportes Temuco también a la cancha. Vemos al cuarto árbitro con el tablero, probablemente hay alguna modificación, veremos, lo más probable sea en el cuadro de Magallanes.
2: Muy bien.
1: El número 4 va a ingresar en Magallanes.
2: Sí, Matías Vázquez, el número 4 defensor de Magallanes, va a ser
1: uno de los que va a entrar. Uno de los que va a entrar.
2: Claro, porque son tres, efectivamente tiene razón Martín Güenul. Se viene el número 4, Matías Vázquez. También se viene el número 11, Matías Fredes. Y mira, se vienen los tres Matías. El 16, Matías Osorio. Repito, el 4, el defensor Matías Vázquez. El número 11, el delantero Matías Fredes. Y el 16, Matías Osorio. Se retiró el 19, Rubén Farfán, para el ingreso del 4, Matías Vázquez. Vamos a ver, también se retiró el 24, Felipe Yáñez, para el ingreso del 11, Matías Fredes. Y la última modificación, se retiró el 3, Alonso Walters, para el ingreso del 16, Matías Osorio.
4: Cambio en Magallanes.
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2: Martín Güenul, modificaciones en Temuco.
3: Se mantienen los 11 que iniciaron este encuentro.
2: Ok, el relato, el micrófono en pasión de multitudes para esta segunda etapa en la Radio Universal es de Miguel Ángel Pincheira.
3: Claro que es mío el micrófono. Ahora sí estamos viendo la pelota. El equipo de Deportes Temuco. Cayó en el entretiempo una estrepitosa lluvia en la cancha del Becker. La bola que la tiene es el equipo del Magallanes en el fondo. A través del portero Muñoz. Ejerce pressing ahora el conjunto araucano. Aquí puede estar el tercero. Le va a pegar Buonanotte. Aparece Reinero. Buonanotte, una pierna. La sacaron de la raya. ¡Gol!

0: Araucano. Gol Araucano, gol Araucano, gol Araucano, gol Araucano, gol Araucano, gol Araucano, gol Araucano. Blanco y verde, blanco y verde, blanco y verde, blanco y verde, blanco y verde, blanco y verde. Todavía no se cumplía el minuto de partido de este segundo tiempo. Temuco llegó, se complicó la zona defensiva. Driblearon, la sacaron de la raya. Apareció la pierna fría de Rocha. E infló la red. Tras tres intentos de Temuco, lo intentó Bonanote, lo intentó el jugador Reinero. Y llega Rocha para decretar el tercero, tal vez el de la tranquilidad. Por ahora, hace rato que no cantábamos tres de Temuco. Temuco 3, Magallanes 1.
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0: Editemos el relato, Martín, ¿qué pasó?
2: Gol para adentro. Que vuelva el grito de gol, anulado por el VAR, posición de adelanto.
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0: Don Juan, explíqueme, por favor, primera vez que me ocurre de narrar un gol, meterle tantas ganas y que no valía.
3: Claro, bueno, son las contingencias del fútbol, reclamamos al VAR. Bueno, ahí está el VAR, se hizo presente y estimaron de que alguien estaba en posición de adelanto. Nosotros no tenemos acá una pantalla como para poder resolver esa situación, así que la cosa queda, el marcador dice 3-1, pero tendrán que borrarlo, el electrónico tendrá que borrarlo 2-1 porque fue anulado por posición de adelanto de acuerdo a la indicación arbitral, brazo en alto, se juega a través de tiro libre indirecto.
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4: Llegó la repetición, cuando la toca Camilo Núñez, que es el que va a hacer la presión en la salida, está adelantado Cristian Rocha. Y es por eso que se le anula el gol a Deportes de Temuco. Quedaba inhabilitado Bonanote, que no la tocaba en ese momento, pero sí también quedaba inhabilitado Rocha, que después la termina tocando.
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0: Martín, ¿resetearon el marcador?
2: Sí, lo acaban de actualizar. Finalmente, 2-1 se mantiene el encuentro acá en el Becker.
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0: Se pasea por el área. Le pegó Contreras fuerte el centro de la muerte. No llegó Bonanote, no llegó el Nico Rivera. Llega Temuco, cuéntamelo todo, Buenul.
2: Así es, el centro de la muerte, como dices tú, Miguel Ángel. Trató de buscar algún pie, Paulo Contreras, como dirían en un canal vecino, en un bosque de piernas. No logra conectar con ningún delantero de Deportes Temuco. Pasa rápidamente hasta el otro lado de la cancha cuando se viene Magallanes.
0: Ataca el equipo rosa. No es la Pantera, es Magallanes. Mueve la pelota. Estaba triangulando en la zona de la trinchera. Recupera Camión y Carro metía. Camilo Núñez, el uruguayo de Deportes Temuco. ¿Quién la tiene ahora? El jugador de Magallanes. Ayúdame, Benja. Repasemos los cambios de Magallanes después de esta. Porque ataca Magallanes. Pelota larga. Aparece un hombre tapado. Lo van a reventar. La sacaron desde el fondo. Se había ido tras la última raya. Saca desde el fondo Yercourt. Ahora sí, vamos con los cambios.
4: Se retiró con la número 19, Rubén Farfán. Ingresó el 4, Matías Vázquez. También se retiró el 3, Alonso Walters. Ingresó el 16, Matías Osorio. Y el último cambio fue en la salida del 24, Felipe Yáñez, para el ingreso del número 11, Matías Fredes. Las tres modificaciones en la primera ventana de cambios que agota el técnico Miguel Ponce.
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0: Se proyecta Magallanes, la saca desde el fondo una pierna araucana y la pelota se va al tiro de rincón. Tiro de esquina, número, Benja.
4: Uno para el manojito de Claveles.
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0: ¿Quién es aquel que acomoda la pelota donde se une la Andes y la Añelol, Benjamín Espinosa?
4: El número 20, Esteban Neira.
0: Está Esteban Neira, le va a pegar a la pelota. Se mueven defensores, se mueven atacantes. Atento el referee.
2: Sarabia, todo un rito de Sarabia, todavía no da la orden para la ejecución. Ahora sí, está mirando, le va a entrar con la pierna derecha, viene la pelota por alto, saltan varios, la va a sacar Temuco desde el fondo, aparece una pierna magallánica, le va a pegar un hombre de distancia y la pelota la va trabando desde el fondo de Puerto Temuco. Y acá está el Nico Rivera, corre, trepa, avanza Rivera, Rivera ve a Bonanote, se pasea por la zona, Bonanote, Bonanote mete al centro, la pelota la cambia a la punta izquierda, antes la va sacando desde el fondo, le va a pegar Pablo Contreras en la zona, en la trinchera, está Contreras, Contreras, Contreras, Maradona dentro del área, le va a pegar a puerta, le pegó. Se paseó por el área, se paseó por el área y me parece que una pierna la envía fuera de la cancha. Y eso significa, Martín, tiro de rico, número
5: 5 para Deportes Temuco.
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2: Bueno, ¿qué le pega la bola?
5: Están Buenanote y Contreras. Probablemente por la comodidad de la jugada le pegue Buenanote. Estamos atentos.
2: Tal cual, atento, vivito, despierto, está Martín en el arco sur del Germán Becker, arco norte, vivito, despierto, está Benjamín, pelota por alto, salta un hombre, cabezazo en el fondo, se complica la zona de Magallanes, le va a pegar Contreras, ¡golazo! ¡Gol!

0: Araucano. Gol Araucano, gol Araucano, gol Araucano. Blanco y verde, blanco y verde, blanco y verde, blanco y verde. No importa que lo anule el VAR, porque fue un golazo de Temuco. Metieron el centro y la segunda pelota. Vivito despierto, Paulo Contreras para inflar la red. Fusiló al portero Muñoz. Temuco, Temuco, el albiverde tiene 3. Magallanes 1. Lo dio vuelta el equipo de Domínguez. Golazo de Paulo Contreras.
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0: La pelota que la tiene es el equipo de Magallanes. Luego me cuenta el gol Martínez, me lo describe, porque ahora ataca a Magallanes. Se va tras la última raya. Hay tiro de rincón, tiro de esquina para Magallanes. Número
2: 2 para el visitante.
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0: ¿Qué le va a pegar a la pelota, Benja?
2: Allá va, a ver, me parece que es Salinas.
0: Está Salinas acomodando la pelota en el sector adecuado. Cuando ahora no llueve agua, cae papel, una lluvia de papel en el arco norte. Aprovechemos la pausa, Martín, cuéntame el gol de Temuco.
3: Claro que sí, con un Paulo Contreras que, como dice el meme, las hizo todas. Centro de Messi, cabezazo de Messi, pase de Messi, todo de Messi. En este caso, Paulo Contreras, que se había posicionado como uno de los protagonistas para tirar el córner, finalmente busca la posición en el área, se recompuso de los dos tiros que intentó en el primer tiempo y que lastimosamente no pudieron entrar al arco. Se recompone entonces y convierte el gol. Convierte el 3-1 cuando vemos el córner de Magallanes.
0: La pelota por alto, se pasea por el área, no hay receptor de ningún equipo. Pelota afuera, reanudará Temuco a través de un lateral. Termina la idea, Martín.
4: No lanzar objetos a la cancha. Reiteramos el llamado, por favor.
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2: Con esta victoria que por ahora es de 3-1 de Temuco sobre Magallanes, se está ratificando el séptimo puesto de la escuadra albiverde en la tabla de posiciones, por supuesto, a la espera de lo que mañana haga Deportes Copiapó.
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0: La pelota la tiene Magallanes, se va a ir de la cancha. Reclamo a los hombres forasteros. Hay lateral que favorece al equipo rosa. La tiene Magallanes, mueve la pelota. Avanza, se proyecta por la banda izquierda. La tiene el número 30, Salinas va a meter el centro. Salinas aguanta la marca, lo presiona un albiverde. Le va a quedar ahora nuevamente a Salinas, mete el centro. La saca desde el fondo una cabeza albiverde. La tiene ahora, la mueve Neira. Neira con quien ya la está entregando para que pase rápidamente Vázquez. Ahí está Matías, le sacaron la bola. Pelota afuera, es saque de fondo. No, señor, tiro de rincón, tiro de bandera. Y este lleva el número
2: 3 para el rosanegro.
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0: ¿Qué le pega la pelota?
2: El 16, Osorio.
0: Osorio, pelota por arriba, cabezazo, ¡Yerko! Fenomenal reacción de Yerko Urra. La pelota prácticamente estaba dentro. Felino, portentoso el portero de Temuco, Benja.
2: Sabe que la jugada fue rápida, rápida la ejecución de Osorio al primer palo. Cuando se pensaba que tal vez la pelota se perdía, llega un defensor, perdón, más bien en faceta ofensiva, llega alguien de Magallanes a cabecear la pelota, gana en el primer poste, manotea a Yerko Urra y por lo menos lo que yo alcanzo a ver es que la pelota recorrió el tubo horizontal de la portería que defiende el capitán de Temuco.
0: Y viene un nuevo tiro de bandera. ¿Este qué número lleva?
2: 4 para Magallanes.
0: Es el cuarto para Magallanes. 12 minutos de partido. Pelota por alto. El portero Urra quedaba corto. Metió los puños, metió las manos. ¿Dónde está la bola? Por la punta izquierda la tiene Magallanes, la tiene el número 11. Se mueve Fredes, el Mati. Fredes, ¿con quién la está perdiendo? Bueno, no, te presionado contra la raya Diego Mario. La van a reventar desde el fondo los hombres de Deportes Temuco. Y va a correr el Nico Rivera. Queda corto el Nico. Aparece en la zona defensiva de Magallanes. Ahora van a buscar al portero Muñoz. Muñoz viene adelantado en la visera del área. La pelota está en la zona defensiva de Magallanes. momento en 12:30 de evaluación de don Juan Rodríguez Sinostroza.
5: Ha pasado de todo en este segundo tiempo, por fortuna no tarjetas y todo. Temuco ha convertido dos goles, le han validado uno, claro, uno no tiene la costumbre, lo grita, lo vive, lo goza, y que fantástico por Temuco, pero se olvida que hemos reclamado tanto por el VAR lo anuló porque había una posición indebida y la describió ya Benjamín Espinosa del chico Cristian Rocha. Habría sido importantísimo, fantástico para Temuco, pero bueno, se rehizo, después consiguió con ese golazo de Pablo Contreras desde la entrada del área penal a ras de piso pegado poste, no participó nadie, ni el portero visitante, que quedó atornillado al piso. Un verdadero golazo lindo que le pone justicia al dominio territorial que muestra Deportes Temuco. Pero ojo a no descuidar las marcas, a no aflojar en el medio terreno de juego, porque eso facilita la labor del cuadro de Magallanes, que tiene gente ágil, que tiene velocidad y que no en vano ejecutó tres cambios al reanudar la brega. Es decir, agotó una ventana, son tres cambios, y eso le cambia la estructura física, futbolística al cuadro visitante. Tanto es así que el técnico se atrevió a sacar al zaguero central, lo que no es habitual, no porque estaba lesionado, o sea, sí tenía tarjeta amarilla el técnico visitante, sacó entre otros a un zaguero central. Entonces, para darle mayor vivacidad al fútbol ofensivo, Magallanes se la juega con bastante velocidad también y con bastante seguridad, aprovechando algunos errores que comete Deportes Temuco, que repito, tiene que ajustar en ese aspecto las piezas, no puede perder balones dominados, sobre todo en salida. Y cuando le sirven un tiro de esquina en contra, el segundo balón cabecea la defensa, el balón llega a la garganta del área penal, al semicírculo, y ahí tiene que haber un temuquense, un volante de contención o un delantero que baje a captar ese balón, y no un jugador rival, porque eso va a ser una complicación permanente, y le ha costado a Temuco superar aquello, y en este partido también le ha costado, así que va a tener que seguir luchando bravamente para quedarse con los puntos. Y se puede tirar el marcador, fantástico.
1: 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Ay. 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Está relatando Miguel Ángel Pincheira.
0: Hay tiro de rincón, tiro de bandera que favorece a Deportes Temuco. Número, Martín.
3: 6 para Deportes Temuco.
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0: ¿Qué le va a pegar a la pelota?
3: Diego Mario.
0: Está buena nota, viene corriendo, pelota por alto, el primer paro, la va a sacar el hombre de Magallanes. Persiste, machaca, Pablo Contreras para Deportes Temuco. La saca y sale de forma vertiginosa, explosiva. El conjunto forastero quiere el contragolpe, quiere el descuento. Se refugia Deportes Temuco, la van a reventar, sáquela si quiere ganar. Y la va sacando, parece el Nico Rivera. Aguanta la marca Rivera. Rivera con quien, con Contreras. Tiene la pelota, toma la bandera. Presionado contra la banda, estaba Contreras. La entrega para Buenanote. Buenanote la bajó sutilmente. Una delicadeza con la zurda. La tiene nuevamente el conjunto de Magallanes. Mueve la pelota ahora. La van a cambiar al sector medio de la cancha. Corre, trepa y avanza el conjunto forastero. La tiene Neira. Neira con quien le va a pegar de distancia. ¡Golazo! No, parecía gol increíblemente la distancia. Benja, cuéntamelo todo, yo la vi adentro.
2: Y es que después de que no funcionó ese pase para Rocha, la sacó bien, sale jugando bien Magallanes, fue juntando pases hasta que el balón llegó hacia Neira, bien digo, sí, hacia el jugador Esteban Neira, que saca el remate con la pierna derecha y el balón que tocaba la malla, las redes, pero por fuera de la portería de Hierco Urra. Martín Güenul, ¿hubo cambio en Magallanes?
3: Así es, se retira con el número 20 Esteban Neira e ingresa con el número 40 Ignacio Serpa, uno de los fichajes del conjunto de Magallanes, argentino de 23 años, proveniente de San Martín de Bursaco.
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0: sacar los hombres de Magallanes. Persiste Machaca, insiste, la tiene el forastero, le pueden pegar de distancia. No lo dejen pensar, no lo dejen actuar. Le pegó, gol. Gol de Magallanes. Minuto 17 para 18. Llegó Magallanes, lo dejaron pensar. Y desde fuera del área, desde la tercera, golazo de Magallanes. Magallanes 2, Temuco 3.
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2: La verdad es que no es por responsabilizarlo completamente, pero Diego Buenanote no lo sigue fiero en la marca al capitán de Magallanes, Javier Quirós. Se saca fácilmente al 18 de Temuco, en fila rumbo, frente a la portería frontal, varios hombres delante de él, y él decide por sacar el remate con la pierna derecha, remate muy ajustado al palo de la mano izquierda de Jerko Urra, de hecho tan ajustado que el balón da en el poste, da en el tubo, pero por dentro, y se termina yendo hacia el fondo de la portería para marcar el segundo gol de Magallanes en este partido, el 21, el capitán Javier Quirós.
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0: Don Juan, 19 minutos, creció Magallanes, Temuco se durmió.
3: A ver, creció Magallanes, Temuco se durmió.
0: Y que lo canto, gol. ¡Gol de Magallanes! Lo decíamos, Temuco se durmió en 2 minutos, Magallanes ahora lo está empatando. 3-3 la cuenta.
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2: El pelotazo largo que sale del sector izquierdo de Magallanes, pelotazo en diagonal hacia la derecha para que la fueran a pedir los delanteros, no la despeja de buena forma la gente de Temuco, dejan el rebote, después incluso un lateral incluido donde no defiende, donde no marca bien todo el sector defensivo de Deportes Temuco, viene al centro, al área mayor, el rebote que le queda, y me parece que es Facundo Peraza, el que ya había marcado en el primer tiempo, marca su segundo personal, el número 9 de Magallanes, en área menor prácticamente, en la presencia misma de Jerko Urra, que no sale tampoco, y marca el segundo personal para él, el tercero de Magallanes. En 2 o 3 minutos, 2 goles en contra para Temuco.
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4: Compañeros,
0: te escuchamos, Martín.
4: Este empate parcial de Magallanes cambia también el esquema para el cuerpo técnico de Deportes Temuco. Se preparaban 2 cambios. Ya se estaba poniendo la camiseta con el número 30 Astete y también se preparaba el Seba Molina. Se echan para atrás los cambios y el elegido por el cuerpo técnico es Franco Ortega, quien es llamado rápidamente y se preparan los cambios en Deportes Temuco.
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0: Juego detenido. Está caído el portero Muñoz. ¿Qué le pasó al portero Martín Guanul?
4: Probablemente. Mira, no quiero adentrarme. A mi parecer, yo no vi mucho de la jugada, pero sí en el gol vi un gesto del cuerpo técnico hacia el portero donde le hicieron calma, calma, calma. No quiero adentrarme, no quiero hipotetizar nada, pero ya se reanuda el juego rápidamente acá en el Becker.
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1: Don Juan, antes del empate 3-3 yo le decía Temuco se durmió. Usted me estaba respondiendo cuando cae el tercero.
2: Claro, ¿qué más le voy a responder si eso habla por sí solo? Segundo tiempo entró más entusiasmado que lleno de fútbol, con un marcador 2 goles a su favor, descuidó las marcas, aflojó lo que dice la tenencia del balón y ahora tiene que cambiar el rostro, y para eso entonces se preparan los cambios que va a hacer dentro de algún instante más. Un baldón de agua fría, pero premio a un Magallanes que jamás ha bajado la cabeza en todo el partido y que busca por todos los lados. Y repito, defensivamente hay que ajustar las piezas, no hay una complementación entre los centrales, entonces le entran con demasiada facilidad. Ese segundo balón no lo controla Deportes Temuco en algún rechazo y eso lo complica total y absolutamente. Se preparan 3 modificaciones en el cuadro dueño de casa.
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1: Ataca Magallanes, van a meter el centro, peligrosamente sigue atacando el forastero, abre la cancha, pero es un hombre tapado, va a meter el centro de la muerte, viene el centro, pelota para arriba, se va alto, felizmente para las aspiraciones de Temuco. Juega desde el fondo el portero Urra. 3 cambios se preparan en Temuco, Benja.
3: Sí, claro, se viene a la cancha con la 15, Brian Valdivia. Sale el número 11, Felipe Reinero. La primera modificación que se marca a través del tablero electrónico del cuarto árbitro. Se retira entonces Reinero, ingresa el 15, Brian Valdivia. También se va a retirar el 27, Camilo Núñez. Ingresa en su reemplazo el 30, Nicolás Astete. Y nos va quedando la salida de, para que ingrese más bien, el 17, Franco Ortega. Y se retira el 16, Nicolás Rivera. Las 3 modificaciones que agota en esta primera ventana de cambios el técnico Sebastián Domínguez. Ya está en la cancha Astete, Ortega y también Valdivia.
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1: La pelota la tiene el conjunto de Deportes Temuco. Está apareciendo ahora Rocha Lota Laro. Le pegaron falta. Tiro libre que favorece al conjunto de Deportes Temuco.
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1: La bola que la tiene es el equipo de Deportes Temuco, la está perdiendo, recupera Magallanes, cruza la frontera, el gigante, el grandote, el jugador ahora era Salinas, ¿con quién? La estamos viendo para que se mueva rápido el 40, ahí estaba Serpa movía la pelota, la va perdiendo, recupera Buenanote, la pelota para Rocha, a picar, a correr Rocha, ¿quién aparece ahora? El número 15, Lota Laro, le pegaron a Valdivia, nadie es el juez. Siga jugando, la tiene Temuco, la tiene Buenanote con quien avanza, lo desplazaron, nada, dice el referee. La pelota larga, la tiene nuevamente el conjunto de Magallanes, llega tarde el de Temuco, le pegó en el rostro. Juego detenido, complicado, yace sobre la hierba un hombre de Magallanes, Martín.
4: Así es, una jugada bastante peligrosa, va con el pie arriba el jugador de Temuco. Golpean el rostro aparentemente, no alcanzo a ver bien el 4, número.
3: Matías Vázquez.
4: Ahí está, Matías Vázquez en el rostro, ya se pone de pie, ya se reanuda el juego acá en el césped del Germán Becker.
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4: Compañeros,
1: te escuchamos.
4: Ojo con estas jugadas peligrosas. Recordemos que ahora Ibar y las rojas se pueden revisar. Por suerte no fue nada, pero hay que tener mucho ojo también con estas jugadas.
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1: Limpiamente, dice el hombre, le saqué la pelota. Sigue, dice el referee, de la orden, está contando. Ahora sí, no señor, marca la pausa, todavía no. Reanuda las acciones Magallanes, mueve la pelota, la tiene el conjunto forastero. 3-3 el marcador en esta fecha número 19. Cayó Buenanote, ahora sí, tiro libre en la mitad del terreno que favorece a Deportes Temuco.
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4: ¿Qué le va a pegar a la pelota Martín Guanul? Como se dice en el barrio, el que la hace, la deshace. Diego Mario Buenanote frente al balón.
1: Está Buenanote, está a la orden del referee, no hay barrera, solamente a picar delanteros y defensores en la zona de la visera del área. Grita el portero Muñoz, no quiere anomalía. Pelota por alto, salta un hombre. ¿Dónde está la bola? Se va lejos de la puerta. No pasó nada, saca desde el fondo el conjunto de Magallanes.
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1: La pelota que la tira hasta el conjunto de Deportes de Temuco la está tocando Torrealba. Torrealba ya la entrega para Zambrano. Zambrano quiere mover la bola para Ortega. Está Franco Ortega, lo desplazaron, es el referee. La pelota la tiene Temuco yendo al piso, la recupera Magallanes, cometía falta el araucano. La mueve Magallanes tocando ahora por el sector medio de la cancha. Y la pide el número 11, ya pasó nomás al jugador Matías Fredes. Fredes tiene la pelota, mira, alzó la vista, veremos cómo actúa. Entrega la pelota al medio terreno. Se le pierde la bola Deportes de Temuco, aparece Torrealba para recuperar la esférica. Trastabillando ahora tocando la pelota para Pablo Contreras. Contreras con quién. Ya la mueve para que se mande por la banda el jugador número 23, González. González se desprende para Torrealba. Torrealba toca la pelota, toca en su propio terreno Temuco. Toca, toca peligrosamente en esa línea. La tiene ahora nuevamente la pelota para Buenanote. Buenanote la envía larga. Quiere buscar la parte ofensiva para Valdivia. El que corre ahora es Buenanote. Buenanote con Valdivia se van a juntar los que saben de fútbol. Va a meter el centro Valdivia. Le sacaron la pelota en buena faena en la zona defensiva. Hay lateral ofensivo. Sigo para Temuco.
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1: Y la pelota la tiene el conjunto de Deportes Temuco a través del 35 Torrealba. Torrealba mueve la pelota, la abre para el sector de la banda. No llegó Ortega, hay lateral defensivo que favorece al equipo de Magallanes en 30 minutos de partido. Martín Guanul, ¿cuánta es la cantidad de personas que se dieron cita y que están observando el 3-3 entre Temuco y Magallanes?
4: Les pido disculpas, compañeros, no sé si alguno pudo escuchar bien.
3: 2.911 personas hoy día controladas en el Becker.
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1: Prepara cambio Deportes Temuco, Benjamín.
3: Sí, claro, en este momento se realiza una nueva modificación. Se retira con el 6 el volante Paulo Contreras. Ingresa en su reemplazo el delantero con el número 9, el charrúa Luis Acevedo.
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1: La pelota que la tiene es el conjunto de Deportes Temuco, la está moviendo. Allá corre el número 30, ahí está Astete. Astete la está perdiendo, recupera Magallanes, corre la bola, avanza, se proyecta, gana metros el conjunto de Magallanes. Van a meter el centro, deja pagando el defensor, viene el centro, pelota para arriba, quien la saca, quien la recupera, es nuevamente el conjunto de Magallanes. Ataca, machaca, insiste, va a ganar línea de fondo, mete el centro pasado, queda corto, aparece el goleador ahora, aparece Peraza. Pelota, se va al tiro de bandera, tiro de rincón, número
3: 5 para el visitante.
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1: Y lo hace lento Magallanes, ¿quién le va a pegar al tiro de esquina?
3: Vamos a ver, me parece que es Fredes.
1: Ahí está Fredes, viene corriendo el Mati Fredes, pelota por alto, cabezazo, se salvó Temuco. Se salvó Deportes Temuco, Benja.
3: Sí, claro, y vaya que se salvó con la llegada del número 40, el que ingresó hace poco, Ignacio Serpa, que se elevó por los aires y le ganó toda la defensa de Temuco tras el buen tiro de esquina ejecutado por la gente de Magallanes. ganó, cabeció solito, sin marca, vía aérea, el 40 de Magallanes Serpa, casi fue el cuarto de la visita.
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1: La pelota que la tiene hacia el conjunto de Deportes Temuco, estamos viendo la pelota, avanza, se proyecta, ahí está el número 15, mueve la esférica, aguanta la marca, va a meter el centro, ¿dónde está la pelota? Por la punta izquierda, se quiere mandar ahora, quiere buscar a Ortega, quería buscar a Buenanote, ahora aparece el número 30 tocando la pelota, sí señor, la tiene Astete, Astete con quien ahí está el Nico mueve la pelota para Buenanote, Buenanote avanza, gana metros, lo talaron, una vez el referee, ahora sí, la concede. Falta, tiro, tiro libre en 33 de partido que favorece a Deportes Temuco. Aprovechemos la pausa, don Juan. ¿Qué se espera en lo que resta del duelo?
2: Que Deportes Temuco pueda hacer un gol más. Cada vez está más difícil. ¿Cuánto rato que nos aparece en su relato el portero visitante? Mucho, mucho rato, porque Temuco nos llega. Un 4-4-2 clarísimo de Magallanes después de conseguir la igualdad. Cierra fila cuando no tiene el balón. Cuatro saqueros, cuatro delante de él y dos hombres para contener todo. Todos, virtualmente todos en su propio terreno de juego, y eso le hace muy dificultosa la situación al elenco de Deportes Temuco, que por lo demás trata de saltarse el mediocampo con el largo pase de defensores y atacantes, y eso favorece a los defensores evidentemente y no permite que el contacto con el balón sea un poco más fluido. Esconde muy bien todas las dos líneas de cuatro, las hace pero muy muy bien, disciplinadamente el cuadro de Magallanes, muy muy disciplinadamente, y con eso entonces impiden todos los afanes ofensivos de un confundido Deportes Temuco. Lo otro, que se empiecen a caer los jugadores, ya eso es obvio, y se van a caer más jugadores de Magallanes que del cuadro dueño de casa, porque el marcador les favorece cuando prepara el cuadro de la vieja academia el último cambio.
3: Bueno, ¿quién se viene en Magallanes?
4: Se viene con la número 10, Cristóbal Jorquera, y vimos la prueba del tablero. Abandonaría el terreno de juego con la número 9, Facundo Peraza.
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1: La pelota se va de la cancha, la tiene ahora el equipo de Magallanes. Es un lateral que favorece al forastero. 35, 10 por jugar más los descuentos, 10 más los descuentos, 9 por el 10. Ahora sí se produce el cambio, Martín.
4: Así es, abandona con el número 9 el autor de los dos goles en el conjunto de Magallanes, Facundo Peraza, e ingresa con el número 10 Cristóbal Jorquera.
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3: Con esa última modificación que realizó Miguel Ponce, agota sus ventanas de cambio y además la jineta que la tenía Quirós, la cede para el 10, el ingresado Cristóbal Jorquera.
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1: La pelota la tiene el conjunto de Magallanes. Magallanes mueve la pelota, le van a pegar de distancia. Ahí estaba ejerciendo pressing el conjunto de Magallanes, ahogado, atribulado de Deportes Temuco en la zona defensiva. ¿Dónde está la pelota? En el sector medio de la cancha, se proyecta, se manda el conjunto de Magallanes. Ahora quiere recuperar Temuco. Aparece el número 15, Valdivia. Le pegaron, lo talaron, falta. Tiro libre que favorece a Temuco. Queda complicado Valdivia, Benja.
3: Sí, después de ese empujón, fuerte encuentro que tuvo con Hans Salinas, que va cuerpo contra cuerpo, nada más, sin ninguna intención de disputar la pelota, al menos así lo deja entender el juez, con el cobro de la falta y el tiro libre para Temuco.
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1: 37 de partido. 37 de partido, 8 por jugar, malos descuentos, 8 malos descuentos. La pelota viene por alto, van a buscar por la banda Franco Ortega, no llegó Franco. Veremos quién llega ahora, aparece una pierna recuperando la pelota en Temuco, Ortega precisamente. Va a llegar a los pies de Buenanote, viene atrás, está Buenanote. Buenanote con quien la entrega para Franco. Franco ahora para Acevedo, le va a pegar Rocha, Rocha le pegó. se pasea la pelota por el arco, parecía gol, la de adentro, Martín.
4: Y aquí pasó lo mismo, toda la hinchada de Deportes Temuco que se encuentra a metros de la zona de pupitres se pusieron de pie y gritaron el gol. Rocha tampoco lo podía creer, una jugada que pasa muy muy cerca y que por supuesto ilusiona a los hinchas del Pige cuando el partido se va y no quedan conformes con este empate 3-3.
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1: La pelota la tiene Torrealba para Deportes Temuco. Torrealba con quien mueve la pelota, avanza, se proyecta ahora, gana metros. Zambrano, Zambrano la entrega para Astete, Astete retrocede nuevamente para Torrealba, Torrealba mueve la bola, alzó la vista, pelota viene por alto, van a buscar a Luis Miguel Acevedo, no llegó Acevedo, veremos quién llega ahora, y nuevamente aparece el jugador Nicolás Astete, Astete mueve la pelota, la entrega para la banda donde está Ortega, Franco mueve la pelota, avanza, se proyecta, la van a buscar los hombres de Deportes Temuco, allá por la letra O de la palabra Temuco, punta izquierda, está acomodándose el número 9 Luis Miguel Acevedo, con quien ya la entrega se desprende de la bola, irrelevante, infructífero. Pero la última llegada de Temuco, acá puede un hombre, le pegó, no pasa nada, se atrevió Valdivia, la pelota afuera, saca desde el fondo un 39 el portero Muñoz para el equipo metropolitano.
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1: La pelota viene por alto, va a llegar ahora nuevamente el equipo de Magallanes, la tenía el forastero, van a buscar con quién actuar, quién la tiene, es el portero del conjunto de Temuco, ahí está moviendo la pelota rápido como el viento, el portero Yerko Urra, Urra la está perdiendo, recupera el número 7, ¿me decías?
3: Sí, Torrealba que quedó lastimado ahí, se quejaba, quedó en el césped, de hecho, después de un balón aéreo que fue a disputar con Serpa, pero ya se repuso el 35 de Temuco.
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1: La pelota está fuera del rectángulo verde de la cancha del Becker. Hay lateral ofensivo que favorece a Magallanes. Se apresta para ello. Salinas, el número 30, mueve la pelota. Aparece un hombre tapado. Golazo. ¡Gol de Magallanes! ¡Gol de Magallanes! Nada que hacer el portero Yerko Urra. ¡Gol de Magallanes! 40 minutos. 40 para 41. Magallanes 4, Temuco 3.
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3: Y como prácticamente toda la segunda etapa, cargando la fase ofensiva de Magallanes por la banda izquierda, derecha defensiva de Temuco, la jugada comienza desde un lateral. El rebote, después de una muy buena asociación entre Hans Salinas y el delantero Serpa, la jugada, la conexión es con Matías Fredes, que dentro del área mayor recibe la pelota de su compañero, el delantero Ignacio Serpa, y saca Fredes el remate con pierna derecha dentro, insisto, dentro del área mayor. Nadie lo marcaba en Deportes Temuco, todos mirando la pelota, el remate con la pierna diestra pegado al palo de la mano izquierda de Yerko Urra, el segundo palo, nada pudo hacer el portero y capitán de Temuco. El cuarto para Magallanes, en los pies del número 11, Matías Fredes.
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1: Y lo que sucede, lo peor, don Juan, para las aspiraciones de Temuco, que ya tenemos 42 del partido.
2: Claro, ya no tener amarilla, Fredes, por si acaso, por sacarse la camiseta para celebrar el tanto. Claro, queda poco tiempo, pero la verdad es que el segundo tiempo de Temuco fue un remedo en relación a lo que como terminó jugando el primer tiempo. Un remedo. Nos pareció estrecho el marcador en el primer tiempo, pudo haber sido más amplio en beneficio de Temuco, pero en este segundo tiempo un equipo total y absolutamente confundido, nervioso, presionado, no da pie en bola, no traslada adecuadamente el balón, siempre hay un pie del rival antes, lo anticipan con facilidad. Entonces todo eso, un equipo sin sorpresa, es complicado para el elenco, para el elenco de Deportes Temuco, poder tratar de sacar la tarea adelante. No es nada de fácil la situación. ¿Qué pasa ahora? ¿Hay un tiro de esquina o no?
1: Tiro de rincón número
4: 7 para el conjunto de Deportes Temuco.
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1: La pelota viene por alto. Veremos quién la saca desde el fondo. Una pierna da en Acevedo. El referee dice que reanuda desde la esquina. Ahí, en el sector donde se une la Cautín y la Pacífico. Deportes Temuco, a través de tiro de rincón, lleva el número 8.
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1: ¿Quién va a servir ese tiro de rincón?
4: Diego Mario Buonanotte, como de costumbre.
1: Está Buonanotte, le va a pegar la esférica. Diego Mario Buonanotte se refugia a Magallanes. Recordamos, reiteramos, repetimos. La visita 4, Temuco 3. Está el conjunto de Magallanes mirando al horizonte. Se refugia el forastero, pelota viene por alto, el portero metió los puños, ahogado Magallanes, tampoco quiere ir por el empate, viene el centro, pelota para arriba, cabezazo de Torrealba, cabezazo lejos de la puerta, 4 o 5 metros del palo derecho, en 44, reanuda desde el fondo el forastero metropolitano.
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1: Está mirando la pelota al portero, la pelota viene por alto. Veremos quién le pega. Saltan defensores, saltan atacantes. ¿Qué pasó? Caía un hombre, caía la cámara, me parece. ¡Ataca Temuco! Va a llegar Rocha, mete el centro. La sacaron desde el fondo y la bola se va a un nuevo tiro de esquina que lleva el número Guanul.
4: 10 para Deportes Temuco cuando comienzan a caer también los jugadores dentro del área.
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1: ¿Quién es el dueño del décimo tiro de rincón?
4: Nuevamente, Diego Mario Buonanotte.
1: Está Buonanotte, la pelota viene por alto, se pasea por el área, la va sacando Jorquera desde el fondo para el equipo de Magallanes. ¿Dónde está la pelota? En el sector medio de la cancha, la van a reventar desde el fondo los hombres del equipo de Magallanes. Aguanta la marca ahora, que la tiene el Deportes Temuco a través del portero. ¿Cuánto es el tiempo adicional, Martín?
4: 6 minutos.
1: ¿Cuántos segundos?
4: Ahí me pilla, no soy matemático.
5: 360.
1: Y ataca el conjunto de Deportes Temuco. Quiere ir por el empate, machaca, insiste, Buonanotte dentro del área. Buonanotte, ¿con quién? Peligrosamente la va sacando ahora un hombre en el equipo de Deportes Temuco. Caía un hombre de Magallanes, la bola, ¿dónde está? Ataca Temuco, viene al centro, se pasea por el área, la saca Jorquera, que está como eventual central. Y ataca Magallanes, la tiene el grandote Serpa. Ahí está el refuerzo, el argentino, el 40, parece rugbista, tiene velocidad, tiene vehemencia. Serpa se cayó, no pasó nada. 45:50, si usted lo prefiere, minuto 90 del partido. Temuco lo ganaba 3-1, lo pierde 4-3, quiere ir por el empate, la tiene bien el centro, pelota se pasea, salta un hombre, cabezazo, se paseó por el área. ¿Cuánto? 20 centímetros desviada sobre el travesaño, cuéntamelo todo, Guanul.
4: Así es, jugada por la derecha de Brian Valdivia, que saca el centro para conectar con la cabeza de Cristian Rocha, no lo logra hacer de manera cómoda, se eleva ese balón y cae inmediatamente el portero Joaquín Muñoz, que se levanta, pero el árbitro le dice que deben atenderlo.
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1: Se juega hasta el 51, tenemos 46:50. Don Juan, insospechado al final que estamos mirando.
2: A ver, insospechado por la cantidad de goles que se han convertido. Evidentemente, 7 goles en un partido no es muy habitual en el fútbol nuestro y no estamos acostumbrados. Ya en el partido pasado nos encajaron 4. ahora hasta el momento van 4 más, la diferencia es que se han convertido 3, la otra diferencia es que se iba ganando por 2 goles, lo que era importante saber manejar. No lo supo manejar Deportes Temuco, el partido claramente no lo supo manejar y se encontró con un rival como Magallanes que no da balón por perdido, que es tosudo, que se la juega, que busca la posibilidad y le da resultados. En cambio Temuco ha tenido muchas vacilaciones en la marca, mucho balón dividido en la parte alta, mucho balón dividido, y eso favorece a los zagueros por sobre los delanteros. Eso es evidente, si no estoy descubriendo la pólvora ni cosa parecida. Entrar, he dicho, rendimiento colectivo, entrar jugando, no entra jugando Deportes Temuco, a ras de piso, no lo hace a ras de piso, que es lo que más le favorece, lo hace con el balón aéreo. Claro, el balón aéreo recorre más distancia y no hay menos posibilidades de ser interferido, pero ocurre que también hay menos posibilidades de poder captarlo, y Temuco no lo ha podido captar. Vale decir, no vamos a hacer que era cuestión de técnico aquí. El plantel es el mismo, otros jugadores, y el resultado, desgraciadamente, el mismo: perder 2 partidos que se suponía que en condición de local iban a ser los exactos, los ideales para enmendar el rumbo y tratar de meterse en zona de liguilla. No, son 2 partidos en condición de local, derrotas absolutas. Y uno no puede ser injusto con los rivales. Copiapó le ganó merecidamente a Temuco el otro día, no hubo ninguna duda. Y creo que Magallanes, por lo consiguiente, está haciendo lo propio. Aquí no hay nada ajeno a lo que es el fútbol propiamente tal. Y está ganando bien, lógicamente cuidando el marcador, porque tendría que arriesgar 2 líneas de 4 en el segundo tiempo que han sido muy, muy, muy severas en la marca. Un pressing perfecto sobre los hombres que tienen mayor habilidad en el caso de Temuco. Entonces, todo eso.
1: Se pasea por el área de la pelota, metió el centro, Bonanote cruzado, llegaba una pierna, llegaba Luis Miguel Acevedo, se salvó Magallanes, era el gol de Temuco, era el empate, Martín.
4: Sí, está ahí, está calentito, como se diría. Gran habilitación de Rocha para Acevedo, y atención que viene Temuco.
1: Ataca Temuco al portero, se salvó nuevamente Magallanes. Cuando sigue lesionado, complicado el arquero del conjunto forastero, Martín.
4: Así es, nuevamente cae el portero de Magallanes, Joaquín Muñoz. Se acerca el árbitro para preguntarle si necesita asistencia. Dice que no, se para rápidamente. Y recordemos que ahora corre la nueva regla. 5 segundos tiene el portero para ejecutar el saque de meta.
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1: La pelota la tiene el conjunto de Magallanes, la va a reventar desde el fondo. Tenemos 50 con 30. ¿Dónde está la bola? Allá por la O de la palabra Temuco en la tribuna Andes. La tiene Deportes Temuco, quiere ir por el empate. Ataca González, ahí está el 23. González mete la bola, la pelota viene por alto, la van a sacar desde el fondo los hombres de Deportes Temuco. Ahora la tiene Magallanes a través de Jorquera, como eventual volante de contención, Jorquera, y se la van a meter para que pique Serpa, y está Serpa, y Serpa aguanta la marca, gana segundos valiosísimos para Magallanes. Pelota afuera, y me genera la duda, don Juan Rodríguez, que usted me lo va a responder seguramente en el comentario post partido: ¿era problema de técnico? Era problema de plantel, se fue el técnico y Temuco sigue perdiendo como local. Temuco hace rato no conoce las victorias en el Becker. Hay lateral que favorece al conjunto de Magallanes, el dueño de la bola. Apúrate, le dice. Ah, sí, señor, demoró una eternidad. El número 10, Jorquera, los 5 segundos. Que dice el reglamento lateral para Deportes Temuco. La pelota la tiene Magallanes, recupera ahora, para buscar por la banda, se refugia Temuco, lo que era el quinto, 4-3 la cuenta, 51-30 del partido, la pelota está en el arco norte, pelota larga, ¿hacia dónde va la pelota? Terminó el partido, lo ganó nomás el equipo de Magallanes, 4-3, Temuco despilfarró. 3 tenía, 1 Magallanes. Resultado final, 4 para Magallanes, 3 para Temuco. Nuevamente dejo la pregunta: ¿era problema de técnico o era problema de jugadores?
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0: Claro, y en la Radio Universal estamos, por supuesto, ¿no? Acá desde el estadio Germán Becker, cuando son las 21 horas con 59 minutos, resta solo uno para las 22 horas en Chile continental. Y nuevamente, ¿no? Se repite la historia, por lo menos en cuanto al resultado en el marcador para Deportes Temuco. Lo decía Miguel Ángel Pincheira en su relato, en la parte final de su narración. Dos partidos en condición de local. Dos partidos en los que se esperaba, evidentemente, de que Temuco pudiera sumar de a tres en cada uno de los duelos para seguir peleando en la parte alta de la tabla, al menos para pensar en una posible clasificación a la liguilla de ascenso de la temporada 2026. Lo cierto es que después de dos partidos consecutivos jugados en condición de local, 0 de 6, 4-1 frente a Deportes Coyapó, lo recordábamos en la previa de este duelo. Y hoy le vuelven a marcar de a 4 a Deportes Temuco. Fue victoria para el visitante, 4-3. Victoria para Magallanes sobre Deportes Temuco. Marcaron para la escuadra de Temuco Camilo Núñez, también Diego Buenanote y lo propio para Pablo Contreras. Curiosamente, se da a modo de estadística nada más, tres volantes, los tres que comenzaron jugando en el medio terreno hoy día en Deportes Temuco. No marcaron, por ejemplo, los delanteros, ninguno de los tres que arrancaron como titulares. Y en la escuadra visitante, doblete de Facundo Peraza, el delantero, uno de Javier Quirós, remate de media distancia, el que fue capitán gran parte del duelo, y uno que vino desde la segunda etapa a la cancha, Matías Fredes, también marcando el que fue en definitiva el 4-3 a favor de Magallanes. Lo estuvo ganando 3-1 Deportes Temuco en algún momento del partido. Termina recibiendo tres goles en la segunda etapa que le dan finalmente el triunfo a la escuadra visitante. Don Juan Rodríguez, matemáticamente 0 de 6 en los últimos dos duelos jugados en condición de local. Se jugó mal frente a Deportes Copiapó. Yo creo que todos los que tuvimos la posibilidad de presenciar ese partido estuvimos de acuerdo que el equipo jugó mal, por lo menos desde el minuto 12 o 13, el primer tiempo en adelante, fue malo el rendimiento de Temuco en la cancha. Y hoy día, don Juan, ¿qué podemos decir? ¿Qué podemos analizar? ¿Primer tiempo mejor que el segundo? ¿Terminó mejor el primer tiempo Temuco por sobre su rival, no solo en el marcador, sino en el rendimiento futbolístico? Lo cierto y lo concreto, don Juan, es que de seis puntos, disputados en condición de local, el equipo se queda con 0 unidades y se mantiene en el décimo lugar de la tabla, fuera de la liguilla de ascenso de esta temporada.
1: Deprimente, evidentemente que mirado de la perspectiva de las estadísticas, como usted lo plantea, absolutamente deprimente. No tan solo no cosechó puntos, los perdió los 6 en condición de local, enajenando buena parte de las posibilidades de poder seguir, acceder a la liguilla de promoción. Todavía, ya sé que me van a decir que queda mucho camino por recorrer, totalmente de acuerdo. ¿Cómo no voy a querer yo que clasifique por lo menos a la liguilla? Pero así como se dan las cosas, a la liguilla para un partido más, de ahí de vuelta. Y lo que es más preocupante es que en dos partidos le han hecho 8 goles. En dos partidos en condición de local le han hecho 8 goles. Copiapó le hizo 4 y le pudo haber hecho 7. Y Magallanes le hizo 4 y perfectamente pudo haber hecho un quinto. ¿Recuerdan ustedes el manotazo en el tiro de esquina de en el segundo tiempo de Yerko Urra, que salvó una situación bien difícil? Ahora, los hombres en punta, por Dios que les cuesta hacer goles. Y hoy día el que hizo, ¿quién lo hizo? ¿Rocha o quién fue?
0: Rocha el que lo anularon el gol.
1: Se lo anuló el VAR. Bueno, Temuco reclamó tanto por el tema del VAR porque ha salido perjudicado. Ahora hubo VAR a la distancia, lo que ustedes quieran. Hubo VAR y el VAR sirvió como la espada de Damocles, exactamente al revés. Había posición de adelanto. Sin VAR, el gol se habría validado total y absolutamente. Pero bueno, esas son las incidencias del fútbol. Un partido decepcionante en el segundo tiempo. Temuco partió jugando bien, sintió la estocada a poco de andar en el primer tiempo, recibió un gol en contra, desaplicación en las marcas, un tiro a ras de piso muy potente pegado a un poste que dejó estático al portero Yerko Urra. Y posteriormente Temuco le costó, consiguió la igualdad con el gol de Buenanote, consiguió el desequilibrio y consiguió un 3-1 que dijimos nosotros aquí. Aquí esta cosa, otras situaciones con guitarra, para nada. Magallanes en el segundo tiempo encajó 3 cambios de entrada, que le dieron oxígeno al mediocampo, que le dieron otra idea futbolística en el medio terreno de juego, mientras Deportes Temuco fue perdiendo esa poca seguridad que tuvo en el medio terreno de juego, y muy por el contrario, no tan solo fue perdiendo eso, fue perdiendo la tenencia del balón, fue perdiendo seguridad, confianza, y el nerviosismo fue haciendo presa de los jugadores, y en la medida que eso acontecía, evidentemente que el rival lo aprovechó, un cuadro muy apegado a la pizarra, al estilo de Miguel Ponce, que sus instrucciones, su lectura que hizo del partido fue muy, muy correcta, y permitió entonces que el cuadro de la vieja academia sacara la tarea adelante con un 4-3, que repito, nos puede doler mucho, pero en lo personal a mí me parece que Magallanes ganó bien, ganó legítimamente el partido. Ahora que Deportes Temuco defensivamente tuvo desaplicaciones defensivas, claro que las tuvo, pero eso no es culpa del rival, no vamos a culpar al rival de eso. Lo dije yo durante todo el partido, los centrales, que era una pareja que no venía jugando juntas, por supuesto, les costó poder afiatarse, no entregaron nunca la seguridad que deben tener los zagueros centrales, que son firmes, duros, recios de la marca, la anticipación. No, fueron sorprendidos en más de una oportunidad, particularmente Torrealba, fue sorprendido en más de una oportunidad. A Rodrigo González, defensivamente, le costó poder tomar la manija al partido del lado de él, y el chico Toledo, de verdad que corrió por la derecha, por la izquierda, y por Dios que hacía daño, por Dios que hacía daño, no muy espigado, no muy esbelto, pero sí, mucho dominio de balón, buena velocidad, entonces eso descompone a cualquier defensa, y Temuco no era la excepción. Terminó rifando el balón Temuco, que es lo peor que puede hacer cualquier equipo, y se enfrentó a un Magallanes que después se ordenó defensivamente cuando, lo ordenó el técnico Miguel Ponce, cuando quedaron ya con el empate arriba, empezaron a demorar las acciones, ¿no? Y salir en base a contragolpe. Se dio la oportunidad de conseguir el desequilibrio en las cifras, y más bien entonces cerró el partido, le bajó la cortina a todo esto, y se acabó a reclamar a otra cosa, mariposa. La tarea la tiene difícil, ahora se preguntan, no es cuestión de técnico, no, esta es una cuestión de institución. Aquí los únicos que se salvan de todo esto son los hinchas, solamente los hinchas son los únicos que se salvan, y a los que hay que agradecerle, aun cuando hoy día hayan llegado menos de 3.000 personas, de acuerdo a las estadísticas que se entregaron, 2.911 hinchas, con este frío terrorífico que hace, a ellos hay que agradecer, ellos no tienen responsabilidad alguna en todo este asunto, que es un trago muy amargo, pero todo el resto es una situación institucional. Entonces, no pasa exclusivamente por los técnicos, no pasa exclusivamente por los jugadores, pasa por el conjunto, ¿ya? Que tienen que mirarse al espejo después de la ducha y, bueno, recapacitar. Va a venir un nuevo técnico, lo que hizo ahora Sebastián Domínguez y compañía. ¿Metieron mano en el equipo? Claro que metieron mano en el equipo, lo dijimos, cambiaron los centrales, cambiaron el lateral izquierdo al comienzo del partido, metieron mano en medio campo, metieron mano en fin, ya, a ver si por ahí pasaba la cosa. Hizo un buen primer tiempo Reinero hizo buen primer tiempo, no hay duda alguna, pero no le vamos a cargar a él la mata ni cosa parecida, se había jugado unos pocos minutos en Copa Chile durante todo este año, entonces, ¿por qué tendría que ser él el responsable? Esto es colectivo y la responsabilidad es colectiva. Ahora, duro trabajo para el técnico que venga, del señor Astorga, que yo me imagino tiene que haber visto este partido, claramente tiene que haber visto este partido y sacar las conclusiones para ver qué es lo que hay que mejorar, por dónde va a ir la mano para tratar de sacar la tarea adelante. Ahora sabemos que la idea futbolística de él va por reforzar el trabajo futbolístico defensivo, claro, más o menos la tendencia, porque él fue zaguero central cuando jugador, de manera que parte por lo que yo he dicho siempre, primero evitar que le echen a la puerta de uno y después tratar de echarle a la puerta al rival, de lo contrario este asuntito no resulta, hay que hacer un gol más que el rival, o que nos hagan un gol menos para poder. Pero aquí las cosas no se dieron, se planificaron de manera, se metió mano en el equipo y ocurre que no hubo fortaleza anímica, no hubo fortaleza futbolística y por ende al final la fortaleza física también se va consumiendo y se va comiendo a los jugadores presa de todo aquello. Bonanote trabajó mucho, todo lo que pudo trabajar, pero al final terminó muy extenuado, el partido anterior también, en este terminó muy extenuado y ya no tenía la vivacidad, no tenía la chispa que nosotros estamos acostumbrados,
2: porque no tenía respuesta futbolística más adelante. Si este equipo lo que más van a decir, no, que ha hecho goles de cabeza, ha hecho goleadores, perfecto, se la doy, pero lo que más le acomoda es a ras de piso, y es lo que menos explota, porque a ras de piso complica a los zagueros, claramente complica a los zagueros, que normalmente son espigados, son altos, entonces les cuesta un poco más moverse. Pero no se explotó eso, no se explota hace mucho rato. No sé si es algo que haya desaparecido el fútbol nuestro, pero no se explota el tiro de media distancia aprovechando lo jabonoso del piso, más que jabonoso del piso, lo jabonoso del balón, que eso siempre complica a los porteros. Y lo que decía el fallecido técnico Luis Santibáñez, ¿para qué estamos con cosas? El cachito de fortuna a Temuco le ha faltado, evidentemente, en más de una oportunidad, y este partido no ha sido la excepción, porque en el segundo tiempo, ya en la parte final, con desesperación y todo, hubo un par de cabezazos y un par de tiros que cruzaron de lado a lado, que no llegaba al cuadro de Magallanes defensivamente, no llegaba a su portero, pero desgraciadamente el balón prolongó su trayectoria, o se fue al tiro, alguien prolongó su trayectoria, o se fue al tiro de esquina, o sencillamente se fue pegado a un poste, tanto que en algún tiro quedó la sensación, nuestro relator casi canta gol, y mucho público, claro, le parecía que había sido gol. No, fue por la parte exterior de la red. Ahora, los goles que le hacen a Temuco, por favor, el portero queda entregado a su fortuna, sea dentro del área penal, sea fuera del área penal.
3: Don Juan.
2: Sí, señor, dígame.
3: Le interrumpo.
2: Por
3: para
2: favor.
3: Para escuchar a Miguel Ponce.
2: Bueno, escuchemos a don Miguel Ponce,
3: el técnico de Magallanes, que va a hacer su análisis. Se da el lugar para la primera pregunta. Vamos a escuchar la primera pregunta para el técnico que hoy día se lleva la victoria desde el Becker.
4: ¿Cómo analiza el partido ante un rival que, si bien se puso en ventaja en un momento del partido, lo supieron dar vuelta, teniendo en consideración que ya se meten definitivamente en zona de liguilla y con dos triunfos seguidos ante rivales directos?
5: A ver, el partido, por supuesto que es un vaivén de emociones, sin duda las decisiones que tomamos entre tiempo se ven un poco amedrentadas, porque nos quedamos 3-1, o sea, algo que nos anulan ya era el comienzo de algo que queríamos cambiar sobre lo que nos había sucedido después del gol, porque hasta el gol creo que era un partido bien jugado de los dos. Hacemos el gol, tuvimos la posibilidad de manejar el partido, no supimos, no hacer la diferencia, y en entretiempo tomamos las decisiones para poder sacar el partido adelante, y nos hacen este gol que anulan, y después aparece el 3-1. Sin duda no era fácil salir adelante después de eso. La fortaleza, los cambios, seguir la convicción de lo que hacemos, sin duda, y empujar y hacer los goles en los momentos correctos para poder ir direccionando el partido para sacarlo adelante. Y por supuesto que un partido o tres puntos que son muy importantes, porque también nos alejamos ahora de Temuco, que era estamos ahí inmersos en la mitad de los que estamos, los que podemos optar a la liguilla. Y además nos toca un partido importante con Cobreloa para ver si acortamos distancia.
3: Siguiente consulta para Miguel Ponce, escuchamos.
6: Con 3-1 y en 2 minutos ustedes pudieron lograr el empate.
5: A ver, estamos en una división y bien, bien compleja, no se puede dar, los partidos son muy de igual. Da lo mismo la localidad de visita, sin duda era jugarlo hasta el final, y creo que el 3-2 es demasiado importante para poder marcar el momento de la remontada, y desde ahí lo supimos llevar. Ahora, cuando queda entre uno, siempre te va a quedar la duda si sigues atacando, si aguantas, y el resultado final es que te dice que estuviste en lo correcto. Pero creo que la energía de nosotros de ir siempre para adelante, tratar de buscar los resultados, complicaron, y como te digo, que siento que los goles fueron los momentos justos para poder enrielar y direccionar este triunfo.
6: Buenas noches. Saber dónde fueron las claves futbolísticas del partido para poder ganarlo hoy día, no solamente en el empuje que lograron, sino también las claves y en dónde estuvieron.
5: Mira, siento que las decisiones que tomamos, por eso es tan relevante las decisiones que tomamos, hicimos 3 cambios a los 45 minutos. Sentíamos que no íbamos bien, y por eso es tan significativo haber negativamente para nosotros que quedar 3-1 con esos cambios que esperábamos, que esto desde un comienzo del comienzo del segundo tiempo hubiera pasar un cambio, y no fue así, fue al revés, un 3-1. Creo que la fortaleza fue estar ordenado y un poquito se tiraron para atrás. Nuestro juego fue mejorando, fuimos tocándonos la pelota, fuimos creando las ocasiones de gol que aparecieron, y desde ahí siento que el 3-2 le pegó fuerte y fuimos. Pero si tú me dices, el convencimiento de no volvernos locos con el 3-1, de pensar que si íbamos todos para arriba íbamos a sacar el partido adelante, lo fuimos desde el orden y salieron los goles que uno espera para poder cambiar el resultado, y así fue.
3: Miguel, vamos a escuchar a la siguiente consulta para Miguel Ponce.
7: Comenzando obviamente el segundo, se notó la buena lectura que hizo. La pregunta es lo siguiente: ¿puede jugar Magallanes con doble 9 habiendo ingresado Serpa en el segundo tiempo junto a Peraza?
5: Primero, todos los cambios y todas las cosas pasan, porque si era 3-1 hasta ese momento eran malos cambios. Al final, cuando pasan estas cosas y estas decisiones, el resultado dicta mucho para que sean buenos o malos la percepción de la mayoría. Para nosotros era necesario y así sucedió, y creo que la fortaleza, el estar más fresco, pudimos sostener lo físico y sacar el partido. Sobre doble 9 es relativo. ¿Por qué? Porque a Peraza lo tiramos atrás, no doble 9, era como la posición de 10. Es que te digo que sí puede jugar, pero no estaban de doble 9. Técnicamente, tácticamente, no estaban de doble 9. Quedó de 9 Serpa y atrás de él Facu haciendo la pega de 10. O media punta, que lo entendemos un poquito, que media punta y que queda entre de 10 y el delantero. Entonces, por las características de juego. Entonces, sin duda sí pueden jugar. Pero hay que tener mucho cuidado, porque cuando se transforman en dos delanteros, alguien de ellos en el medio va a quedar libre. Y eso depende mucho del equipo que enfrentemos y qué nivel de juego tienen para poder tomar esas decisiones.
8: Hola Miguel, ¿cómo está? Buenas noches, un gusto saludarlo. Oiga, una consultita, el VAR hoy día actuó por primera vez, ¿qué opinión le merece y sobre todo le favoreció con el gol que le anularon a Deportes Temuco?
5: Favorecer es una palabra medio extraña, porque si está en lo correcto no favorece a nadie, ¿cierto? Cobra lo correcto, después te va a tocar si te falla o no, porque mi percepción, después el VAR dice que en el gol, para mí es favor que le hacen a Claudio Meneses, estoy ahí, y la interpretación es que no la he visto de nuevo, puede ser que no es favor. Entonces, favorecer es porque ganamos el partido, sin duda, pero siento que lo hace en esta instancia donde todos buscamos lo mismo que ascender. Siento que ayuda, minimiza. Ojalá los árbitros de la primera vez sigan teniendo la personalidad que están acostumbrados a decidir ellos, y que no tengan siempre el resquemor de cobrar porque tienen la ayuda al VAR. Siento que hay una diferencia en ese sentido. Uno ha sentido cuando viene un árbitro de primera división que siempre se está apoyando en el VAR para tomar decisiones, y creo que nosotros estamos acostumbrados a los árbitros que están sin VAR, y que a mí me gusta la personalidad. No equivocamos todos, se pueden equivocar, pero hoy día el VAR lo va a apoyar, pero necesitamos ese carácter, porque es una visión entretenida pero dura, lo sabemos. Entonces, bienvenido, para que se haga cierto que generalmente no se vaya un ganador con algo que no corresponde, y eso está súper bien.
3: Miguel, buenas noches. Miguel, buenas noches, estamos en vivo para Radio Universal. ¿Cuánto influye en la mejora de juego de la que usted hablaba adelante, sobre todo la segunda etapa, lo hecho por el equipo en la mitad de la cancha? En la mitad de la cancha, el segundo tiempo, se vio a un Magallanes superior a un Temuco.
5: Sí, tomamos decisiones de sacar a Walter, que era uno de los jugadores que más minutos tiene. Más minutos, solamente falta cuando ha estado suspendido. Y creo que no estuvo a la altura. Osorio jugó la semana pasada un gran partido contra Unión, y siento que era los 45, tenía amarilla. Hemos pasado que los que han tenido en el medio amarilla por la intensidad del juego lo han expulsado. Tomamos esas decisiones y Osorio le hizo muy bien. Después el cambio de Facu terminó dándole esa ofensiva. Lo ofensivo, Cristóbal pudo hacer poco, pudo hacer poco. La cancha era, dudamos mucho porque no está para él, para controlar, para no reparar, porque, pero es fundamental para nosotros cuando necesitamos tener el valor. Creo que eso y el esfuerzo de los demás de intentarlo, no queda otra. O sea, cuando vas 3-1 también queda la valentía de hacer, de ir para adelante, de correr los riesgos, y así, así fue. Yo creo que es una situación de conjunto. Pero si tú me dices, por supuesto que ese juego fue tirando para atrás Temuco.
3: Ahí estaban las declaraciones de Miguel Ponce, técnico de Magallanes, haciendo su análisis tras lo que fue la victoria para ellos. Nosotros nos desplazamos rápidamente entre la zona mixta y también lo que es la sala de conferencia de prensa, a la espera de que venga Sebastián Domínguez, el técnico de Deportes Temuco.
2: Perfecto, muchas gracias, muy clarito los conceptos. Además, cuando se gana y se gana de visita, evidentemente que resulta mucho más fácil poder enfrentar los micrófonos, dar la cara. Cuando la cosa es al revés, por Dios, que cuesta sacar todo aquello. Pero bueno, un caballero, Miguel Ponce, y él ha entregado su punto de vista, ha respondido lo que le han preguntado de manera prudente, de manera decente, y por sobre todo las cosas de manera muy profesional. Yo concuerdo con él cuando, claro, se dice, mire, es que lo favoreció el VAR. No, el VAR no es una palabra que corresponda. Favoreció, perjudicó, no, entregó una visión, entregó una verdad, y se acabó el asunto. Aquí el tema va por otro lado. El tema va por cómo encaró la situación de Deportes Temuco. En el segundo tiempo fue un remedio de lo que había sido la primera fracción. Fue superado en todas las líneas, lo dije, fue superado futbolísticamente, físicamente, y eso va mermando la condición anímica. Y el último gol, el cuarto gol que hizo Magallanes, hay una gruesa responsabilidad del portero Yerko Urra. Yo sé que tenemos mucho que agradecerle porque nos ha salvado muchos partidos, ha salvado muchas situaciones, pero también ha cometido errores y tiene problemas de fundamento, que lo he dicho siempre. Compañeros, el salir a cortar, el salir de los tres palos le cuesta mucho.
3: La palabra de Sebastián Domínguez en sala de conferencia de prensa.
9: Quiere rigurosidad, concentración e intensidad durante los 90 y fracción. Creo que bajamos en ese sentido en intensidad, empezamos a perder esos duelos individuales, perdimos concentración y lo pagamos caro. Eso fue la realidad. Y en cuanto a lo que buscamos, bueno, era retomar un poco la confianza, volver a jugar fútbol, asociarnos, juntar gente en los distintos sectores del campo. Creo que por momentos se vio bastante bien, juntamos bastantes pases, hicimos goles, pero desgraciadamente no logramos sostener esa intensidad, esa concentración y esa rigurosidad puntual que se requiere para ganar un partido.
10: ¿Cómo estás, Sebastián? Buenas noches. Vimos a un Temuco en los primeros 15 minutos muy ido del encuentro, de a poco se fue armando, después ya logró revertir, vino lamentablemente ese gol que se le anula producto del VAR, y después en la última parte Ponce leyó muy bien lo que quería hacer y logró ganar a Deportes Temuco. ¿Qué cree usted que le falta a los jugadores de Deportes Temuco para poder revertir esto? Porque ya sabemos todo lo que ha pasado con la parte técnica, pero ahora en el plantel, usted que alcanzó a estar tan poquito con ellos, pero los ubica de mucho tiempo. ¿Qué se puede hacer para poder cambiar el chip de los jugadores?
9: Sí, bueno, coincido con lo que dice. Creo que fueron los primeros minutos de mucha duda del equipo, y después logramos asentarnos luego del gol que recibimos en esos primeros minutos. Creo que el equipo logró plantarse en el campo, logramos presionar alto como habíamos propuesto. Eso creo que se notó, vino el 1-1, vino el 2-1, producto de estar ahí encima. Creo que Magallanes fue la jugada del primer tiempo que nos termina haciendo gol. Y como te digo, en cuanto a lo que yo creo en lo personal que necesita el equipo para ganar, es ese esfuerzo extra. Esa intensidad extra, esa concentración extra y rigurosidad que se necesita, ese esfuerzo extra para poder ganar. No es difícil, no es fácil después de una seguidilla de derrotas ganar, pero y para eso se requiere un doble, un triple esfuerzo por parte desde lo individual para que el colectivo después pueda celebrar.
3: ¿Qué tal, Sebastián, por acá? Buenas noches, estamos en vivo para Radio Universal. Siguiendo la línea de lo que usted comentaba recién, y con su experiencia, sobre todo de jugador, entre otras cosas, vistiendo por varias temporadas la camiseta de Temuco, ¿cómo se trabaja la parte psicológica a nivel individual como jugador profesional, pero también colectivamente, para salir de esta situación? Y sobre todo sabiendo que ahora se viene un nuevo proceso, ¿no? Una nueva mano técnica de la mano de Emiliano Astorga. ¿Cómo se trabaja esa parte a nivel del jugador?
9: Personalmente creo que lo primero es es individual. O sea, creo que cada uno tiene que hacer esa autocrítica, esa evaluación. No es necesario pública, obviamente, pero sí creo que hay que hacer ese análisis propio, y a partir de ahí, obviamente, con esa sinceridad.

0: se perdió jugando bien, sobre todo buscando en un partido de 7 goles. La pregunta es la siguiente, más que lo futbolístico, ¿cómo encontraste tú el grupo en lo anímico, en lo psicológico, como plantel?
1: Bueno, gracias ahí por el comentario. Fue una de las cosas que también intentamos, que el equipo fuera valiente, que buscáramos, que presionáramos alto, que incomodáramos, y por parte creo que se logró. En cuanto al grupo, como le decía también a la pregunta anterior, evidentemente que hay una sensación y una dificultad de no poder ganar, y eso muchas veces se instaura por momentos en los planteles, así que en lo poco que pudimos convivir, eso se nota, pero también tiene solución, eso tiene una solución, eso tiene una posibilidad de revertirse. Bueno, esperábamos que hoy fuera esa oportunidad, pero desgraciadamente no fue así, y ahora, bueno, esta actividad es muy dinámica, así que tienen el día jueves para obviamente intentarlo nuevamente, revertir, salir de esa situación y romper, digamos, esa sensación de no poder ganar.
2: Buenas noches, Sebastián, para Primera de Chile. Ya desde el punto de vista más bien futbolístico, ¿cuál era la intención que tenía el planteamiento al hacer los cambios en zona defensiva, principalmente con la dupla de centrales y con la salida de Frank Ortega, un jugador que había sido titular en gran parte del año?
1: Sí, bueno, lo que buscamos fue darle mayor solidez a la zona defensiva. Lo que veníamos viendo era que quedábamos muy expuestos, porque Franco evidentemente tiene características más bien ofensivas. Sentíamos que Brian nos podía dar un poco de esa solidez, y teniendo como una alternativa más fresca en ataque a Franco en cierto momento del juego. Esperábamos que el cambio de Franco viniera con el equipo, digamos, ganando, para poder atacar esos espacios que pudiesen quedar, pero eso básicamente fue lo que buscamos, mayor solidez defensiva, quedar mejor posicionado ante la pérdida, marcar en ataque, y creo que por momento eso se logró. Evidentemente que el resultado no fue el que esperábamos, pero por momento esas situaciones puntuales creo que se cumplieron.
3: Don Patricio Rivera.
4: Sebastián, ¿cómo está? Gusto saludarlo. ¿Qué experiencia le deja a usted esto de dirigir este partido de interino al cuadro albiverde? Y lo otro, cada vez Temuco se va alejando un poquito más de la liguilla.
1: Bueno, la experiencia siempre suma. Toda esta posibilidad, esta confianza que otorga el club para poder acompañar y para poder sacar adelante, digamos, una tarea que fue ahí repentina, rápida, media brusca, lo personal suma, nos está haciendo un camino en esto, trabajamos muy bien en el fútbol joven, y esta experiencia, digamos, son positivas desde en lo personal. Y la segunda pregunta, ¿cuál fue, perdón?
5: La señora en que Temuco se alega cada vez se aleja más de la liguilla.
1: Toda acción tiene una consecuencia, los resultados son los que mandan en esta actividad, y evidentemente que si no ganas te va a ir alejando de manera natural de los objetivos colectivos que se puedan plantear a principios de año.
3: Buenas noches.
5: Siguiente consulta para Sebastián Domínguez, la escuchamos en conferencia de prensa.
6: La salida de Paulo Contreras y Camilo Núñez, considerando el cambio de esquema en la conformación del mediocampo y que también son perfiles de jugadores distintos.
1: Sí, lo que buscamos con reflejar esa zona, primero con Camilo y luego con Pablo, es que sentimos que estaban cansados, eso generó el 3-2. Nosotros proponemos saltar con los volantes, nos tiramos muy atrás, y eso tiene que ver con el cansancio, porque en el primer tiempo lo hacían muy bien, mantuvimos a Magallanes en campo propio, y básicamente buscábamos ese refresco físico, y bueno, después sacando a Pablo ya necesitábamos un poco una variante ofensiva, por eso armamos ahí un rombo en el centro con un doble 9, que nos diera un mayor volumen ofensivo, y que funcionó, creo que tuvimos ahí las chances claras, pero desgraciadamente esto es fútbol y no logramos concretar esas situaciones que generamos.
5: Ahí estaban las declaraciones de Sebastián Domínguez, técnico que hoy se ha hecho cargo del primer equipo de

0: Deportes Temuco en lo que ha sido esta derrota 3-4 frente a Magallanes. Ustedes me dicen si aún queda margen de tiempo para escuchar la voz de algún jugador.
1: Por razones programáticas, hasta aquí nada más. Le agradecemos su trabajo, como siempre, don Benjamín Espinosa, y al caballero que anda con usted, al joven también. Dele un abrazo, dígale que muchas gracias.
0: Ya, solo consignar, bueno, le voy a dar su saludo, solo consignar que por aquí vemos muy cerquita a Camilo Núñez y Felipe Reinero.
1: Bueno, si alcanza, tenemos 30 segundos para ello.
0: Escuchemos a Felipe Reinero.
2: Con la gente, así que nada, voy a seguir sacándome la cresta como lo he hecho hasta hoy día y espero poder seguir jugando.
0: Felipe, escuchamos pregunta para Felipe Reinero.
3: En lo personal lo hemos dicho y todas las radios lo han dicho, fuiste ninguneado, o sea, fue una falta de respeto con un jugador con una trayectoria. Ya no está Arturo Sangüesa, el porfiado Sangüesa se fue, se abre un abanico de posibilidades para poder ser titular nuevamente.
2: Sí, totalmente. Como se lo comentaba yo a un colega tuyo, hace 2 días atrás ni siquiera estuve en la práctica de fútbol cuando estaba el cuerpo técnico anterior. Me mandaron al gimnasio, hace 2 días atrás, imagínate. Y el cuerpo técnico que asumió el interinato me da la posibilidad de jugar titular, estoy muy agradecido por ello. Y creo que dentro de todo pude hacer un buen encuentro, un buen partido. No me había tocado jugar desde el arranque, imagínate, había sumado muy pocos minutos en Copa Chile. Y nada, la verdad que feliz por la vuelta, pero obviamente triste por el resultado y esperemos que podamos mejorar.
3: Felipe, estabas en la foto de la alineación de Deportes Temuco hoy. ¿Es un signo, es un símbolo de un retorno?
2: Sí, totalmente. O sea, ahí te das cuenta del apoyo también del club, de mis mismos compañeros. Estaban todos felices también porque me habían citado, porque yo creo que muchos de ellos también pensaban que mi situación era muy injusta. Así que nada, espero seguir trabajando mejor de lo que lo había estado haciendo y poder obviamente retomar el ritmo futbolístico.
3: ¿Costaba hablar en ese minuto estando Sangüesa? Porque la mayoría de los jugadores yo creo que están en... Tú tienes amistad, dentro de los jugadores son amigos y quizás muchos dolidos, sabían que había injusticia, que había como un... Para mí acoso laboral, muchas cosas ilegales aquí. Y nadie habló, nadie dijo, excepto tú que cuando te entrevistamos hablabas.
2: Sí, totalmente. Yo creo que muchos tenían al guardar, yo también tenía muchas cosas guardadas, que de repente dan ganas de poder decírselo a la prensa, todo, pero bueno, ya está. Al final todo cae por su propio peso, creo. El camarín no estaba bien y ahora creo que se descomprime mucho el tema, así que esperemos que mejore de aquí en adelante todo.
0: Felipe, estamos en vivo para Radio Universal. Bueno, ya es de conocimiento público, ¿no? La llegada de Emiliano Astorga como nuevo entrenador para lo que queda de la temporada, al menos. Desde el punto de vista futbolístico, desde lo táctico, desde lo técnico y si se quiere también desde lo psicológico, tareas a asumir en este caso ustedes de manera individual y también colectiva pensando en que la situación se pueda revertir.
2: Sí, la verdad que vamos a esperar que llegue el nuevo cuerpo técnico, que si no me equivoco está ya el lunes con nosotros. Ojalá acoplarnos lo más rápido posible a la idea de juego que ellos tienen. Un técnico que le ha ido bien en los equipos que ha estado, así que esperemos que nosotros poder internalizar de buena forma y rápidamente lo que él nos va a pedir para poder ya afrontar los partidos, que por eso nos vienen partidos importantes, difíciles y muy seguidos también, así que estamos ahí nomás y ojalá poder ganar los que necesitamos sumar como sea.
0: Desde el punto de vista técnico, será una necesidad quizá mejorar la conexión de medio terreno con la parte ofensiva, ¿no? Porque el equipo pareciera ser que por momentos hoy día incluso mostró buen juego en el medio terreno de la cancha, pero cuando tocaba conectarse con los delanteros, sobre todo en la segunda etapa, costó.
2: Sí, también un poco yo creo que de cansancio. El primer tiempo se hizo un desgaste grande. Creo que fuimos, hasta cuando íbamos 3-1, muy superiores. Después ellos crecieron obviamente cuando nos hacen el 3-2 y bueno, lamentablemente al final terminamos perdiendo el partido, pero son cosas que hay que rescatar obviamente lo positivo, pero sí mejorar también mucho lo mal que hicimos hoy día.
0: Ahí estaba la palabra entonces de Felipe Reinero, por la paciencia, ¿cierto? Nos esperó para escuchar sus apreciaciones, también haciendo su proyección de lo que va a ser este nuevo proceso al mando de Emiliano Astorga como director técnico de Deportes Temuco.
1: Muchas gracias, un abrazo Benjamín, también para Martín que anda por ahí cerca suyo. Buen trabajo de la parte baja. Bueno, la verdad es que referirse a lo que han señalado desde la parte baja. Los técnicos han dicho, claro, exteriorizan su pensamiento, estaban solo por un solo por un partido nada más, por este partido. Viene un nuevo cuerpo técnico. Lo malo es que Deportes Temuco sigue prolongando derrota tras derrota. Ahora en condición de local, recibe muchos goles. Es cierto, hizo 3. El problema es que le hicieron 4. Entonces, de poco le sirve, de nada le sirve. Y concuerdo plenamente con lo señalado por Reinero, algo Felipe Reinero, que nosotros lo habíamos dicho muchas veces, lo malo que resulta para un profesional del fútbol de cualquier área no ser considerado por su empleador amparado en que por razones técnicas no se le necesita. Bueno, hoy día tal como él lo ha dicho, que realmente ¿qué quiere que le diga? Deja pero pésimamente mal parado el cuerpo técnico anterior, que ni siquiera lo consideraron para la práctica del día jueves, que es la que se realiza fútbol para proyectarlo el día sábado o domingo, sábado en este caso. No, lo mandaron a trabajar a un gimnasio, dijo él. Eso es deprimente, evidentemente que es deprimente, y creo que ahí el cuerpo técnico anterior estaba absolutamente equivocado. Hizo buenos 45 minutos, mi opinión. Hizo buenos 45 minutos, pero no podemos esperar que hiciera milagros, y tampoco. Pero jugó bien, tocó buenos balones, hizo buenos pases, estuvo cerca de convertir, en fin. Pero todo eso lamentablemente se va al tacho de la basura, porque lo que prevalece al final es el redondeo definitivo, y el redondeo definitivo dice clarito: Deportes Temuco 3, Magallanes 4, ante 2.916 espectadores que se dieron cita esta noche acá en el Bicentenario de la Avenida Pablo Neruda, Germán Becker. Nuestra próxima invitación, don Carlos Agustín, el jueves venidero a las... El partido a las 6. A las 18, estaremos un poco antes, a las 17 horas como es habitual, estaremos en el aire, así que la invitación queda extendida. ¿Irá a estar nuestro líder Guillermo Gómez Ibacache en el próximo partido?
4: Está sin tarjeta amarilla.
1: Está sin tarjeta, ya, la acumulación de tarjetas amarillas la pagó ya con este partido, así que estará en la próxima. Trata uno de ponerle una mínima cuota de humor a todo este asunto, pero bueno, que las derrotas son desagradables, son amargas, nos gustan menos en condición de local. Crea todavía por jugarse, a seguir luchando para alcanzar, si se puede alcanzar un puesto de liguilla, que es lo máximo a lo que se puede optar, creo yo, dado como se han ido consumiendo las fechas. Es una pena que no haya podido ganar, y peor que haya perdido, tomando en consideración que los resultados, salvo de Antofagasta ante Unión Española, hasta el momento favorecieron a Temuco en el sentido de que eran solamente empates. Pero bueno, no fue capaz Deportes Temuco, y no voy a desmerecer con esto a Magallanes, que hizo un trabajo técnico concienzudo, apegado con el balón a ras de piso, muy bien, la trabajó bien, desesperó a Temuco, le regaló espacio, lo sorprendió, en fin, lo fue ganando poco a poco y terminó por quedarse con los puntos. La invitación que ha extendido entonces Pasión de Multitudes de la Radio Universal, tratando de tolerar y pasar este mes de agosto siempre linajudos como todos ahí terminamos agarrado de las uñas en la mesa de trabajo para poder llegar al mes siguiente. Será hasta el próximo jueves, Dios mediante, una nueva edición de Pasión de Multitudes en la Radio Universal. Gracias, buenas noches, con permiso.
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0: 11 de la noche, un minuto.
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0: Hora Universal.
1: 11 de la noche, 27 minutos.
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0: 12 de la noche, 3 minutos.
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0: una de la mañana, en punto.
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0: 6 de la mañana, 3 minutos.
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0: 6 de la mañana, 28 minutos.
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0: 6:58.
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0: 7 de la mañana, 27 minutos.
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Hola, hola, ¿cómo están ustedes, estimados y apreciados oyentes? Gracias por estar en la sintonía de este su programa, ¿no? Espero, una vez más, dar satisfacción a esas inquietudes musicales, a esas curiosidades por conocer algo más de nuestra América morena, también de nuestros músicos. Tantas composiciones que hablan de tantas cosas. Por ejemplo, hoy día vamos a escuchar a los pampinos que nos hablan, por ejemplo, de la batalla de Calama o la batalla de Topáter, que fue el primer enfrentamiento armado de la Guerra del Pacífico y que ocurrió un 23 de marzo de 1879. Es decir, mucho de la historia, mucho de nuestro país en todos los aspectos, está a través de los versos, composiciones de tantos y muy buenos compositores chilenos.

El mundo andino siempre ligado a ese imperio inca, a esa, diríamos, tribu, etnia peruana. Se cree que también hablaban el quechua, y mitológicamente hablando ellos procedían del sur. Existen dos leyendas sobre el origen del imperio inca, tan tecnológicamente para la época, tan preciso, tan ordenados. Uno de ellos sería que el imperio habría nacido de Manco Capac y Mama Ollo, y la de los hermanos Ayar. Pero también existe la teoría histórica, donde se dice que el imperio lo fundó gente que vivía a las orillas del Titicaca y que emigraron posteriormente al Cusco. Esa sería una de las ideas principales del origen del pueblo inca, que tanto influenció toda la cultura andina.

El Imperio Inca tenía la más grande red de caminos del mundo, denominado el Cápac Ñan, incluso más grande que todo lo que había tenido el Imperio Romano, desde Chile, pasando por Argentina y Bolivia hasta Colombia, y pasando además por Ecuador. Reinaba también dentro de su religiosidad el dios supremo de la cultura inca, que era Viracocha, o el dios Sol, creador de todos los seres vivientes. La Pachamama era la diosa de la tierra, y Mamaquilla, la diosa de la luna. Incas que también dejaron todo un vestigio. A través de los museos podemos observar que los tejidos incas son considerados los mejores de toda América, incluso mejor que la Europa medieval. Algunos tejidos tienen también, además, incorporado cabellos humanos. Así es parte de este mundo inca, de este pueblo inteligentísimo que no destruía las culturas.

Los versos de los Pampinos nos hablan de la batalla de Calama, que fue la primera, decía, enfrentamiento de la Guerra del Pacífico en marzo 23 del año 1879, donde nace también por el lado boliviano la leyenda del patriota Eduardo Abaroa. Bueno, cerrando un poco lo que le contaba de los incas, la inteligencia de ellos alcanzaba todos los géneros y, por supuesto, sus ancianos eran muy respetados, muy inteligentes. Había una medida, en el Imperio Inca, por ejemplo, existía la prostitución femenina y que era absolutamente respaldada y protegida por el Estado. Y ello era con el objetivo de que los solteros, a los cuales solamente se les permitía relacionarse con la pampairuna o las mitaguarmi, que eran mujeres de turno, mujeres de campo, prostitutas, a objeto de que no provocaran las apetencias, ¿no?, de las damas casadas. Todo un trabajo que desarrollaron entonces los mayores.

La alegre música de Pascua, Rapa Nui, saludando también a algunos amigos a través de Radio Manuquena, 88.9 FM, quien todos los domingos a las 13 horas entrega esta edición del programa Con Raíces de América.

autora e intérprete Héctor Pavés en este, este homenaje, diríamos, en este reconocimiento que se hace a través de un trabajo musical en el cual participaron 11 grupos musicales, dentro de ellos entonces Héctor Pavés y la Folk Band.

El alegre mensaje de contento y alegría de la estudiantina de La Chimba. Recordamos a Manuel Luna, su creador y fundador, y saludar también a su actual director, Miguel Abarca Pereira, y todos sus integrantes. Estudiantina de La Chimba, tunos, estudiantinas, que nos traen el recuerdo, ¿no?, de canciones tradicionales españolas de décadas pasadas.

0: El ritmo de la zamacueca, de las polcas, mazurcas, chotis, galopas, patinés, habaneras, redoba y tanto más, justamente en la interpretación y el trabajo musical que ha hecho por muchos años el conjunto de proyección folclórica Almendral del puerto de Valparaíso. Saludamos a su director, Roberto Urrea Venegas, y todo ese fructífero trabajo que tiene ya más de 40 años, en que nos entregan danzas de generaciones, de la tercera, por ahí de 1700 en adelante, ¿no? Bueno, así es nuestro folclore.
1: Un abrazo a todos los viejos de mi patria, oiga, desde el norte hasta el sur, y agradecido a este cantor, oiga, y que le hayan dado tanto apoyo, especialmente a la música campesina, oiga. Bueno, ¿y cómo estamos para una cueca, pues? ¡Sí! ¡Vamos al tiro nomás!

Bueno, y así hemos cerrado estos primeros 30 minutos de este Raíces de América de hoy. Y vamos a la segunda media hora, esta vez trayendo el folclore, la música y algunas cosas que usted va a conocer del Perú.

Era el sambo cabero y su cajón peruano. El sambo cabero, 150 kilos, pesaba en vida, Dios mío. Pero ahí sentado en el pequeñito escenario de la peña criolla de Rompe y Raja, la oficina, que está en uno de los barrios criollos de Barranco. Bueno, ahí tuve ocasión de conocer al sambo cabero y a Tradiciones Limeña, que es el grupo que le acompaña. Tres músicos más, guitarras, castañuelas y voz. Y interpretaba de esta forma, con esta alegría y esta fuerza, la música peruana. Y ese cajón, permítame contarle esta satisfacción. El año 98, justamente, uno de los primeros viajes al Perú, tuve ocasión de conocerlo, conversar con él, y me regaló ese cajón que usted escucha. Está en mi hogar, en mi casa, en el living, ahí me acompaña, como un recuerdo hermoso, porque la verdad es que nunca he aprendido a tocarlo como lo tocan ellos, los criollos peruanos.

México tuvo a los Panchos, Chile los Quincheros, el Perú los Morochucos. Realmente esas voces maravillosas de Óscar Avilés, de Augusto Ego Ramírez o de Alejandro Cortés nos hablan de esa maravilla musical que es el bordoneo de la guitarra peruana. Eran los Morochucos en el plebeyo clásico que seguramente usted hacía mucho tiempo que no escuchaba.

¿Qué le pareció? ¿Le gustó? Claro que sí, ¿verdad? Era la inigualable Chabuca Granda, autora e intérprete de este tema, La Flor de la Canela. Así es Raíces de América, trayendo estos recuerdos maravillosos de nuestra música chilena y también de América, de compositores que entrelazan los ritmos, porque estamos a través de la transculturización musical, cultural, nos vamos mezclando los instrumentos, los ritmos, han tenido que ver en la cultura musical tradicional dancística de todos los países de América. Estamos entrelazados, pero con esta maravilla de música, sigamos escuchando.

del alegre ritmo de la danza nacional peruana La Marinera, que está expresada también en diferentes departamentos, en sus propios estilos, sus propios instrumentos, la sierra, la gran Lima u otras influencias, la Chiclayana, en fin, también tiene su forma, su estilo, al igual que nuestra danza la cueca, ¿no? Cueca chilota, cueca centrina, cueca huasa, en fin, cueca patagona. Bueno, el Perú también tiene diversidad a través de las expresiones de sus diferentes departamentos. No olvidemos que el Perú es mar, costa, sierra al centro y selva en las orillas. Selva, sí. Su departamento Loreto es el más grande del Perú y ahí está en plena selva peruana.

chica, chica, mochica, con bastante alegría, por el Cholo García.

A Chiclayo le cantaban los Mochicas, otro de los tríos musicales realmente extraordinarios, pero bueno, los romanceros criollos, los trovadores del norte, tanto, ¿no? Los Chamas y tantos otros que seguramente usted conoce. De esta Chiclayo, esta, si bien no es un puerto, pero está ahí solo 13 kilómetros de la costa del Pacífico, y a 800 kilómetros más o menos de Lima, está allá casi en la frontera, en el departamento de Lambayeque, casi en la frontera con Ecuador. La música peruana, como usted ve, diversa y distinta en cada una de las expresiones de los músicos que le van poniendo, en este caso, la castañuela, como usted notó.

Eran los trovadores criollos en otro de los temas de la música peruana. A propósito, este es un segmento de 30 minutos que dedicamos a uno de los países de América. Por ello, aprovechar también de saludar a quienes desde hace ya muchos años están en la emisión de nuestro programa Radio Latina 106.9 en Trelew, provincia del Chubut. Saludos para su director, don Adolfo Pérez Mesa, y para todo ese centro de chilenos residentes en Valle del Chubut. Algunas comunidades de ahí de Delarón, Rabson, Valle del Chubut y tantos otros, para muchos amigos, como también Radio Cosmos 90.1 FM en Neuquén y sus 14 municipios, a su director Héctor Ricardo Huarte y a los amigos de esos barrios tan lindos y tan familiares de Neuquén, ahí en Terrazas, en Colonia de Nueva Esperanza, en el barrio 14 de Octubre, Santa Genoveva, en Villa María, Villa Seferino y tanto más. Un saludo para ustedes.

y que echen la chicha al suelo hasta que se forme polvareda, porque toda la gente peruana es muy buena jaranera. Y adentro con mis mandolinas criollas.

Y así, con el sonido de mandolinas criollas y esa marinera nortina, retornamos a nuestro territorio para encontrarnos nuevamente con más diversidad musical, y esta vez la gallera nos abre las puertas de estos últimos 30 minutos.

5 extraordinarios músicos, dentro de ellos mi querido sobrino Giancarlo Valdebenito, sí, más de mi señora que mío. Músicos que se hacen denominar la gallera y que se han dedicado a la cueca chilena, con Horacio Hernández, Cristian Mancilla, Fernando Barrios y Juan Pablo Villanueva, de ahí, del barrio Franklin.

Tomón, lo importante, cada pergamino que recibe este programa, es que usted, señor, señora, nos escuche. Eso es lo que vale en el fondo.

0: No podemos tampoco dejar de saludar a nuestro estimado amigo Francisco Cornejo Argel de Peralillo, que nos escucha a través de Radio Éxodo cada domingo a las 18 horas. 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
3: Ricardo de la Fuente y el grupo Cantamérica en este tema muy conocido, La Maja de Aldachildo. Y aquí estamos también junto a otro de los grandes de Chiloé, que en paz descanse, nuestro querido amigo, director, creador del grupo Yauquil de Quellón, Amador Cárdenas.
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5: Ah, no, pues no se te puede dejar así de meses mayores, delicado como está, pues. Tendré que ir nomás. Ahora vamos a ver si agarro a Palomino, porque vieras que alzado que está este caballo. Pero yo creo que con la ayuda de la Pirula, capaz que lo agarro. ¡Pirula! ¡Vamos, vamos, Pirula, acompáñame!

0: ¿Cómo están, comadre?
1: Bien, bien. Qué buena hora que llegaron, ¿ah? Para que me ayuden, que estoy preparando un curanto.
0: ¿Qué falta va a haber, mujer? Yo le ayudaré en la exprimidura, para que usted no haga fuerza.
1: Bueno, bueno. ¿Vos salís a buscarte unas papitas nuevas, si quieres?
2: Bueno, mujerita, yo también te ayudaré a preparar algo para ese curanto, pues, niña.
1: Mientras tanto, uy, por ahí viene el coliborro.
3: Y no dejé una sola mujer en la casa, ahora me encuentro con tres.
1: Pero con todos los quehaceres tenía que tener ayuda, ¿cómo te fue?
3: Y para faenar este tremendo montón de marisco que traje también, pues.
2: ¡Mira el loco!
3: ¡Qué curanto lo vamos a mandar! Y esta pirula, qué bien que se portó.
1: Vayan a buscar los mangues, pochita, para que empecemos al mango.
3: Ah, claro, y un saco que tengo afuera también,
1: pues. ¡Échate la pirula, oye!
3: ¡Vaya, vaya, vaya! ¡Espera, incluso nomás!
4: Era Coliboro en este tema en el cual se habla de, por ejemplo, recuerdo Palomino, mencionaron Palomino, un saludo para la familia Palominos allá en la sexta región, en Marchihue, mire usted. Sí, pues Palomino, de ese grupo musical que junto a Agüero, Manquemilla y los demás están dando que hablar, ¿no?, dentro del folclore nacional, apoyando nuestro folclore.

0: Una de las primeras canciones que interpretó con su guitarra Amador Cárdenas, que sigue sonando en el archipiélago, en el sur de Chile y en el cancionero, en la parrilla musical de los grupos folclóricos. Músico, activista musical, ícono del folclore, creador de conjuntos. Así fue, un animador social, Amador Cárdenas.
1: 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Milagro, dijeron todos, parece que viene Dios. Era el cerro, nuestro amigo, en sus entrañas guardaba el fuego de los infiernos, que feroz se levantaba. Y comenzó la partida, caminos desconocidos. Atrás quedaban sus vidas, abandonaron sus nidos. No podían regresar, les dijeron por su bien. ¿Cómo dejar nuestro hogar si nuestra vida es Chaitén? 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

Era Voces de Aysén, a través de la composición de José Arturo Chávez, recordando ese trágico momento de la erupción del volcán ahí en Chaitén. Saludamos a todos nuestros amigos oyentes que nos acompañan muy tempranito por la mañana a través de las radios Provincia de Palena, 91.1 en Futaleufú, 89.5 en Palena, 93.5 en Villa Santa Lucía y 105.7 en Chaitén. Bueno, ya estamos llegando al final de nuestro programa. Siempre en los controles técnicos, nuestro ingeniero de sonido Mauricio Rivain, un compañero de cada jornada, quien les habla, un servidor Raúl Pinto Zúñiga. Agradecido a cada uno de ustedes, en especial a toda la cadena nacional voluntaria de emisoras que están junto a esta difusión, a este apostolado, diríamos, ¿no?, de poder entregar y llevarles a ustedes la música chilena y algunos comentarios y contenido. Gracias por los correos. Bueno, el teléfono es el 652-252-257018 y nuestro correo es raulpintoamerica@gmail.com. Será hasta una próxima jornada. Que estén muy bien. Muchas felicidades a cada uno de ustedes.

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1: Ahora va una canción que se llama Vamos Bailando en Mapudungún.

Hey! Pun mai pu wani. Mari mari. Voy a explicarle un poquito los saludos. Pun mai es el saludo más exacto en Mapudungun cuando se quiere decir buenas noches. Pun mai. Inche febla pichi pele la finta inchinta iña y can peñi Alonso. Tair antungi miga inche pichi febla nentuña y can. Le he dicho al peñi Alonso, tratando de responderle la pregunta que hizo la dama delante, y muy buena la pregunta, porque también me lo he hecho yo. Voy a hacer una pequeña muestra de toquido en Pifilca. Este es el corazón de la montaña. Es el corazón del bosque natural.

Me faltaron instrumentos. Yo me acompaño con varios instrumentos haciendo mi mini conjunto. Trae el tomay, mi amiga María Molina. Trae el tomay. Voy a hacer una pequeña muestra de toquido en trompe.

0: En Benehuenche, la nueva fuerza de la gente, el programa de la Asociación Nacional Mapuche Nehuenche. Como es habitual, estamos conversando con diferentes referentes de lo que es nuestro pueblo nación mapuche, y en esta oportunidad vamos a conversar acerca de un proyecto de salud que lleva ya bastantes años, que está consolidado. Vamos a conversar con José Antonio Huircán Pichicón, y le vamos a pedir al Peñi entonces que, a la usanza de nuestra cultura, se presente para conocerlo un poquito más. Mari Mari Peñi.
1: Mari Mari, como puse Mari Mari Peñi, Inseta Antonio Huircán Piñanfa o Forowe Seta Inse, Filula Wen Mapu. Soy Antonio Huircán de Boroa Filula Wen, Centro de Salud Intercultural.
0: Este centro de salud intercultural que lleva bastantes años, tengo entendido, ¿no?
1: Sí, llevamos aproximadamente 23, 25 años ya de gestión y 23 de trabajo.
0: Ya. ¿Y en qué se ha basado en estas actividades que ustedes desarrollan? ¿A quién está dirigido el accionar que ustedes tienen?
1: Miren, nosotros por el año 2000 comenzamos un trabajo de organización en el territorio de Boroa, agruparnos en comunidades para levantar un proyecto de salud. Por la falta de una apuesta de salud rural en el sector, comenzamos a trabajar a inicios del año 2000. Las primeras etapas se iniciaron por el año 2003, primeras construcciones de una ruca, y ahí estuvimos atendiendo a nuestra gente, porque en el sector no había un centro médico, no había una apuesta rural.
0: ¿Y cómo se les ocurre este nombre, Filulahuen? Porque Boroa es el sector en donde están ubicados, ¿cierto?
1: Sí, Boroa es el espacio amplio y dentro de Boroa existen otros lugares más pequeños, más chicos, y dentro de eso está Filulagüen, el sector Filulagüen. Se refiere a un nombre de una laguna, y en esa laguna, en ese humedal, crece la planta, la hierba medicinal que se llama Filulagüen, que crece sobre el agua, en el humedal, y tiene una forma de una serpiente, por eso el filo. Y la güena es remedio, planta de hierba medicinal.
0: ¿Y ustedes están basados en este centro de salud exclusivamente en la WEN, vale decir, en hierbas, en aguas, o también han incorporado algo de la medicina occidental?
1: Mire, nosotros tenemos los dos sistemas, tenemos el sistema de salud occidental y tenemos el sistema de salud mapuche. Conviven en el mismo espacio, pero cada uno trabaja en forma independiente. Se conectan a través de algún diálogo cuando es necesario. Tenemos en la parte de salud occidental, tenemos profesionales, médico, enfermero, matrona, kinesiólogo, psicólogo, podólogo, y en la parte y otros más. Sala de toma de muestras, farmacia, entrega de leche y alimento. Y en la parte de salud mapuche tenemos atención de machis, cuatro machis, la Wentu Chefe y otros profesionales.
0: Ahora, yo me imagino que ustedes, yo tengo la percepción, no sé si estoy ajustado o no, pero tengo, Peñi, la percepción de que ha ido un aumento el tema de la solicitud de atención de machi, no solamente de personas mapuches, sino también de no mapuches, que siempre andan buscando una alternativa de medicina.
1: Sí, exactamente. Bueno, aquí el centro de salud se caracteriza por ser un centro de salud abierto a la comunidad. Aquí no se mira si son mapuche o no mapuche, no se mira color político ni religioso. Viene mucha gente no mapuche en busca de la medicina mapuche. Es notorio aquí, en Boroa. Pero también mucha gente se atiende ahí. Entonces, nuestros pacientes tienen la posibilidad de los dos sistemas médicos, ellos deciden a cuál van o si pueden complementar, también lo hacen. Mucha gente hace la complementariedad, va a los dos sistemas.
0: Ya han podido convivir sin mayor inconveniente, se han ido estructurando de tal manera que se ha ido haciendo más fuerte el lazo que hay entre uno y otro.
1: Sí, exactamente. Se ha ido, bueno, por largo año haciendo un trabajo de colaboración entre los dos sistemas. A principio, bueno, todo cuesta, pero ya con los años se ha consolidado y ya los profesionales que tenemos se han adecuado. Principalmente tenemos profesionales jóvenes que les interesa mucho el modelo de salud que aquí tenemos.
0: Oiga, Peñi, y la gente común y corriente, digamos, gente como yo, por ejemplo, que estamos en estos lugares en diferentes puntos de la región, ¿cómo podemos acceder al centro de salud que ustedes tienen ahí en Boroa?
1: Mire, para lo que son de Araucanía Sur no tenemos ningún inconveniente. Todo lo que pertenece a Cautín lo podemos atender en el sistema de salud mapuche. Principalmente vienen gente de otras comunas, no tan solo de Imperial, sino vienen de gente aledaña, Freire, a la comuna de Teodoro Schmidt, Padre de las Casas y otros.
0: ¿Y cómo hay que hacerlo para el caso de que se requiera atención de Machi, por ejemplo?
1: Solo el requisito de pertenecer al Araucanía Sur.
0: ¿Y esto de solicitar atención de Machi, hay un día específico donde atienden o todos los días hay Machi ahí en el centro?
1: No, no todos los días hay Machi. Tenemos 4 Machi, cada Machi viene 2 veces al mes. Tienen un horario, tienen una fecha, hay una persona encargada de atender las solicitudes, de coordinar.
0: ¿Y cómo lo hace la gente para poder comunicarse entonces, solicitar y ver en qué minuto se puede atender por Machi?
1: Mire, generalmente, se llama, la gente de fuera llama, pero se conoce harto los horarios acá.
0: ¿Y hay un teléfono que pudiéramos dar a conocer para que la gente se entere también de esto, no?
1: Mire, en este momento no tengo el teléfono a mano. No lo tengo ahora, pero lo puedo buscar.
0: Pero ustedes como centro, ¿tienen alguna página web o alguna cosa donde uno pueda enterarse más respecto de la labor que desarrollan?
1: Sí, aparece siempre por Facebook. Siempre se está publicando por ahí una página como oficial, así no tenemos todavía. Pero se publica harto por Facebook. Se sube harta información.
0: Digo yo porque a uno que está relacionado con este tema, por ejemplo acá en La Nehuenche, siempre llega gente que nos está preguntando dónde puede tener atención de Machi, porque además igual de pronto cuesta a la gente salir a los sectores rurales porque las Machis por lo general atienden en sus casas. Entonces resulta llamativo que ustedes tengan este centro, que yo entiendo que ya es muy conocido, pero que seguramente igual nos van a llegar consultas respecto de cómo poder acceder a la atención que ustedes brindan.
1: Sí, se puede. Generalmente los hospitales tienen, los consultorios de la comuna tienen contacto con nosotros, y por esa vía se canaliza, mucho se canaliza por los hospitales.
0: Pero el centro de atención está todos los días, de lunes a viernes.
1: Todos los días, de lunes a viernes.
0: En horario de atención de lo que es habitual en el sistema público de salud.
1: Sí, eso es habitual, de 8 a 5 de la tarde.
0: Esto, cuando hablamos de Boroa, Filulagüen y la comuna de Nuevo Imperial, ¿esto está ubicado en la zona urbana o en la zona rural de la comuna de Nuevo Imperial?
1: Estamos ubicados en la zona rural, al sureste de Nueva Imperial. Limitamos con las comunas de Teodoro y de Freire. Estamos como al final de la comuna de Imperial.
0: Don Peñi, José, ¿han tenido mucho inconveniente con este tema del clima en este tiempo, no? En estos días.
1: ¿Con el clima?
0: Sí, porque hay varios sectores que han resultado afectados con el viento, con la lluvia.
1: Sí, aquí, bueno, nosotros con el agua no tenemos muchos problemas porque vivimos en altura, pues esta es zona cercana acá de altura. Pero también tenemos parte baja donde sí han habido inundaciones, pero no tan dañino. Más que nada de potrero, de siembra, han inundado. Generalmente no ha habido mayores inconvenientes.
0: ¿No han tenido problemas para continuar con la atención entonces que brindan habitualmente a los usuarios?
1: No ha habido problemas.
0: ¿Cómo se financia este centro Boroa Filulagüen? ¿De qué manera pueden mantenerlo activo para tantas personas?
1: Mire,
0: que llegan a solicitar?
1: Tenemos un tenemos un convenio con el Servicio de Salud Araucanía Sur,
0: ya,
1: como delegado,
0: ya,
1: un establecimiento delegado desde el año 2004 a la fecha.
0: Uh-huh.
1: Tenemos un convenio que se firma anualmente.
0: Ya.
1: Todos los años llegamos a un acuerdo, a una meta, a un, se destinan los recursos y eso se negocia anualmente. Comienza en enero y termina en diciembre.
0: Uh-huh.
1: Todo este año ha sido así.
0: Yeah. Y eso les permite,
1: o sea, somos prestadores de salud nosotros.
0: Ya. Yeah,
1: yeah. Al final somos eso, somos prestadores de salud entre comillas privado.
0: Ya. Yeah.
1: Porque es de una organización mapuche.
0: Claro, claro. Pero los recursos que reciben les permiten sustentar el costo del sistema.
1: Sí. Hasta el momento ha permitido.
0: Yeah.
1: Siempre falta, ¿no? Pero acá, bueno, somos bien rigurosos con los recursos, así que siempre tratamos de que alcance, ¿ya? No, no es lo suficiente, pero hemos ido mejorando año a año.
0: Uh-huh. Claro, estaba viendo acá algo de que dice José Antonio Wilcampich, y con esto salió hace mucho tiempo, ¿no? Da cuenta de que usted es presidente de la Asociación Mapuche Firulahuen y que destaca, sí, la historia mapuche local y resalta los hitos del proceso que han llevado adelante, dice, indicando que salud mapuche no es solo la perspectiva del Kuchan o la enfermedad, como lo ve la medicina occidental, sino es una visión profunda e integral que tiene relación con el Kalen, estar bien, que busca la armonía de las personas, las familias, con el lofi, la comunidad y la naturaleza, es decir, están bien con todo el entorno, y ahí la necesidad de que la organización no tan solo aborde lo de la biomedicina, sino todos los aspectos que conciernen en el territorio. Mucho de esto está relacionado también, Pini, porque de pronto la enfermedad no es física, tampoco es una enfermedad mental, digamos, pero de pronto sí, el espíritu de la persona entra en un proceso en el que necesita reparación, por decirlo de alguna manera, y seguramente ahí ustedes es donde entran a tallar entre las dos medicinas para que la persona pueda obtener un óptimo desarrollo, ¿no?
1: Claro, cuando nosotros entendemos que la enfermedad mapuche es por un desequilibrio, por un algo que hemos cometido, alguna falta, nosotros con el espíritu, con la naturaleza misma, nosotros, nuestro antepasado, y ese equilibrio hay que restablecerlo. Eso se traduce muchas veces cuando nosotros invadimos, por ejemplo, la naturaleza, el agua, el monte, los árboles, las plantas, cometemos transgresiones y después nosotros enfermamos. ¿Ya? En eso se traduce y después hay que restablecer el equilibrio. Y ahí está la medicina mapuche. Ahí se cura. En la medicina occidental eso no se puede curar, no se puede entender.
0: Uh-huh.
1: Ellos no lo entienden, pero sí la parte mapuche. Uh-huh. Y ahí están nuestros especialistas, están nuestras mayas y nuestra lahuentushef.
0: Uh-huh. Y ahora
1: no
0: cuesta,
1: solo lo enfermamos de lo físico con el, sí, dolor, sino nosotros lo enfermamos de lo espiritual, de las emociones, de la comunidad, de lo que pasa en la naturaleza, nuestra siembra, nuestros animales. Si no nos va bien en la cosecha, tendemos a enfermarnos. Si se nos mueren los animales, tendemos a enfermarnos. Si nos muere un familiar, también tendemos a enfermarnos. Y para eso necesitamos después buscar sanidad. Es el mundo mapuche, es la salud mapuche. La salud mapuche es espiritualidad, es religión, va junto, no se puede separar.
0: Yeah. Y eso es lo que cuesta de pronto a alguna gente entender cuando uno, como mapuche, digamos, no se siente bien, digamos, de salud, y finalmente terminan dándole una cantidad de remedios increíbles, pero que no siempre van a controlar o atacar el problema de fondo.
1: Exactamente, sí. Eso cuesta. Bueno, eso es por la pérdida cultural que nosotros tenemos. Mucha de nuestra gente ha tenido esa pérdida cultural, entonces ahí nosotros jugamos un rol fundamental de volver a creer en nuestra medicina, en nuestra autoridad, en nuestra sanadora, en las mashi, en los loncos, en del entorno, en la naturaleza. Cuesta eso, pero se va haciendo el trabajo, de a poco.
0: Uh-huh. ¿Y cuántas son las personas, cuántos son los usuarios habituales que tiene este centro de salud Filo Lahuén de Boroa?
1: Nosotros tenemos una población aproximada a las 8.000 personas. Principalmente de las comunidades de Nueva Imperial, de Teodoro Schmidt y de Freire. Comunidades de aledaña a nosotros. Este es un centro bien especial, porque nosotros apelamos al territorio ancestral, pero el territorio ancestral no se divide como están divididas la comuna hoy día. No existe esa frontera. Nosotros entonces apelamos al territorio ancestral. Por eso podemos atender a esas comunidades aledañas, provenientes de otras comunas.
0: Claro. Bueno, y en este tema de contar con el Lahuén, ¿es posible en la actualidad estar bien abastecido o cuesta poder encontrar las plantas que se requieren para poder desarrollar los líquidos, los caldos que preparan las machis para poder mejorar a las personas?
1: Sí, mire, nosotros tenemos, no está en la buena orilla de la casa, no está en nuestro entorno cercano. Nosotros siempre salimos a lugares apartados, de difícil acceso muchas veces. Vamos a recolectar a los sectores precordilleranos, al sector de la costa, en los humedales, en los maguisantos, pero siempre es como lejos de acá de Boroa. No hay mucho acá en Boroa, entonces las machis se abastecen de otro lugar. Y es difícil también de buscarlo, no es fácil, porque no en cualquier parte nosotros podemos entrar, porque hay mucho espacio, recinto privado y no podemos. Generalmente recolectamos orilla de camino.
0: Pero esto se ha ido tornando más difícil con el pasar del tiempo, digamos, donde hay gente que ha ido eliminando humedales y otros lugares en donde era más fácil encontrar estas hierbas medicinales.
1: Claro, principalmente, bueno, se ha perdido el bosque nativo, se ha perdido mucha planta que no corresponden a nuestros sectores, mucho pino, mucho eucalipto, y ahí no crece planta medicinal, ahí se muere la planta medicinal. Por eso es que nosotros es tan importante el bosque nativo, el menoco, el agua, donde hay, ahí crece la hierba de agua, por ejemplo, la buena de humedad, están ahí, no están en cualquier parte. Y por la sequía, por el cambio climático, se ha ido complejizando el tema. Cada vez hay menos la web. Hay que salir a lugares más lejos.
0: ¿Y quiénes recurren principalmente en búsqueda de esta sanación de machi? ¿Personas jóvenes o personas mayores?
1: Personas mayores. Generalmente personas mayores son los que concurren. También ha ido entrando gente joven, gente joven que tienen enfermedades propias mapuche.
0: ¿Y cómo se ve desde la perspectiva?
1: Se está complementando bastante.
0: ¿Y cómo se ve desde el punto de vista de la medicina mapuche y de la utilización de lo que significan las hierbas medicinales, el tema que hoy día está tan en boga, que tiene que ver con las adicciones, drogas y alcohol, que son principalmente las que están afectando a la población joven de nuestro país? ¿Eso tiene cura o tiene visualización a través de lo que significa el trabajo de las machi o de los lahuentuchefe?
1: Sí. Se ven harto esos temas. Nuestros profesionales, nuestras machi y las lahuentuchefe ven esos temas. No estamos haciendo eso. Pero hay un trabajo que ya realizan para restablecer el equilibrio, para volver a la normalidad de persona, de ser. Nosotros el enfermo deja de ser gente, y hay que restablecerlo, ¿no es cierto? Y esas son enfermedades nuevas que nosotros le llamamos aquí, que antes no estaba. Y nosotros le llamamos enfermedades nuevas que no son propios de acá, en nuestro antepasado. No tiempo atrás eso no ocurría, pero sí hoy día están llegando muchas enfermedades nuevas. No estamos ajenos a eso.
0: Y cuando la gente quiere atención de Machi, aparte de solicitar la hora, ¿tiene que llevar también la orina, por ejemplo, o alguna prenda de ropa para que la Machi revise y vea cuál es la situación de la persona enferma?
1: Sí, generalmente son la orina de primera hora de la mañana, el día que se va a atender. Principalmente eso. Sí, también puede ser prenda, pero generalmente son las más que trabajan acá, ven con orina.

0: haya crecido tanto en no muchos años. Hoy día contamos con un establecimiento moderno, es un CESFAM nuevo, con diseño arquitectónico mapuche, con todas las comunidades de atención en salud, en tanto medicina occidental como medicina mapuche. Es un espacio muy bonito, muy lindo. También tenemos el centro antiguo, donde esas instalaciones se están utilizando también para otros temas de salud ahí, para complementar. Así que tenemos, gracias a Ignición, tenemos dos de salud. El último fue inaugurado recientemente, el año pasado. Tenemos un año del nuevo establecimiento. Así que con el esfuerzo de nosotros, pues somos dirigentes mapuche, y hemos levantado este proyecto gracias al apoyo de nuestra gente, nuestras comunidades, nuestras mayas y nuestros loncos. Así que se puede trabajar, se puede hacer un proyecto comunitario.
1: De todas maneras. Gracias, Peñi. ¿Sí? ¿Quería agregar algo más?
0: No, eso nomás. Y muchas gracias por conversar con nosotros.
1: Perfecto. Chalto mai, Peñi, peu callar.
0: Salto más y te voy a crear.

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0: Sean todos bienvenidos a la celebración de la Santa Eucaristía en este 19º domingo del tiempo ordinario. Nos unimos también a todos aquellos hermanos que por diversas circunstancias no pueden estar físicamente presentes, pero participan de esta celebración a través de la radio y de las redes sociales. De manera especial, en esta mañana ponemos en el altar del Señor a nuestros familiares y amigos difuntos. Virginia Ramona Fernández Gómez, Luis Gajardo Leal, Juan, Manuel, Guillermo y Miguel Gaete Riquelme, Esmirna Calderón, Frisia Riquelme, Norberto Herrera, Isabel Inés Alveal Bello, Manuel Carimán Navarro, María Navarro Ayllapí, Tunelda Carrillo, Pedro Francisco Lausman, Pablo Domingo Ibáñez, Prevítero Rubén Cardenal Torres, Carriel Torres, Prevítero Wilfredo Toledo Rebolledo, Irma Gutiérrez Canale, recientemente fallecida, María Margarita Carrasco Matus, Isabel del Carmen Carrasco Matus, Eusebio Garrido Carrasco, Marcela Riquelme Molina, Romy Elizabeth Umbars Rachel, Hilda Jiménez Cisterna, Víctor Celedón Roja, Simón Gaspar Huenche Fierro, Omar Curigual Gacitúa, Luz Marina Herrera Fernández, Elia Brevis, Juan Patiño Sepúlveda, Don Tito San Martín Barra, Rosita Ibáñez Veloso, Elvirita San Martín Riquelme, Leonor del Carmen Alarcón Maldonado y Edulia Burgos Castillo.
1: El Señor nos invita a vivir con un corazón vigilante, lleno de esperanza y confianza en sus promesas. Con especial alegría, como comunidad parroquial, damos una cordial bienvenida a nuestro pastor diocesano, Monseñor Francisco Javier Stettmayer, quien hoy preside esta celebración eucarística acompañada por nuestros párrocos. Agradecemos profundamente su presencia entre nosotros, signo de la comunión de nuestra Iglesia diocesana. Dispongamos nuestro corazón para participar con fe, renovando nuestro compromiso de permanecer atentos a la voz del Señor y de servirle con fidelidad. Con alegría nos ponemos de pie para recibir a quienes presiden esta celebración cantando.

0: Acuérdate, Señor, de tu alianza, no olvides para siempre a tus pobres. Levántate, Señor, defiende tu causa y no desoigas el clamor de los que te invocan. En el nombre del Padre, y del Hijo, y del Espíritu Santo.
1: Amén.
0: La paz esté con ustedes.
1: Y con tu espíritu.
0: Hermanos, en este domingo, día en que celebramos la victoria de Cristo sobre el pecado y sobre la muerte, confesemos nuestra necesidad de la misericordia del Padre para morir al pecado y resucitar a la vida nueva. Tú, que has sido enviado para sanar a los contritos de corazón,

0: Oremos. Dios Todopoderoso y Eterno, a quien, movidos por el Espíritu Santo, nos animamos a llamar a Padre, confirma en nuestros corazones la condición de hijos tuyos, para que podamos entrar en la herencia prometida por nuestro Señor Jesucristo, tu Hijo, que vive y reina contigo en la unidad del Espíritu Santo y es Dios por los siglos de los siglos.
1: Amén. La primera lectura, la palabra de Dios, nos invita hoy a descubrir que el Señor se manifiesta en la serenidad del corazón para encontrarnos verdaderamente con Él. El Salmo de hoy es una hermosa oración de confianza en las promesas de Dios. El Señor nos habla de paz, justicia y salvación. En la segunda lectura, San Pablo expresa el profundo dolor que siente por la incredulidad de muchos de sus hermanos judíos. Sin embargo, en medio de ese sufrimiento, proclama la firmeza de su fe en Jesucristo. Escuchemos con atención.
2: Lectura del primer libro de los Reyes. Habiendo llegado Elías a la montaña de Dios, el Horeb, entró en la gruta y pasó la noche. Allí fue dirigida la palabra del Señor. El Señor le dijo: sal y quédate de pie en la montaña delante del Señor. Y en ese momento el Señor pasaba. Sopló un viento huracanado que partía las montañas y desquebrajaba las rocas delante del Señor. Pero el Señor no estaba allí. Un viento huracanado, pero el Señor no estaba allí. Después del viento vino un terremoto, pero el Señor no estaba allí. Después del terremoto se encendió un fuego, pero el Señor no estaba en el fuego. Después el Señor se oyó un rumor de una brisa suave. Al oírla, Elías se quedó de pie al entrar en la gruta. Palabra del Señor.

Voy a proclamar lo que dice el Señor. El Señor promete la paz para su pueblo y sus amigos. Su salvación está muy cerca de sus fieles y la gloria habitará en nuestra tierra.

El amor y la verdad se encontrarán. La justicia y la paz se abrazarán. La voluntad brotará de la tierra y la justicia mirará desde el cielo.

El mismo Señor nos dará sus bienes y nuestra tierra producirá sus frutos. La justicia irá delante de él y la paz sobre la huella de sus pasos.

0: Lectura de la carta del apóstol San Pablo a los cristianos de Roma. Hermanos, digo la verdad en Cristo, no miento, y mi experiencia me lo atestigua en el Espíritu Santo. Siento una gran tristeza y un dolor constante en mi corazón. Yo mismo desearía ser maldito, separado de Cristo, en favor de mis hermanos, los de mi propia raza. Ellos son israelitas. A ellos pertenecen la adopción filial, la gloria, las alianzas, la legislación, el culto y las promesas. A ellos pertenecen también los patriarcas, y de ellos desciende Cristo según su condición humana, el cual está por encima de todo, Dios bendito eternamente. Amén. Palabra de Dios.
1: En el Evangelio, hoy Jesús nos invita a depositar en Él toda nuestra confianza. Su palabra nos recuerda que incluso en medio de las dificultades, las dudas y las tormentas de la vida, nunca nos abandona. Nos ponemos de pie y dispongamos el corazón para escuchar con atención el Santo Evangelio.

El Señor esté con ustedes. Evangelio de nuestro Señor Jesucristo según San Mateo. Gloria a ti, Señor.

Después de la multiplicación de los panes, Jesús obligó a los discípulos que subieran a la barca y pasaran antes que él a la otra orilla, mientras él despedía a la multitud. Después subió a la montaña para orar a solas, y al atardecer todavía estaba allí solo. La barca ya estaba muy lejos de la costa, sacudida por las olas, porque tenían viento en contra. A la madrugada, Jesús fue hacia ellos, caminando sobre el mar. Los discípulos, al verlo caminar sobre el mar, se asustaron. «Es un fantasma», dijeron, y llenos de temor, se pusieron a gritar. Pero Jesús les dijo, «Tranquilícense, soy yo, no teman». Entonces Pedro le respondió, «Señor, si eres tú, mándeme ir a tu encuentro sobre el agua». «Ven», le dijo Jesús. Y Pedro, bajando de la barca, comenzó a caminar sobre el agua en dirección a él. Pero al ver la violencia del viento, tuvo miedo. Y como empezaba a hundirse, gritó, «Señor, sálvame». Enseguida Jesús le tendió la mano y lo sostuvo mientras le decía, «Hombre de poca fe, ¿por qué dudaste?». En cuanto subieron a la barca, el viento se calmó. Los que estaban en ella se postraron ante él diciendo, «Verdaderamente tú eres el Hijo de Dios». Palabra del Señor. Amén.

Tomen asiento, hermanos. Hermanos, en estos domingos hemos estado contemplando al Señor Jesús en su misterio de aquel que viene a ser para nosotros vida, vida eterna. Es aquel que predica por los caminos de Palestina, es también aquel que es capaz de hacer grandes milagros. El domingo recién pasado escuchábamos cómo el Señor fue capaz de alimentar a una inmensa multitud a partir de 5 panes y 2 peces. Pues bien, Jesús es un gran misterio. Y nosotros estamos aquí porque creemos en ese misterio. Y es que Él es realmente el Señor. Por eso hemos escuchado en la segunda lectura lo que nos dice San Pablo. San Pablo era un judío, era fiel a la ley de Moisés, era intachable de acuerdo a lo que enseñaba el Antiguo Testamento. Pero justamente esa fidelidad que él sentía por el Antiguo Testamento lo hace perseguir a Jesucristo y a sus discípulos, porque él pensaba: Cristo es un hombre simplemente y por tanto él ha blasfemado al decir que es también Dios. Y sin embargo, justamente vemos cómo San Pablo finalmente tiene que reconocer que es verdad. Jesús, ese hombre verdadero, en todo semejante a nosotros, menos en el pecado, es realmente Dios. Y hoy día escuchábamos justamente en esta carta de San Pablo a los cristianos de Roma cómo termina diciendo: Cristo, Dios bendito eternamente. Ese es el gran misterio de nuestra fe, que un hombre común y corriente que aparece ante los hombres como si fuera uno más, él es realmente Dios. Y esa es nuestra fe, y por eso esta capacidad de Jesucristo de anunciar la palabra de Dios, porque Él es la misma palabra de Dios, esa capacidad de sanar las enfermedades, porque Él es el autor de la vida. Él es también capaz de en la oración con su Padre. Hoy día, después de que Jesús ha tenido tanta actividad apostólica, se va a la montaña a estar a solas con su Padre. Esa oración de Jesús manifiesta otra vez el misterio más profundo de Jesús. Jesús no puede estar sin su Padre porque Él es el Hijo. Todo lo del Padre es del Hijo y todo lo del Hijo es del Padre. Y entonces Jesús, el Hijo, está siempre con su Padre. Pero también Jesús, en cuanto hombre, necesita esta comunión permanente con el Padre de los cielos. Y ustedes se dan cuenta que esta oración de Jesucristo se da habitualmente en la soledad, en el desierto, se da en la montaña, se da de noche. Decía el profeta Elías cómo el Señor no se manifiesta en el trueno, en el terremoto, en el fuego, se manifiesta en esta sutil brisa que apenas se siente. Es decir, cómo el Señor quiere manifestarse en nosotros a través de la oración silenciosa, meditativa, a la que nos llama el Señor, que es de sabernos hijos de un Padre que nos ama y, por tanto, un Hijo que quiere estar con su Padre. Y eso es la oración. Nosotros normalmente tenemos nuestras celebraciones eucarísticas tan hermosas. Hoy día tenemos un templo lleno de fieles, una celebración muy bien preparada, el coro tan bonito, el incienso, y eso justamente manifiesta nuestro anhelo de rendirle culto al Señor, porque nosotros dependemos de Él completamente. Él merece toda nuestra alabanza. Pero también es importante ver cómo el templo no es solamente un lugar de culto, es también un lugar de oración. Por lo tanto, hay momentos para estar todos reunidos, cantando al Señor, alabándolo, pero también hay momentos de estar a solas con Él. Siempre se invita que, en lo posible, los templos estén abiertos para que justamente uno pueda entrar y estar
a solas con el Señor. Hoy día estamos celebrando a una santa muy importante, Santa Benedicta de la Cruz. Ustedes pueden leer su historia, está en internet, es realmente preciosa. Su nombre de civil era Edith Stein. Ella nació en una familia practicante de la religión de Israel. Sus padres eran muy fieles judíos, obedientes a la Torá, a la ley de Dios. Ella también al comienzo vivió de esa fe. Luego se va ya joven a estudiar filosofía y empieza a perder la fe y se vuelve atea, ¿cierto? Y va viendo que su vida finalmente no tiene sentido, ve que su vida es algo que no conduce a nada. Incluso pensó seriamente en suicidarse. Así que en esa desesperación ella va buscando la verdad y no sabe dónde encontrarla. Entonces hay tres momentos en donde ella se encuentra con la fe católica, digamos. Se encuentra con católicos que son testigos de la fe. Primeramente, ella en tiempo de la guerra, Segunda Guerra Mundial, ve que sus colegas mueren en el frente de la guerra. Y entonces dice, ¿qué hago yo ahora? Tengo que hablar con su viuda y, bueno, consolarla, pero para ella la muerte era algo terrible, porque, claro, una persona atea, la muerte es lo peor que puede haber. Y entonces digo, ¿qué hago yo? ¿Cómo le hablo a esta viuda? Y va donde la viuda y se encuentra que está serena, está en paz, que está llena de consuelo, y más bien es la viuda la que tiene que consolar a esta Edith Stein. Entonces dice ella, pero ¿cómo puede ser que alguien que ha sufrido la muerte de su marido esté tan tranquila, tan en paz? ¿Qué pasa acá? ¿Cierto? Bueno, y va viendo que efectivamente lo que está detrás es la fe que tiene esta mujer viuda en Jesucristo en el seno de la Iglesia Católica. Luego, ella también tiene una experiencia ya en Alemania, en Múnich, ve que una señora venía de la compra en el mercado con sus bolsos llenos de verduras, de frutas, y dice, bueno, qué raro, va a la iglesia, entra a la iglesia, la sigue y ve que esta señora deja sus bolsos al lado en el pasillo, y se arrodilla y empieza a orar. Digo, pero ¿cómo puede ser que alguien tan sencilla como esta mujer entre al templo y haga oración? ¿Qué es eso? ¿Cierto? Le llamó la atención. Y luego, finalmente, unos amigos suyos, que eran también filósofos, le piden que les cuide la casa mientras ellos iban de viaje. Y entonces entró a la casa, había muchos libros, y como era filósofa, le gustaban mucho los libros, y de repente ve un libro, y era el libro de Santa Teresa de Ávila. El libro empieza a leer y no dejó de leerlo hasta que lo terminó. Dijo, aquí está la verdad. Y se hace entonces católica, ¿cierto? Y ya ve que aquí está la verdad. Por lo tanto, vemos cómo entonces una mujer de la fe judaica que va pasando por el ateísmo descubre finalmente la vida, la verdad en Jesucristo el Señor. Que ella también vio que el misterio más grande es que finalmente hay un hombre que es Dios, y ese hombre que es Dios, Jesucristo, es nuestro Salvador. Y entonces tiene que contarle ahora a su papá, especialmente a su mamá, que ella se quiere convertir a la fe católica. ¿Cómo lo hace? Porque justamente esa familia judía era muy contraria a la Iglesia Católica. Y bueno, le dice, la mamá sufrió muchísimo, y le dice, pero ¿por qué, hija? Está bien, ese hombre, Jesús, es tan bueno. Uno lee el Evangelio y dice cosas tan bonitas. Pero le dice la mamá a Edith Stein, ¿y por qué ese hombre dice que es Dios? Ahí está el problema. Si fuera solamente un hombre, bien, pero que sea Dios, no puede ser. Pero entonces, ahí está la conversión, ahí está la fe, ¿cierto? Ahí está el anuncio que nos hace a nosotros siempre la Iglesia, Jesús es el Señor. Y San Pablo dice, es el Señor. Y también muy importante ver cómo San Pablo sufre mucho, porque siendo él judío, ve que su pueblo no se convierte a la fe cristiana.
y su afán es que todo su pueblo sea cristiano. Y dice, yo quisiera ser un maldito para que mi pueblo crea en Jesucristo. Nosotros que estamos acá, estamos justamente llamados a ser testigos del Señor. Así como Edith Stein vio en católicos particulares, vio signos, vio que ahí había algo especial, pero también es muy importante que nuestros hermanos que están

que estamos pelando a otros, que no estamos hablando mal del hermano, todo lo contrario, que vean, mire qué bonito, cómo el que va a misa el domingo, después es como una luz en medio de su ambiente, en donde hay tanta división, hay tanto odio, hay tanta rivalidad. Resulta que qué signo más bonito cuando uno va, ¿cierto?, y manifiesta el amor del Señor a través del amor entre nosotros. Y esto nos muestra también cómo nos dice hoy día Jesucristo en este Evangelio, que Él está siempre intercediendo por nosotros. Ustedes se dan cuenta cómo Jesucristo se va a la montaña solo y deja solos, entre comillas, a sus discípulos. Cuando llega la tormenta, se dan cuenta los discípulos que Cristo nunca los dejó solos, porque cuando está el problema, aparece el Señor. Y San Pedro, ¿cierto?, tan impetuoso siempre como era él, le dice: Señor, que vaya contigo y camine sobre el agua. Pues justamente ahí está, justamente la fe que nos permite a nosotros superar tantas dificultades. Pero otra vez recordar que Pedro, mientras cree en Cristo, mientras tenga su vista en el Señor, mientras tenga esa fe intensa en Jesucristo, Pedro no se hunde. Bastó que Pedro dejara de mirar a Jesús, que su fe se debilitara, que empezó a hundirse. En nuestra vida también tenemos tantas tormentas. Más que las tormentas exteriores, son las tormentas del corazón. ¿Cierto? Inquietudes, angustias, tristezas, tantas cosas que van pasando por nuestro corazón. Y el peor de todas las tormentas es el pecado. Y sin embargo, justamente, nosotros podemos siempre poner nuestra confianza en el Señor. Está Jesús en la montaña y sin embargo está pendiente de sus discípulos. Cristo, después de su resurrección, sube al cielo, pero no para desentenderse de nosotros, sino que para que desde el cielo esté mucho más con nosotros, mucho más presente con nosotros. Y por eso nos dice la palabra de Dios que Cristo lo que hace en el cielo es interceder por nosotros. Esa es su misión en el cielo, estar siempre ante el Padre intercediendo por nosotros. Lo que hace es enviarnos su Espíritu Santo para que justamente por ese Espíritu se haga en nosotros vida todo lo que Él nos mereció en su muerte y en su resurrección. Y esa vida que nos comunica nos hace ser hijos de Dios, naciendo de nuevo del agua y del Espíritu Santo en el bautismo. Por lo tanto, tenemos a Cristo como intercesor, siempre con nosotros, siempre acompañándonos. Tenemos al Padre como nuestro Padre celestial, somos sus hijos. Por lo tanto, lo que más ama el Padre es al Hijo, y en Cristo nos ama a nosotros y nos infunde su Espíritu Santo para que nosotros podamos también amar. Y en ese amor de Dios por nosotros y poder nosotros amar a Dios y al prójimo está nuestra alegría. Así que el gran fruto de nuestra comunión con Jesucristo en la oración, oración litúrgica como es ahora la Santa Misa, también nuestra oración personal con Jesucristo en la soledad, en el silencio, va dando un fruto maravilloso, que es la alegría del corazón. Por tanto, cuando Jesucristo nos salva de estas tormentas que pueden acosarnos, no nos salva sacando la tormenta, nos salva infundiendo alegría en el corazón. Esa es la experiencia de la Virgen Santísima: se alegra mi espíritu en Dios mi Salvador. Es también la experiencia de todos los santos. Y yo les decía, lean la vida de Santa Edith Stein, ¿cierto?, esta judía conversa que después murió en un campo de concentración nazi porque justamente era judía. Y resulta que ella experimentó en Jesucristo la alegría del corazón. Pidamos eso, que el Señor nos haga experimentar más y más su amor, experimentar más y más su presencia, experimentar más y más su alegría, y por tanto también que podamos ser testigos de la alegría del Señor ante los demás, nuestros hermanos. Como San Francisco, que estamos cumpliendo sus 800 años de muerte, él fue instrumento de paz, instrumento de alegría, porque efectivamente en él habitaba plenamente Jesucristo el Señor.

0: Hermanos, les invito a que profesemos nuestra fe en Dios que es Trinidad, Dios que es uno, pero que es Padre, Hijo y Espíritu Santo. Digamos juntos, creo en Dios Padre Todopoderoso, Creador del cielo y de la tierra. Creo en Jesucristo, su único Hijo, nuestro Señor, que fue concebido por obra y gracia del Espíritu Santo. Nació de Santa María Virgen, padeció bajo el poder de Poncio Pilato, fue crucificado, muerto y sepultado, descendió a los infiernos, al tercer día resucitó de entre los muertos, subió a los cielos y está sentado a la derecha de Dios Padre Todopoderoso. Desde allí viene a juzgar a vivos y muertos. Creo en el Espíritu Santo, la Santa Iglesia Católica, la comunión de los santos, el perdón de los pecados, la resurrección de la carne y la vida eterna. Amén. Jesucristo, el Señor, vive para interceder por nosotros. En esta oración, dirijámonos a Cristo, el Señor, no solo por nosotros mismos, sino también por todo el pueblo y el mundo entero.
1: Repetimos, escúchanos, Señor, te rogamos.
0: Escúchanos, Señor, te rogamos.
1: Por la Iglesia y el Papa León XIV, para que por su mensaje, como Pedro, saltando al encuentro de Jesús, redescubramos con más vigor que solo Él es el que salva y que con nadie más podemos contar. Roguemos al Señor.
0: Escúchanos, Señor, te rogamos.
1: Por nuestros obispos y sacerdotes, para que, iluminados por el Espíritu Santo, anuncien con fidelidad el Evangelio y, mediante su palabra y testimonio, nos ayuden a reconocer la voz de Cristo que nos invita a confiar plenamente en Él. Roguemos al Señor.
0: Escúchanos, Señor, te rogamos.
1: Los niños, especialmente los más pobres y sufrientes, para que nunca les falte el alimento y las condiciones para desarrollarse plenamente y para que reciban una verdadera y auténtica formación en los valores trascendentes que proclamó tu Hijo. Roguemos al Señor.
0: Escúchanos, Señor, te rogamos.
1: Por nuestra comunidad parroquial, que durante este mes de agosto, con la visita pastoral de nuestro obispo, Monseñor Francisco Javier, para que su presencia entre nosotros sea un signo de unidad y esperanza, fortalezca nuestra fe, renueve nuestro compromiso cristiano y nos impulse a vivir con mayor fidelidad el Evangelio. Roguemos al Señor.
0: Escúchanos, Señor, te rogamos.
1: En esta mañana encomendamos al Señor a nuestros hermanos y amigos difuntos: Virginia Ramona Fernández Gómez, Luis Gajardo Leal, Juan Manuel Guillermo y Miguel Gaete Riquelme, Esmirna Calderón, Fresia Riquelme, Norberto Herrera, Isabel Inés Alveal Bello, Manuel Carimán Navarro, María Navarro Ayapi, Tunelda Carrillo, Presbítero Francisco Lauman, Presbítero Domingo Ibáñez, Presbítero Rubén Carriel Torres, Presbítero Wilfredo Toledo Rebolledo, Irma Gutiérrez Canales, recientemente fallecida, María Margarita Carrasco Matus, Isabel del Carmen Carrasco Matus, Eusebio Garrido Carrasco, Marcela Riquelme Molina, Romy Elizabeth Umbach Rachel, Hilda Jiménez Cisterna, Víctor Celedón Rojas, Simón Gaspar Hueche Fierro, Omar Curigual Gacitúa, Luz Marina Herrera Fernández, Elia Brevi, Juan Pazmiño Sepúlveda, Don Tito San Martín Barra, Rosita Ibáñez Veloso, Elvirita San Martín Riquelme, Leonor del Carmen Alarcón Maldonado, Eudolia Burgos Castillo. Por todos ellos roguemos al Señor.
0: Escúchanos, Señor, te rogamos. Oremos también por el aumento de las vocaciones religiosas y sacerdotales, que jóvenes de nuestra comunidad quieran entregar su vida como sacerdotes y religiosas. Roguemos al Señor. También oremos por los hermanos que están viviendo su cursillo, especialmente los cuatro hermanos de esta parroquia. Roguemos al Señor. Padre Santo, atiende con bondad nuestras súplicas y escucha las oraciones de tus fieles. Por Jesucristo nuestro Señor. Amén.

El Señor nos dará la lluvia y nuestra tierra dará su fruto. Hemos proclamado en el Salmo de hoy, de ese fruto de la tierra hemos obtenido el vino y el pan que hoy llevamos al altar. Cantemos junto al coro.

0: Oremos, hermanos, para que este sacrificio mío y de ustedes sea agradable a Dios, Padre Todopoderoso. Padre de bondad, acepta los dones que misericordiosamente has dado a tu Iglesia y que con tu poder conviertes en sacramento de salvación. Por Jesucristo nuestro Señor.
1: Amén.
0: Esté con ustedes. Levantemos el corazón. Demos gracias al Señor nuestro Dios. En verdad es justo y necesario, es nuestro deber y salvación, darte gracias siempre y en todo lugar, Señor Padre Santo, Dios Todopoderoso y Eterno. Tú has querido reunir de nuevo, por la sangre de tu Hijo y la fuerza del Espíritu Santo, a los hijos dispersos por el pecado. De este modo tu Iglesia, congregada por virtud y a imagen de la Trinidad, se muestra ante el mundo como cuerpo de Cristo y templo del Espíritu Santo, para alabanza de tu infinita sabiduría. Por eso, unidos a los coros de los ángeles, te alabamos llenos de alegría.

Santo eres en verdad, Señor, fuente de toda santidad. Por eso te pedimos que santifiques estos dones con la efusión de tu Espíritu, de manera que se conviertan para nosotros en el cuerpo y la sangre de Jesucristo nuestro Señor. Él mismo, cuando iba a ser entregado a su pasión, voluntariamente aceptada, tomó pan. Dándote gracias, lo partió y lo dio a sus discípulos, diciendo: tomen y coman todos de él, porque esto es mi cuerpo, que será entregado por ustedes.

Del mismo modo, acabada la cena, tomó el cáliz y dándote gracias de nuevo, lo pasó a sus discípulos diciendo: tomen y beban todos de él, porque este es el cáliz de mi sangre, sangre de la alianza nueva y eterna, que será derramada por ustedes y por muchos para el perdón de los pecados. Hagan esto en conmemoración mía.

0: Este es el misterio de la fe. Anunciamos tu muerte, proclamamos tu resurrección. Ven, Señor Jesús. Así, Padre, al celebrar ahora el memorial de la muerte y resurrección de tu Hijo, te ofrecemos el pan de vida y el cáliz de salvación, y te damos gracias porque nos haces dignos de servirte en tu presencia. Te pedimos humildemente que el Espíritu Santo congregue en la unidad a cuantos participamos del cuerpo y la sangre de Cristo.
1: Señor, acuérdate de tu Iglesia extendida por toda la tierra y con el Papa León, con nuestro Obispo Francisco Javier y todos los pastores que cuidan de tu pueblo, llévala a la perfección por la caridad.
2: Bien, acuérdate de nuestros hermanos que se durmieron en la esperanza de la resurrección, particularmente quienes nos han sido encomendados tener presente en esta Eucaristía. Y de todos los que han muerto en tu misericordia, admítelos a contemplar la luz de tu rostro. Ten misericordia de todos nosotros, especialmente de nuestros enfermos, de nuestros ancianos, de nuestros niños. Y así con María, la Virgen Madre de Dios, su esposo San José, los apóstoles y cuantos vivieron en tu amistad a través de los tiempos, merezcamos por tu Hijo Jesucristo compartir la vida eterna y cantar tus alabanzas.
0: Por Cristo, con Él y en Él, a ti, Dios Padre omnipotente, en la unidad del Espíritu Santo, todo honor y toda gloria por los siglos de los siglos. Amén. Amén. Llenos de alegría por ser hijos de Dios, digamos confiadamente la oración que Cristo nos enseñó. Padre nuestro que estás en el cielo, santificado sea tu nombre, venga a nosotros tu reino, hágase tu voluntad en la tierra como en el cielo. Danos hoy nuestro pan de cada día, perdona nuestras ofensas, como también nosotros perdonamos a los que nos ofenden. No nos dejes caer en la tentación y líbranos del mal. Líbranos de todos los males, Señor, y concédenos la paz en nuestros días, para que, ayudados por tu misericordia, vivamos siempre libres de pecado y protegidos de toda perturbación, mientras esperamos la gloriosa venida de nuestro Salvador Jesucristo. Tuyo es el reino, tuyo el poder y la gloria por siempre, Señor. Señor Jesucristo, que dijiste a tus apóstoles: la paz les dejo, mi paz les doy. No tengas en cuenta nuestros pecados, sino la fe de tu Iglesia, y conforme a tu palabra, concédele la paz y la unidad, tú que vives y reinas por los siglos de los siglos. Amén. La paz del Señor esté siempre con ustedes.
3: Y con tu espíritu. Compartamos el saludo de paz.

Este es el Cordero de Dios que quita el pecado del mundo. Dichosos los invitados a la cena del Señor. Señor, no soy digno de que entres en mi casa, pero una palabra tuya bastará para sanarme.

0: Sé el Señor, el pan que yo daré es mi carne para la vida del mundo.
1: Cristo nunca nos abandona, siempre está con nosotros en los momentos más difíciles de nuestra vida. Hoy se hace presente en el pan y el vino y nos invita a recibirle. Acerquémonos con fe y a comulgar. Y para todos aquellos que no han podido acercarse a recibir a Jesús sacramentado, pueden hacer la comunión espiritual rezando la siguiente oración. Creo, Señor mío, que estás realmente presente en el Santísimo Sacramento del altar. Te amo sobre todas las cosas y deseo ardientemente recibirte dentro de mi alma. Pero no pudiendo hacerlo ahora sacramentalmente, ven al menos espiritualmente a mi corazón. Y como si te hubiese recibido, me abrazo y me uno de todo a ti. Oh Señor, no permitas que jamás me separe de ti. Amén.

Oremos. Padre, que la comunión de tus sacramentos nos alcance la salvación y nos confirme en la luz de tu verdad, por Jesucristo nuestro Señor. Amén. Ante la bendición, saludamos a las hermanas dominicas. Estuvieron ayer de fiesta por Santo Domingo, su patrono. Así que rezar por ellas, agradecerles su servicio acá tan importante en la comuna, con su colegio, con su presencia, y también pedir para que les regale el Señor vocaciones. También recordar que el 15 de agosto, día sábado, es la Asunción de la Virgen Santísima al cielo en cuerpo y alma. Me decía el Padre que la idea es juntarnos todos aquí a las 10 de la mañana en la parroquia para peregrinar hacia Metrenco. Así, y allá la misa es a las 12. Así que a las 10 acá. Y si alguien no puede estar aquí a las 10, recordar que allá a las 12 es la misa en el santuario de Metrenco. Y luego en la tarde, el día sábado, como siempre, habrá misa a las 7 de la tarde. Así que quien no pueda ir a misa a Metrenco, entonces la misa aquí también el sábado en la tarde a las 7. Y después también siempre agradecer a Radio Universal, ¿cierto?, que transmite la Santa Misa. El día 10 es San Lorenzo, va a estar también de fiesta nuestro diácono, porque San Lorenzo es el patrono de los diáconos, también así que rezar por él, agradecerle su servicio ministerial aquí ya tanto tiempo, ¿cuántos años de diácono? ¿Ah? 22 años, así que... Y don Mario también. Así que muchas gracias por eso. Y el 15 de agosto es también en Chile la celebración de las religiosas. También así que hay oración por las hermanas de Boroa, las hermanas dominicas, las hermanas franciscanas del Sagrado Corazón. Así que también rezar muy especialmente ese día 15 por nuestras hermanas religiosas. Y luego agradecerles esta bonita celebración, muy bien preparada, el coro, guías, los acólitos, y también yo los felicito porque vienen a la misa muy de fiesta, ¿cierto?, con corbata, y eso es una cosa muy bonita porque destacamos con eso que la misa es algo tan importante, es tan central, que uno viene vestido como corresponde, como también merece nuestro Señor. Así que los felicito por esta hermosísima Santa Misa. Vamos a dar la bendición. Llegue a todos ustedes, también a sus familiares, seres queridos, especialmente a los que sufren. Que esta bendición llegue a los que están escuchando la misa por radio, a los postrados, a los que están con alguna enfermedad delicada. Que Dios les bendiga siempre y les acompañe. El Señor esté con ustedes. Y la bendición de Dios Todopoderoso, Padre, Hijo y Espíritu Santo, descienda sobre ustedes, les acompañe siempre. Amén. Demos gracias a Dios.

0: 11 de la mañana, 17 minutos.
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0: Bueno, queridos amigos, buenos días a todos ustedes. Qué hermosa canción la acabamos de escuchar. Tiene mucho que ver con el día. Hoy día aclaró, un día hermoso lo tenemos el día de hoy. Y estamos aquí en la Radio Universal, acá en el 94.7. Y aquí en el programa radial Canta Iglesia. Ah, un saludo a todos los que nos están escuchando el día de hoy. Ya a nuestros vecinos de la zona urbana, al sector de rural también, a quienes nos están escuchando desde sus casas porque están enfermitos o van viajando, ¿no es cierto?, a los distintos lugares de nuestra hermosa región y van escuchando la Radio Universal. Así que hoy día tendremos grandes sorpresas. Sí, sí, tendremos la visita de nuestro obispo, Monseñor Francisco Javier, que después de haber hecho la misa, ¿no es cierto?, va de camino acá a la radio para darnos algunas palabras. Así que el día de hoy tendremos, como siempre, el Evangelio que lo sacamos de San Mateo, del capítulo número 14, del 22 al 23. ¿Ya? Así que tenemos una hermosa, hermosa historia ahí y el día de hoy tendremos buena música, como es de habitual, ¿no es cierto? Así que, bueno, preparemos, ¿no es cierto?, nuestros corazones esta mañana para escuchar la reflexión. Pongámonos cómodos, alistemos nuestros corazones porque Canta Iglesia ha comenzado.
1: Buenos días, les habla Karin Levet. Yo y junto a mi esposo Fabián queremos compartir la alegría de estar vivos y poder anunciar la palabra de Dios. Hoy el texto bíblico nos relata una de las escenas más conocidas de la vida de Jesús, cuando camina sobre las aguas del mar durante una tormenta. Hoy también queremos compartir que en nuestras vidas hay momentos en los que nos enfrentamos a situaciones difíciles, problemas o incertidumbres que nos hacen sentir que estamos atrapados en medio de una tempestad abierta. Jesús nos enseña que en momentos de crisis, enfocarnos solo en los problemas nos abruma, mientras que confiar en Dios nos fortalece, Fabián.
0: Ya es perfecto, hemos comenzado acá el programa Canta Iglesia y como ustedes se lo mencioné y muchos de ustedes ya están enterados, estamos con una visita pastoral este mes completito. Así que tenemos muchas, muchas actividades dentro de la iglesia, así que vamos a dejarnos con la voz de Karencita mientras nos indica cuáles son las actividades que tenemos en nuestra hermosa parroquia.
1: Ya, vamos a hacer un breve repaso de las actividades de la semana de visita pastoral del obispo. Hoy domingo hay bendición de la capilla con el obispo en Mune Alto a las 12 de la mañana, ¿cierto?
0: Sí, correcto, a las 12 de la
1: también
0: mañana.
1: También hay misa en Coicoma a las 3 y media de la tarde, también con el obispo.
0: Para que se preparen todos los que son de allá de esa zona.
1: Están todos invitados, ¿cierto? Y mañana, 10 de agosto, hay varias actividades. Hay una visita penitenciaria a la cárcel, ¿cierto?, por el obispo a las 10 de la mañana. Visita al Liceo Politécnico por el obispo también a las 11 y media de la mañana. Y en la tarde hay una visita al hogar de ancianos, el hogar de ancianos que está a salida Camino Tolten, a las 2 y media también con el obispo. Y en la tarde, a las 7, están invitados toda la comunidad a participar en la Santa Misa de San Lorenzo, celebrando el Día del Diácono. Ya, eso es todo el día de mañana. Y el martes 11 de agosto, hay visita al Hospital de Pitufquén con el obispo a las 10 de la mañana. Luego visita al Liceo de Ciencias y Humanidades a las 11 y media. Y finalmente visita al Colegio Madre Dominicas a las 2 y media de la tarde con el obispo también.
0: Ya perfecto, dentro de un montón de otras actividades que va a tener nuestro Monseñor acá en Pitrufquén y sus alrededores, la parte urbana y la parte rural. Así que, ¿qué les parece? Que por mientras esperamos a nuestro párroco junto con Monseñor, escuchemos la palabra del Señor. ¿Te parece si avanzamos por mientras con la lectura del Evangelio?
1: Ya. Vamos a leer entonces para que abran su Biblia, ¿cierto? En San Mateo, capítulo 14, versículos del 22 al 33. Después que la gente se hubo saciado, Jesús apremió a sus discípulos a que subieran a la barca y se le adelantaran a la otra orilla, mientras él despedía a la gente. y, después de despedir a la gente, subió al monte a solas para orar. Llegada la noche, estaba allí solo. Mientras tanto, la barca iba ya muy lejos de tierra, sacudida por las olas, porque el viento era contrario. De madrugada se les acercó Jesús, andando sobre el agua. Los discípulos, viéndolo andar sobre el agua, se asustaron y gritaron de miedo, pensando que era un fantasma. Jesús le dijo enseguida: «Ánimo, soy yo, no tengáis miedo». Pedro le contestó: «Señor, si eres tú, mándame a ir hacia ti andando sobre el agua». Él le dijo: «Ven». Pedro bajó de la barca y echó a andar sobre el agua, acercándose a Jesús. Pero al sentir la fuerza del viento, le entró miedo. Empezó a hundirse y gritó: «Señor, sálvame». Enseguida Jesús extendió la mano, lo agarró y le dijo: «¡Qué poca fe! ¿Por qué has dudado?». En cuanto subieron a la barca, amainó el viento. Los de la barca se postraron ante él diciendo: «Realmente eres hijo de Dios». Es palabra de Dios. Gloria a ti, Señor Jesús.
0: Perfecto. Hagamos un contexto narrativo de lo que acabamos de escuchar. Coloquémonos en la situación histórica. Si ustedes escucharon la misa en la radio o fueron a la misa presencialmente, sabrán escuchado, ¿no es cierto?, el relato que nos preparó también Mateo sobre la multiplicación de los panes, ¿ya? Entonces, esto es la continuación de esa parte del texto, ¿ya? Porque ahora nos vemos enfrentados, ¿no es cierto? Ahora que una vez que hubo la multiplicación de los panes, luego, ¿no es cierto?, despide a la gente. Posteriormente, los discípulos toman una barca y él, Jesús, sube a la montaña y para orar, ¿ya? Entonces, posteriormente hay una tormenta, los discípulos sienten miedo y viene llegando
1: nuestro obispo,
0: por favor.
1: Ahí va.
0: Está saludando acá en este momento a la gente.
1: Después continuamos con la reflexión para que no nos abandonen en la radio, por favor.
0: Sí, correcto.
1: Ahora
0: correcto.
1: Vamos a recibir al obispo.
0: Ok, acá está Monseñor y nuestro párroco Robinson. Monseñor, buenas. Por favor, tome asiento. Padre Robinson, por favor, también tome asiento. Ok, estamos aquí en el programa Canta Iglesia, de acá de Pitrufquén, de nuestra parroquia. Y tenemos la visita, la hermosa visita de Monseñor, ¿ya? Que nos va hoy día a acompañar en nuestro programa. ¿Le parece que le hagamos algunas preguntas respecto a su visita pastoral que está haciendo acá en Pitrufquén? Cuéntenos de qué se trata esta visita pastoral.
2: Buenos días a todos. También agradezco a Radio Universal esta ocasión que me da para poder comunicarme con tantos auditores de esta radio. Bueno, la visita pastoral está dentro de lo que nos pide la Iglesia a los obispos, de ir a las parroquias, a las comunidades, para estar en contacto con ellas. Y esto obedece al mandato de Jesucristo de ir por el mundo entero y anunciar el Evangelio a toda criatura. Entonces, de muchas maneras se cumple esta misión, pero también una de ellas es justamente la visita pastoral.
0: Ya, perfecto. ¿Y cuánto va a durar su visita acá en Pitrufquén?
2: Estamos destinando este mes de agosto, desde el primero de agosto hasta el último día de agosto, de modo que con el padre Robinson, la parroquia, con la comunidad, se ha organizado una serie de actividades, de visitas a distintas comunidades católicas y también a distintas instancias de la comunidad civil. Por lo tanto, es el mes entero, no todos los días, pero casi todos los días.
0: Y prácticamente, sí, no, el padre Robinson le tiene muchas actividades aquí, claro, en nuestra comuna. Lo va a tener bastante entretenido. Oiga, y cuénteme usted, ¿qué le ha parecido a usted la recepción de la gente de la visita? ¿Qué espera usted de esta visita acá en Pitrufquén?
2: O sea, yo diría que primeramente ha estado muy bien organizada, la acogida ha sido realmente impresionante en todas partes. Uno puede esperar siempre que las comunidades católicas siempre estén muy atentas, ¿cierto?, y que reciban con mucho cariño, pero también he visto que esa recepción ha sido muy, muy buena en distintas comunidades que no son, digamos así, de iglesia. Por ejemplo, la PDI fue una visita muy bonita, una muy buena acogida, con una muy buena recepción. También fuimos a la municipalidad, también, ¿cierto? Bonito fue ese encuentro. Fuimos al conservador de bienes raíces también, lo mismo, ¿cierto? Fue muy bonita esa visita, carabineros y también colegios, ¿cierto? Ya hemos estado
3: dos colegios municipales
2: organizados bien, en ambiente muy, muy hermoso. Así que, como digo, ha sido realmente una cosa que me ha llamado la atención, lo bien organizado y la bonita recepción.
3: Perfecto, perfecto.
1: Yo creo que nos faltó algo, sí, Fabián.
3: Dime.
1: Pedí las palabras de Padre Robinson, ¿cierto? Ahora que está aquí en la iglesia, y comparte con nosotros algunas palabras para la comunidad, sobre todo rural.
4: Mire, escuchando. La verdad que yo estoy muy contento, muy agradecido. Uno no hace otra cosa que representar a la comunidad.

0: La fuerza de escucharnos, ¿cierto? Y justamente lo que corresponde es que podamos hablar, pero cuando hablemos nos escuchen, ¿cierto? Y cuando nosotros hablamos y otro nos escucha, después tiene que haber una reciprocidad, que el otro hable y yo también le pueda escuchar. Justamente lo que nos dice el Señor es que nosotros hemos de ir al mundo entero y anunciar, ¿cierto? Hablar, proclamar. Y la radio lo que hace es también comunicar. Y uno se da cuenta que, sobre todo cuando hay dificultades, ¿cierto? Cuando hay temas sociales que son muy complicados, uno ve que la radio puede hacer mucho bien, ¿cierto? Ya sea para orientar, para animar. También cuando había el terremoto 2010, un medio de comunicación que se mantuvo siempre fue la radio, ¿cierto?
1: Sí,
0: y
1: sí, correcto.
0: Se cortaron las redes sociales, no había conexión, pero la radio mantuvo, ¿cierto?, la conexión entre todos para saber lo que estaba pasando en distintos lugares. Y lo importante justamente es que la radio siempre sea un instrumento de bien, que comunique verdad, ¿cierto?, que lo que anuncia sea lo que es real. Y también yo creo que lo que pasa justamente con estas radios, que son más locales, a diferencia quizás de los medios nacionales, es que también son capaces de destacar todo lo bueno, ¿cierto? Uno a veces cuando lee medios nacionales o escucha radios nacionales, como que uno ve que está todo mal, destacando lo negativo, los crímenes, ¿cierto?, lo peor que puede haber, y resulta que eso distorsiona la realidad, y en vez de ser un instrumento de bien, puede producir más bien una sensación de angustia, ¿cierto? En cambio, una radio local como esta tendrá que hablar de cosas negativas que lamentablemente pasan, un accidente, ¿cierto? Pero mucho más todavía lo que hace la radio es decir tanta cosa buena que hay en nuestra comunidad. Entonces uno cuando llega de afuera percibe eso, una comunidad bonita, unida, una comunidad en donde se puede caminar tranquilamente por la calle, es una comunidad segura, la gente se conoce, ¿cierto? Y puede ser que cuando uno está en el lugar no percibe eso que se percibe desde afuera, digamos. Entonces yo diría eso, comunicar siempre la belleza, comunicar la comunión que existe, promover esa comunión también, nunca hacer instrumentos de divisiones, por ejemplo, de polarizar a la comunidad, ¿no? Todo lo contrario, cuando hay a veces conflicto, bueno, ver cómo la radio también ayuda a dar solución, ¿cierto? Eso de poder de escucharnos, a veces cuando hay polémicas o situaciones que polarizan es porque grita fuerte uno, el otro responde más fuerte y no se escucha.
1: Perfecto, sí. Perfecto. Entonces le agradecemos, por supuesto, a la Radio Universal este espacio que nos entrega con mucho cariño. La misa se transmite de la radio hace mucho tiempo. También el programa Canta Iglesia tiene más de 20 años. Entonces hay que agradecer, por supuesto, a los dueños de la radio que nos permiten este pequeño espacio para comunicarnos, como usted lo dijo, Monseñor, un espacio para entregar una buena noticia, sobre todo la noticia del Señor. Entonces le agradecemos mucho a la Radio Universal que nos entregue este espacio.
2: Yo quisiera decir algo. Bueno, yo siempre viví aquí en Pirufquén, nací, criada, tengo hijos, trabajo en el CEFAM igual, y creo que la primera vez que pasa esto, que un obispo va a la mayor parte posible, y como estaba viendo ahí en el calendario, usted tiene muchas actividades en los colegios, y ahí está la juventud, los jóvenes que necesitan mucho esto. Así que igual agradecida porque primera vez que lo veo.
1: Perfecto.
2: Y me parece una muy buena iniciativa también del padre, del párroco.
0: Sí, o sea, estas visitas, como digo, las organiza la parroquia con el párroco, entonces, bueno, ellos toman la iniciativa y yo feliz de todo. Voy a donde me piden que pueda ir.
2: Sí.
0: Y siempre anunciando el Evangelio, que es la mejor noticia que puede haber, la fe en Jesucristo. Y usted bien lo dice. Dar mucha importancia a los niños, a los adolescentes, a los jóvenes, y también pedir que tengamos más niños, porque están faltando niños, ¿cierto?

0: ¿cierto?
1: Sí.
0: Yo sé que los tiempos son apremiantes. El padre Robinson lo tiene con muchas actividades. Yo sé que ahora tiene otra actividad en la cual usted tiene que viajar. Así que quiero pedirles, Karin, esta parte te toca a ti, pero lo voy a hacer yo, pedirles que nos dé su bendición, ¿no es cierto?, a la radio principalmente y a toda nuestra comunidad.
2: Bueno, un mensaje a todos los que están escuchando Radio Universal, que pongan toda su confianza siempre en el Señor. Dios es un Padre bueno que quiso hacernos hijos suyos, por eso el Padre envía lo que más ama, que es a su Hijo. Y Jesucristo, ¿cierto?, es el Hijo del Padre que se ha hecho hombre, Dios como nosotros, Dios como el Padre, semejante en todos nosotros en cuanto hombre. Y por eso Él viene a darnos vida, darnos salvación, darnos esperanza. Y Él infunde en nuestros corazones el Espíritu Santo para que todo lo que Él nos dice en su palabra y también lo que Él nos mereció con su muerte y resurrección se haga vida en nuestros corazones. Por eso entonces, en las dificultades, en la enfermedad, siempre confiar en Dios, que es un Padre bueno y que todo concurre para el bien de los que aman al Señor. Finalmente, nuestra meta, como bien sabemos, no es este mundo, sino que es la vida eterna. Y especialmente un saludo a los enfermos, a los postrados, a los que están pasando dificultades. Que les acompañe siempre el Señor. Una bendición para todos los auditores, para todos los que trabajan en esta radio, también para aquellos que permiten justamente este espacio de anuncio del Evangelio, concediendo a la iglesia, a la parroquia, un momento de poder anunciar el Evangelio a todos. Así que el Señor esté con ustedes.
1: Y con tu espíritu.
2: Y la bendición de Dios Todopoderoso, Padre, Hijo y Espíritu Santo, descienda sobre ustedes, la acompañe siempre.
1: Amén.
0: Perfecto. Eso ha sido la visita de Monseñor acá a la Radio Universal. Por mientras, para que él continúe su camino el día de hoy, pues coloquemos una canción y mientras nos despedimos. Perfecto.
1: Sí.

0: Amigos, acabamos de escuchar esa linda y hermosa canción y vamos a seguir con nuestro programa Canta Iglesia. Vamos a hacer una pequeña recapitulación de lo que habíamos escuchado del Evangelio, ya donde, ¿no es cierto?, nos encontramos con los discípulos que se encuentran navegando en el mar de Galilea, los pilla una tormenta, ¿no es cierto?, y en este relato vemos a Jesús que camina sobre las aguas e invita a Pedro también a vencer ese temor, pero Pedro tiene un al principio, ¿no es cierto?, trata de hacerlo, pero su fe lo traiciona, ¿no es cierto?, y pide, ¿no es cierto?, que el Señor lo salve. Cariñosamente el Señor, ¿no es cierto?, le presta su ayuda.
1: Ya, Fabián, igual yo quisiera compartir algunos puntos importantes. Lo primero que quiero analizar es caminar sobre el abismo, como tú dijiste, ¿cierto?, entre la fragilidad de la fe y la mano que siempre sostiene. En el lenguaje bíblico, el mar embravecido y la sombra de la noche representan el caos, las fuerzas obscuras y la incertidumbre que amenazan la existencia humana. La barca en el lenguaje bíblico es la vida misma, una vida frágil y expuesta a vientos contrarios. Cuando Jesús se acerca caminando sobre las aguas, no realiza un simple truco divino para deslumbrar, sino una epifanía, que es una revelación de su divinidad, Fabián. Entonces, Jesús manifiesta que posee autoridad divina sobre la naturaleza y sobre el sufrimiento humano.
0: Yo lo que veo aquí con la situación de Pedro es algo que sucede mucho a nosotros como cristianos, que tiene que ver mucho con nuestra fe. Al principio te podemos tener un impulso de fe, ganas de hacer algo. Somos atrevidos o queremos hacer algo dentro de la iglesia. Pero a veces sucede cualquier distracción, como le sucedió a Pedro, y recaemos, ¿ya? No los da, nos vence el temor, nos vence el miedo, y para eso estamos, ¿no es cierto? Nos vence el miedo y sucede que pedimos auxilio y el Señor nos permite salvarnos. Y siempre está el Señor para tendernos nuestra mano y para entregarnos su auxilio.
1: Entonces Pedro experimenta la fe como un salto a lo desconocido y él se apoya solo en la palabra imperativa de Jesús, ven. Sin embargo, como tú dices, cuando la atención de Pedro se desplaza a la presencia de Cristo, a la violencia del viento, la lógica del miedo desplaza a la lógica de la confianza. Yeah. Y la gravedad de la duda lo arrastra hacia el abismo, ¿cierto, Fabián?
0: Sí, correcto.
1: Y así como Fabián también habló de hundirse por el miedo a lo que le pasó a Pedro, el otro punto que quiero analizar es la mano que sostiene y la calma compartida. Yeah. Ante el grito Fabián de Señor, sálvame, Jesús no hace discursos ni exige una fe perfecta. Extiende la mano de inmediato y lo sostiene. El rescate precede al reclamo cariñoso sobre la fe. Ya, y ahora esto, Fabián. ¿Cómo llevamos esto a nuestra realidad?
0: A ver, cuéntame.
1: Hay una palabra hay algo que se habla siempre en la reflexión, que es la cuarta madrugada y el agotamiento moderno.
0: Ya.
1: Recuerda que Jesús fue en la madrugada al barco, ¿cierto?
0: Sí, de madrugada aparece caminando sobre las aguas.
1: Entonces, la cuarta madrugada en el lenguaje de pesca, ¿cierto?, es entre las 3 y las 6 de la mañana.
0: Ya.
1: Y representa la hora del máximo desgaste físico y mental. ¿Y cómo lo lleva uno a la actualidad? En nuestra sociedad actual, esto conecta con las vivencias de incertidumbre, sobrecarga emocional y desgaste. La sensación de remar contra la corriente durante horas sin ver la orilla. Es el reflejo, Fabián, de las crisis personales, económicas y sociales del presente. No sé qué querías decir tú.
0: Sí, lo que pasa es que en nuestra sociedad que vivimos, que es muy individualista, ¿ya?, y donde el éxito se pierde, el verdadero concepto del éxito, ¿no es cierto?, a veces nos vemos abrumados, así como en la noche, por distintas cosas. Pero lo importante es tener confianza en el Señor, porque siempre tenemos que darle la mirada, nosotros mirando a Jesucristo, ¿ya? Porque si lo hacemos de esa manera, podemos perfectamente tener el apoyo como un padre con sus hijos.
1: También, Fabián, vivimos inmersos en una saturación de información y noticias alarmantes, que actúan como viento fuerte. Eso es lo que dijo el obispo, que a veces estamos bombardeados de puras malas noticias, ¿cierto?
0: Sí.
1: Cuando el foco de atención se fija exclusivamente en la magnitud del problema, sobreviene la desorientación y el naufragio espiritual y emocional.
0: Sí, hay veces tendemos a que nuestros propios problemas tratar de uno solucionarlos, ¿ya? Y muchas veces uno necesita el apoyo de los demás, ¿ya? Y no solamente el apoyo de los demás, porque muchas veces el Señor, Dios, somos sus instrumentos, y una persona te puede entregar un buen consejo porque es Dios que está hablando por entre medio de esa persona, ¿ya? Entonces, no solamente tenemos que quedarnos agobiados de manera personal, sino que debemos de hacer dos cosas que son muy importantes: contar nuestros problemas a los demás, porque podemos recibir ayuda, y siempre tener la mirada hacia el Señor, que es lo más importante.
1: Y lo otro, Fabián, que el Evangelio nos invita a ser capaces de reconocer la presencia de Jesús cuando dice: soy yo, no teman, en medio de las incertidumbres del presente. No olvidar que Él siempre está con nosotros.
0: Eso le pasa mucho en las distintas partes del Evangelio, le pasa a Pedro, ¿ya? Que flaquea en muchas ocasiones, como es en esta, ¿no es cierto? Que él tiene la intención, el impulso de caminar sobre las aguas, pero lo vence el temor. Y eso nos sucede muchas veces en nuestra vida como cristianos.
1: Ya, y con respecto a las tormentas externas, Fabián, ¿cómo calma Jesús a las personas agobiadas? Llevémoslo a nuestra realidad. Cuando estamos agobiados, ¿cómo nos calma Jesús?
0: Yo creo que nos habla directamente al corazón.
1: La calma no proviene de controlar el clima exterior, sino de saberse acompañado por aquel que gobierna la tempestad, que es Jesús, ¿cierto?
0: Sí.
1: Y en el Evangelio, cuando Jesús sube a la embarcación, el viento cesa. La verdadera estabilidad del creyente no proviene de evitar las tormentas, sino de acoger a aquel que transforma el miedo en adoración.
0: Sí, eso es. La vida es un navegar, ¿ya? La vida lamentablemente nos entrega muchas veces problemas, a veces nos toca navegar con mal tiempo. Ustedes que están escuchándonos el día de hoy en los distintos lugares de acá de Pitruquera y sus alrededores, sí, muchas veces te toca navegar con tormenta. Otras veces nos toca navegar con buen tiempo, pero cuando la tormenta comienza, tenemos que mirar siempre, dejar los ojos hacia el Señor.
1: Y la primera fuente de paz no es el cambio de las circunstancias externas, sino saber que no se está atravesando la prueba en soledad. Siempre estamos acompañados de Jesús. Y Jesús nos invita a no enfocarse en la magnitud del problema ni el miedo al futuro, sino a la confianza del presente. Entonces, Fabián, la calma se experimenta compartiendo, como tú dijiste, la carga con otros, reconociendo que la travesía de la vida se realiza en comunidad y no en forma aislada.
0: Ya, ¿ya? Perfecto, ya estamos llegando a esta parte final de acá del programa Canta Iglesia. Ya vamos a dejar con unos pequeños, antes de terminar con una oración, vamos a leer algunos avisos.
1: Ya, avisos. Sábado 8 y domingo 9 de agosto.
0: Hoy día.
1: Esto yo lo leí, pero igual lo vamos a volver a leer. Se invita a todos quienes quieren unirse a la peregrinación al santuario de Metrenco el día sábado 15 de agosto, el otro sábado, con motivo de Ascensión de la Virgen, la fiesta del tránsito, salida desde el fronte de nuestra parroquia a las 10. Vamos a salir más tarde ahora. También invitarles para el lunes 10 de agosto mañana a la Santa Misa con motivo de la fiesta de San Lorenzo, patrono de los diáconos, a las 19 horas, 7 de la tarde.
0: Okay. ¿Algo más?
1: Eso, también recordar que hoy día a las 12, Santa Misa en Mune Alto con el obispo, y a las 3 y media de la tarde en la comunidad de Coicoma también con el obispo.
0: Ya, y como somos un programa de índole cristiano, la mejor manera de despedirnos es mediante una oración. Así que los quiero invitar a todos ustedes que se tomen un segundito y escuchemos estas palabras.
1: Señor Jesús, en medio de las noches de la vida y cuando los vientos parecen soplar en nuestra contra, te pedimos que te acerques a nuestra barca. Danos la gracia y la audacia de mantener nuestros ojos fijos en ti, para no sucumbir al vértigo cuando el abismo de los problemas nos rodeen. Cuando nuestra fe vacile y sintamos que comenzamos a hundirnos, escucha nuestro humilde grito: sálvanos, Señor. Tiéndenos tu mano firme, sostén nuestra fragilidad y sube a bordo de nuestra existencia para que tengamos calma en nuestro interior. Que, reconociendo tu soberanía y tu amor incondicional, sepamos confiar en que nunca navegamos solo. Amén.
0: Amén. Ese ha sido el final de nuestro programa Canta Iglesia. Le queremos dar las gracias a todos ustedes que se dieron el tiempo de escuchar nuestra palabra, la palabra del obispo, de nuestro párroco. Así que con mucha alegría me despido.
1: Yo también, Fabián, me despido con mucha alegría por haber compartido este momento. Un saludo especial para la comunidad rural y por las personas que están padeciendo alguna enfermedad y necesitan más que nunca la protección de Jesús. Y también quiero hacer un saludo muy importante para, con mucho cariño, para la señora Marcia San Martín, recuerda, que sí, ella fue nuestra mentora.
0: Así que un saludo también a la señora Marcia. Así que le damos muchos cariños a ella.
1: Nos vemos, chao.

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0: 12 horas, 29 minutos.
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0: 1:26 PM.
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0: Una de la tarde, 58 minutos.
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1: ¿Qué tal, amigas y amigos? Es un gusto saludarles nuevamente en esta edición de Chile Rural, donde vamos a revisar las principales actividades del Ministerio de Agricultura y sus servicios durante esta última semana. Por supuesto, como tema principal, como principal preocupación y tema de gestión que tiene que ver con las consecuencias de los sistemas frontales en varias regiones de nuestro país, tenemos buenas noticias, tenemos novedades, así que vamos a comenzar inmediatamente. Junto a Christian Blauber, en la edición de Sonido, y quien les habla, Luis Órdenes, les damos la bienvenida a Chile Rural.
2: ¡Juana María!

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1: Bueno, estamos acá en Chile Rural, estamos en los estudios de FUCOA, de Radio Minagri, nuevamente con Óscar Bustamante, jefe de la Unidad de Gestión de Riesgos de Desastres Agrícolas del Ministerio de Agricultura, la UGRA. ¿Cómo estás, Óscar?
2: Muy bien, gracias. ¿Y tú, cómo estás?
1: Bien, bien aquí. Agradecido como equipo, por supuesto, de tenerte nuevamente aquí para comentarlo a nuestros auditores y auditoras y quienes nos están viendo otra vez, a través, por supuesto, de Radio Minagri, de nuestro canal de YouTube, sobre la situación, el tema de los sistemas frontales, por supuesto, que es parte de lo que en este momento está bien concentrada la labor de UGRA. Bueno, Óscar, hablemos de lo que es la gestión ya una vez que ocurrió este sistema frontal, en qué han estado dedicados y nos consta, bastante ocupados durante estas semanas y que tiene que ver con la gestión del Ministerio a través de la UGRA.
2: Exacto. Bueno, nosotros permanentemente estamos comunicados con las Seremis de Agricultura para monitorear la situación. Declaramos emergencia agrícola y eso también, no sé si lo tocamos después o lo vemos ahora del procedimiento.
1: Sí, comentémoslo. Ya, sí. Perfecto. Yo te voy a preguntar más adelante en qué consiste para que también nuestros auditores y auditoras sepan. Ahora Exacto. Veamos lo que fue la gestión misma.
2: Ya. Dentro del, nosotros, como le habíamos comentado en la ocasión anterior, elaboramos un protocolo de acciones de gestión de riesgo de desastre para el fenómeno del Niño. Uh-huh. Y este protocolo tenía una serie de pasos ordenados que debían irse sucediendo a medida que se ocurría la emergencia. Sí. Okay, lo que hicimos principalmente en un inicio fue monitorear el fenómeno, monitorear la cantidad de lluvia que iba cayendo y a tiempo real o casi real, emitiendo informes de manera diaria, en un comienzo emitiendo dos informes durante el día para monitorear el estado de situación de estas precipitaciones y rápidamente nos dimos cuenta que las precipitaciones que estaban ocurriendo en el norte chico fueron muy intensas en relación a un año normal. De hecho, podemos decir que ha llovido cerca de un 200% de superávit en la región de Coquimbo por el agua caída, o sea, es una región que está acostumbrada a recibir cercano a los 100, 150 milímetros de precipitación y solo en este evento ya hemos registrado sobre 370 milímetros, o sea, claro. Una precipitación muy intensa en un corto periodo de tiempo. Entonces, posteriormente a este monitoreo, desplegamos a nuestros servicios del agro, en particular el CIREN nos apoyó mucho en la captura de imágenes radar, ¿ya?
1: Claro, claro.
2: Y con estas imágenes radar lo que hicimos fue determinar el área que se había inundado. Ya hicimos dos informes, lo hicimos durante el desarrollo de esta emergencia. Las primeras imágenes que capturamos fueron del día 19 de julio, ya, y posteriormente sacamos un nuevo reporte con imágenes del 22 de julio. Y esa diferencia que ocurrió en esos tres días fue abismal, o sea, la diferencia entre el 19 y el 22 de la cantidad de agua que corrió por los afluentes superficiales de la región fue muy, muy grande. ¿Ya? Y eso efectivamente nos permitió a nosotros determinar zonas del territorio que habían sido inundadas por estas precipitaciones y también conducir información hacia las regiones para poder apoyar el proceso de declaración de emergencia agrícola, que no es automático, sino que se debe concertar a una reunión del Seremi con los distintos servicios del agro para levantar información de la situación y posteriormente evaluar técnicamente si correspondía una declaración de emergencia agrícola, lo que claramente ante la luz de los eventos era muy propicio declararlo.
1: Claro. Entremos inmediatamente a eso que yo creo que es bien importante que lo revisemos, por eso quisimos invitarte, Óscar, porque queremos saber y contarle a los auditores y auditoras en qué consiste una declaración de emergencia agrícola y antes que eso, o sea, qué pasos hay que cumplir y que no son a criterio ni de la UNE, sino que están establecidos concretamente en normativas para poder llegar a efectivamente declarar una emergencia agrícola.
2: Exacto. Bueno, una declaración de emergencia agrícola lo que permite, o sea, a qué se refiere es poder levantar cualquier situación que haya afectado al sector silvoagropecuario en algún territorio del país, ¿ya? Uh-huh. Las regiones nosotros las tenemos divididas administrativamente, como bien saben, por un Seremi de Agricultura que está a cargo de la región. Sí. Este Seremi de Agricultura tiene la potestad de citar a la Comisión Asesora Regional de Gestión de Riesgo de Desastre. ¿Ya? Esta comisión lo que hace es reunir a todos los directores de servicios del agro, actores importantes de la región, también público o privado que pueda asistir, que tenga de algún gremio, que pueda proveer de información técnica siempre, y lo que reúne son antecedentes técnicos de la emergencia, cantidad de precipitaciones, población afectada y lo que se pueda levantar dentro de esa reunión. Uh-huh. Una vez que termina ese comité, lo que hace él es levantar un acta. De esa acta se emite un oficio, ¿ya? Uh-huh. Y se levanta la moción de la posible declaración de emergencia agrícola. Uh-huh. Esto debe ser conducido al delegado presidencial regional de la región, obviamente, uh-huh. Y se coteja la moción de la solicitud, se evalúa la posible asignación de recursos por parte de la delegación, uh-huh. Y posteriormente el delegado, una vez que aprueba la declaración, emite un oficio a nuestro ministro. El ministro recibe los antecedentes, nosotros como unidad técnica revisamos estos antecedentes y asesoramos la declaración de emergencia agrícola, la que se emite mediante una resolución exenta por parte de nuestro ministro, como yo les decía.
1: Y esta declaración, como tú lo indicas, en este proceso tiene que estar fundamentada por antecedentes y elementos técnicos.
2: Exacto, claro. Y esos elementos técnicos son los que levanta la región en estas comisiones asesoras regionales. Claro. Ahora, una declaración de emergencia agrícola no representa inmediatamente la entrega de recursos, ¿ya? Mm. Nosotros dentro del ministerio tenemos tres formas de entregar recursos a una emergencia. La primera tiene que ver con la reasignación interna del presupuesto ministerial, ¿ya? Pero eso supone que el presupuesto está estructurado para programas que se están desarrollando en el territorio, claro, de los, claro, distintos servicios, ¿cierto? Claro. Entonces, reasignar presupuesto significa dejar de hacer algo, claro, para atender la emergencia.
1: Y eso, entonces, no se puede llegar y hacer por la sola voluntad de las autoridades.
2: No, para eso necesitamos la declaración de emergencia agrícola. Exacto. Primero. Segundo, solicitar a la dirección de presupuesto la posibilidad de reasignar presupuesto. Uh-huh. Ya ellos tienen que aprobar esto y ahí recién nosotros podemos hacer esta modificación presupuestaria. Uh-huh. Entonces no es un trámite que sea inmediato. Ya, lamentablemente es la normativa, tenemos que seguirla y así es.
1: Y son procedimientos necesarios,
2: para regularizar el proceso, para que esto sea objetivo, ¿cierto? Para efectivamente ir en atención de las personas que están afectadas y poder resguardar los recursos públicos que son escasos, básicamente.
1: Y se asume que siempre la voluntad está en hacer esto lo más rápido y diligente posible.
2: Exacto. ¿No? Y para eso tenemos otras formas también de acción, siempre bajo el alero de una declaración de emergencia agrícola. Eso no lo podemos saltar, porque cuando nosotros declaramos una emergencia agrícola, lo que estamos haciendo es reconocer una situación que afectó al sector agrícola.
1: Claro.
2: Claro. Entonces ya, primero declaramos la emergencia agrícola y luego podemos ir en busca de recursos. Una de las formas es la que ya les explicaba, que es la reasignación presupuestaria, uh-huh, pero además nosotros podemos solicitar recursos extraordinarios al Ministerio de Hacienda o al Ministerio del Interior para llegar en ayuda de los agricultores, y también podemos articular con los gobiernos regionales a través de programas como el Fondo Nacional de Desarrollo Regional, ¿cierto? Los FNDR, para poder hacer convenios de cooperación y poder ir en ayuda también de los agricultores con distintas acciones, ¿cierto? Uh-huh. Acciones que podríamos determinar en ayuda temprana, que serían ayudas que se pueden articular de forma inmediata. Principalmente estas siempre se orientan hacia el apoyo a la alimentación animal, alimentación apícola, alimentación de aves, ¿cierto? De agricultores que hayan quedado o aislados o hayan perdido las fuentes de alimento para sus animales, ¿ya?
1: Claro.
2: Y posteriormente se pueden articular otro tipo de recursos como para la rehabilitación y la reconstrucción. Pero en este caso en particular, debido a que este evento provocó alzas de caudales importantes en los ríos, se colmataron muchas infraestructuras de riegos extraprediales. ¿Ya?
1: Claro.
2: Como canales, bocatomas, etcétera. No hubo tanta destrucción, pero sí mucho embancamiento por material rocoso, barro, ¿cierto? Claro, en esta estructura, claro, lo que ha impedido que circule el agua. Uh-huh. Y las regiones de Atacama y Coquimbo en particular son regiones más tempranas de producción. Las parras en ese lugar,
1: claro,
2: ya están brotadas.
1: Claro.
2: ¿Ya? Entonces nuestra nuestra premura, ¿cierto? Nuestra presión va por el lado de poder articular recursos para que estos agricultores puedan regar de manera rápida. Y para eso, la Comisión Nacional de Riego estableció un concurso especial de rehabilitación de obras extraprediales y también un catastro de afectación extrapredial, que estamos levantando la información directamente con profesionales de la CNR y de la Dirección General de Aguas que están apoyando este proceso, para que anticipadamente los agricultores, ¿cierto?, los privados puedan intervenir estas obras, ¿cierto?, con un acta levantada por la CNR que posteriormente pueda entrar al concurso y refinanciar estas obras que se están que hayan sido afectadas por este evento. Paralelamente estamos haciendo un catastro intrapredial, ¿cierto?, para levantar toda la afectación que se ha producido de los distintos rubros afectados, que principalmente pasan por muerte de animales, ¿cierto?, infraestructura productiva dañada, hubo este evento en particular tuvo mucho viento, no solamente fue lluvia, y eso también provocó voladura de techos, que la misma desprotección de estas bodegas que se afectaron haya incidido en que el material acumulado como alimentación animal se haya mojado, se haya estropeado. Entonces estamos preocupados de la rehabilitación productiva por un lado, y por otro lado las ayudas tempranas, y también por la rehabilitación de las obras de riego, que es lo principal que se haya afectado en esta zona.
1: Clarísimo, Oscar. Entonces, bueno, te agradecemos esta aclaración y que nos cuente un poco, nos eduque, derechamente nos eduque acerca de lo que implica la declaración de emergencia agrícola. Estamos conversando con Oscar Bustamante, jefe de la Unidad de Gestión de Riesgos de Desastres Agrícolas, UGRA, del Ministerio de Agricultura. Oscar, bueno, es una pregunta obligada, ¿qué lo que viene? Porque seguimos hablando de lo que fue el sistema frontal grande, que ocurrió en julio, a fines de julio, pero podríamos decir que este es el inicio. O sea, el invierno sigue, el fenómeno del Niño lo vamos a mantener hasta varios meses más, y que nos cuente un poco a grandes líneas muy generales. No te voy a pedir que nos entregue, porque eso sabemos que está en constante evolución. Ya tú nos has comentado ya cómo ustedes van monitoreando y evaluando esto, pero ¿qué sigue en adelante, especialmente el llamado que le podemos hacer a nuestros auditores y auditoras respecto a lo que queda de invierno, ¿no?
2: Exacto. Bueno, el pronóstico de la Dirección Meteorológica de Chile indica que van a haber precipitaciones en toda la zona centro, desde el norte chico en adelante hasta la zona sur, precipitaciones que van de lo normal a sobre lo normal. Entonces vamos a esperar nuevos episodios de precipitación. Eso va a ocurrir. Ahora hubo una pequeña ventana que esperamos que se mantenga hasta el 13 de agosto, que es lo que más o menos pronostican los expertos, ya que nos va a dar algún respiro de este tipo de situaciones, pero como ocurrió el 2023 con las inundaciones de junio y posteriormente con las de agosto, puede ser que tengamos precipitaciones intensas posteriormente. Eso no está descartado en este tipo de situaciones. Pero yo también quería hacer un refrendo respecto de cómo el Estado interviene en las emergencias, porque es un proceso ordenado que tiene que ver con ciertas etapas que deben cumplirse, y que una salida anticipada puede poner en riesgo también a nuestro personal.
1: Buen punto.
2: Sí, les quiero explicar lo siguiente. Sí. Cuando ocurre una emergencia, cualquier emergencia sea, el Sistema Nacional de Protección de Riesgos de Desastres, ¿cierto? El SINAPRED, que es articulado por el SENAPRED, que es el Servicio de Prevención de Riesgos de Desastres, claro. Exonemi, lo que indica es que lo primero que se atiende en una emergencia son la vida de las personas. Entonces, lo primero que se sale a atender es las personas que han quedado aisladas, las personas que han quedado, no sé, anegadas, ¿cierto? Que tienen que ser rescatadas, puestas en albergue y conducidas a sitios seguros. Lo primero es la vida de las personas. Uh-huh. Lo segundo es la restitución de servicios básicos, conectividad, que todavía hay problemas en las regiones afectadas, restitución del agua potable, también vimos que hay una gran afectación en esa línea, electricidad, ¿cierto? Y bueno, todo lo que tiene que ver con la restitución normal de la vida de las personas. Posteriormente viene lo productivo, y eso es fundamental, porque lo que pasa es que nuestros equipos, si los sacamos antes al terreno, los exponemos a una situación que puede complicar y poner en riesgo la vida de estos funcionarios. Son cosas que ponen en riesgo a las personas, y es fundamental comprender que este es un proceso ordenado que tiene que seguirse de esa forma. Nosotros entendemos que hay una, en el caso de la agricultura y sobre todo con las personas que desarrollan esto, y por ejemplo los crianceros de las zonas de Atacama y Coquimbo, que su medio de vida está muy ligado a sus animales. Sí. ¿Ya? Entonces que la persona pierda sus animales o sus animales se compliquen, incide directamente en su alimentación, ¿cierto? En su forma de vida, en sus ingresos. Claro, entonces, claro. Nosotros estamos muy preocupados de esto, intentamos llegar con las ayudas lo más temprano posible, pero siempre hay que entender que la atención de las emergencias tiene que seguir estos pasos, porque si no, podríamos lamentar mayores pérdidas. Tuvimos, creo, si no me equivoco, 10 personas fallecidas en esta emergencia, y no queríamos de ninguna forma que ese número crezca.
1: Clarísimo, por supuesto, Oscar. Bueno, Oscar, queremos agradecerte por estos minutos acá para poder conversar, para poder explicarnos a nuestros auditores y auditoras todo lo que tiene que ver no solamente con el monitoreo, prevención y respuesta ante la emergencia, sino que también con todos estos aspectos técnicos institucionales que tienen que ver con la atención y la declaración de emergencia agrícola. Así que esperamos, no, o sea, no esperamos, te aseguro que nos vamos a volver a ver luego para que podamos seguir contándole a quienes nos escuchan aquí en Chile Rural respecto a la evolución de este fenómeno del Niño y este invierno.
2: No, buenísimo, buenísimo de la oportunidad de poder entregar este tipo de información. Creo que es fundamental, es parte de nuestra labor que la población, cierto, que nuestros auditores sepan, sobre todo del medio rural, sepan cómo se atienden las emergencias, sepan que estamos muy ocupados en poder atenderlos de mejor forma, ¿cierto? Levantar las afectaciones que se han producido y obviamente mantener nuestro sector productivo y en su máxima capacidad. Así que muy agradecido nuevamente al equipo, a ustedes, de la invitación.
1: Óscar Bustamante, jefe de la Unidad de Gestión de Riesgos de Desastres Agrícolas, UGRA, del Ministerio de Agricultura. Muchas gracias.
2: Gracias a ustedes.
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1: Ya es momento de revisar las principales actividades y noticias del Ministerio de Agricultura y sus servicios durante esta última semana. Comenzamos contándoles que el ministro de Agricultura, Jaime Campos, anunció la declaración de emergencia agrícola para las 21 comunas que componen la región de Ñuble, decisión que busca disponer de herramientas y recursos que permitan implementar acciones de apoyo dirigidas a los productores afectados, resguardando la continuidad de la actividad agrícola y contribuyendo a mitigar los impactos generados por el sistema frontal. Esta medida ayudará a facilitar la coordinación entre los distintos servicios del Ministerio de Agricultura y las autoridades regionales para ejecutar medidas oportunas, focalizadas y acordes a las necesidades del territorio. El ministro Campos destacó que la declaración responde a un proceso técnico y administrativo establecido por la normativa vigente y permitirá disponer de mayores herramientas para enfrentar los efectos de la emergencia y apoyar al sector agrícola.
4: Hoy les puedo anunciar oficialmente que se ha decretado la emergencia agrícola en toda la región de Ñuble. Esto no es una decisión unilateral o arbitraria del ministro de Agricultura, sobre el particular, solo puedo actuar o solo podía actuar a requerimiento del delegado provincial, no de otra autoridad. Y a su vez el delegado presidencial, para solicitarlo, necesitaba el informe de la opinión favorable y técnica de varias instituciones del Estado. Pues bien, todo eso ha ocurrido, se ha evaluado y la emergencia agrícola, insisto, se ha decretado ya para toda la región de Ñuble.
1: Por su parte, el delegado presidencial regional de Ñuble, Diego Sepúlveda, explicó que la solicitud de la medida se fundamentó en el catastro realizado por los equipos técnicos del Ministerio de Agricultura y sus servicios, particularmente INDAP, que da cuenta de que, al cierre de esta edición, existen más de 800 agricultores afectados en la región de Ñuble por el sistema frontal que ha golpeado la zona durante más de 3 semanas. Cabe destacar que este anuncio en Ñuble se suma a la declaración de emergencia agrícola para la región de la Araucanía, debido a los daños producidos en esa zona, ocasionados por el sistema frontal registrado durante los últimos días. La noticia fue dada a conocer a inicios de esta semana por el subsecretario de Agricultura, Francesco Venecián, quien se desplegó en la región de la Araucanía con el objetivo de fortalecer la respuesta del ministerio en la zona.
5: Hoy día, producto de lo mismo y de los informes técnicos que uno va haciendo en todas las regiones del país, donde se evalúa las condiciones climáticas, lluvia, saturación de suelo, productores afectados, es que se toma la decisión de declarar zona de emergencia agrícola a la Araucanía, y eso también nos va a permitir con el gobierno regional levantar recursos adicionales. Y por eso, cuando esta articulación entre lo público y lo privado nos permite hacer una primera entrega de alimentos a la espera de los próximos forrajes que se van a estar entregando las próximas semanas.
1: El subsecretario Venecián se desplegó en terreno en las comunas de Carahue, Teodoro Schmidt y Tolten para supervisar las medidas implementadas y coordinar nuevas acciones de apoyo a los agricultores afectados. Finalmente, las autoridades enfatizaron que el Ministerio de Agricultura continuará monitoreando la evolución de la situación en coordinación con las autoridades regionales, municipios y los servicios públicos competentes, evaluando permanentemente las medidas necesarias para apoyar a las comunidades y al sector productivo. Bueno, y siempre en el marco de la emergencia provocada por el sistema frontal que afectó a varias regiones del país, el ministro de Agricultura, Jaime Campos, se desplegó en las regiones del Maule, Ñuble, Biobío, la Araucanía y Los Ríos con el objetivo de evaluar en terreno el impacto de las lluvias, coordinar acciones con autoridades regionales y reforzar los instrumentos de apoyo para los agricultores afectados. La primera parada fue en la región de Maule, donde el secretario de Estado sostuvo reuniones con las autoridades regionales y los servicios del agro para evaluar los efectos de los temporales. En la ocasión, el ministro indicó que si bien existen personas y sectores afectados, especialmente en materia de conectividad y habitabilidad, el gobierno ha respondido de manera oportuna frente a la emergencia.
6: Sin lugar a dudas, hay personas que han sido afectadas, hay lugares que han sido más afectados que otros, especialmente la conectividad, la habitabilidad. Pero el gobierno ha reaccionado muy oportunamente y anticipándose a veces a este tipo de acontecimientos. Y desde el punto de vista agrícola, al que me corresponde a mí referirme, yo diría que el sector agrícola ha soportado de un modo razonable esta emergencia.
1: En ese contexto, la autoridad afirmó que INDAP ha catastrado a poco más de 1,000 usuarios afectados por las lluvias y que desde el Ministerio de Agricultura ya se activaron los instrumentos disponibles para apoyar a los pequeños agricultores. Asimismo, señaló que es necesario fortalecer el trabajo de limpieza de los canales de riego debido a la acumulación de barro y posibles obstrucciones. Al ser consultado por una eventual declaración de emergencia agrícola en la región de Maule, el titular de Agricultura señaló que la medida está en constante evaluación y recalcó que su eventual implementación requiere cumplir con criterios técnicos y un proceso formal, por lo que llamó a actuar con prudencia. Bueno, y finalmente les contamos que en el marco de la declaración de emergencia agrícola anunciada la semana pasada por el Ministerio de Agricultura en la región de Coquimbo, el subsecretario de Agricultura, Francesco Venecián, encabezó una serie de reuniones de coordinación para avanzar en la implementación de las medidas de apoyo destinadas a los agricultores afectados por el sistema frontal. Junto al Seremi de Agricultura de la región, Vicente Cortés, el subsecretario sostuvo encuentros con autoridades regionales, alcaldes y representantes del sector silvoagropecuario para evaluar las principales afectaciones y levantar las necesidades más urgentes del sector. En las reuniones también se abordaron materias como la recuperación de canales, la aplicación de la ficha de afectación silvoagropecuaria FAS y las ayudas para los crianceros, especialmente mediante la entrega de forraje. En ese sentido, la declaración de emergencia agrícola permitirá disponer de instrumentos y apoyos destinados a productores silvoagropecuarios y habitantes rurales afectados, conforme a los procedimientos y criterios establecidos por el Ministerio de Agricultura. Durante la jornada, el subsecretario Venecián sostuvo una reunión con representantes de la agroindustria pisquera, entre ellos Pisco Chile AG, la cooperativa Capel y la cooperativa Control Pisquero, instancia en la que se abordaron estrategias de apoyo para enfrentar los efectos que las recientes condiciones climáticas han generado en el sector, según detalló la autoridad del agro.
5: Estamos en la región de Coquimbo haciéndole seguimiento a qué es lo que está haciendo hoy día el Ministerio de Agricultura en terreno. Nos reunimos con la delegada provincial, con miembros de la cooperativa Capel y Control, mostrando las afectaciones, cómo se valorizan, qué es lo que está haciendo el Ministerio de Agricultura a través de sus distintos instrumentos, a través de INDAP, para los usuarios de INDAP, a través de la Comisión Nacional de Riego, también cuáles son los programas y los nuevos proyectos que se tienen ahora en el corto plazo. Tenemos la premura de poder en iniciar la temporada de riego lo antes posible. Estamos hablando 15 a 20 días y necesitamos habilitar canales, riego tecnificado, las compuertas dañadas, y el objeto de esta reunión fue eso: qué es lo que se está haciendo, cómo articulamos las labores iniciales que tienen que hacer pie por parte de los regantes, y como Comisión Nacional de Riego también las visitas en terreno para levantar las fichas y dar el puntapié inicial, de tal manera que esas obras se puedan postular a los concursos de la ley de riego de emergencia.
1: Por su parte, el presidente de la cooperativa Control Pisquero, Mauricio Stay, valoró la reunión con la autoridad y la disposición de instrumentos de apoyo por parte del Ministerio de Agricultura.
7: Una visita muy satisfactoria, que haya venido su secretario y esté acá con nosotros, es súper importante también, y la preocupación que ha tenido de poner los instrumentos disponibles del Ministerio de Agricultura a disposición para salir de este momento en conjunto. Nosotros como cooperativa estamos disponibles, porque esto debemos trabajarlo como región a través de los ministerios y como los chilenos que somos en esta hoy afectada región.
1: Durante la jornada, el subsecretario Venecián también sostuvo encuentros de trabajo con el gobernador regional Cristóbal Juliá y el delegado presidencial regional Víctor Pino para articular acciones orientadas a la recuperación de las zonas afectadas y fortalecer la respuesta institucional. Asimismo, se reunió con los alcaldes de Ovalle, Héctor Vega; de Montepatria, Cristian Herrera; de Punitaqui, Pedro Araya; de Río Hurtado, Carmen Olivares; y de Comborbalá, Marta Carvajal, con quienes analizó las principales afectaciones e instrumentos del ministerio para apoyar a los agricultores afectados de la provincia de Limarí. El despliegue concluyó con una reunión junto a la comunidad de agua Sistema Embalse La Paloma, la CNR e INDAP, instancia destinada a coordinar medidas que permitan abordar las principales problemáticas que enfrentan los regantes tras el sistema frontal que impactó a la región. 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Y al cierre, queremos recordarles que el Ministerio de Agricultura informó que las compañías de seguros Sura Seguros y HDI Seguros ampliaron hasta 45 días el plazo para que los agricultores que tenían contratados seguros agropecuarios con subsidio estatal de Agroseguros y de INDAP y que sufrieron daños a causa del temporal de lluvia que afectó a algunas regiones del país puedan presentar el denuncio respectivo para dar inicio al proceso de liquidación y al posterior pago de indemnización, si es que corresponde. Las denuncias se realizan directamente en las compañías de seguros donde se contrató la póliza, en este caso en HDI Seguros o Sura Seguros, con el corredor de seguros y otras entidades que operan con estos mecanismos, y en el caso de los usuarios de INDAP, en las agencias de área presentes en cada región del país. El director de Agroseguros, Cristian Buccione, recordó que actualmente la entidad subsidia la contratación de dos líneas de seguros. La primera es la de seguros individuales, que abarca los seguros agrícolas, pecuarios, o sea, bovino, ovino, camélidos, caprinos y apícola, y forestales, beneficiando a alrededor de 15.000 agricultores. Y la segunda línea es la de seguros colectivos, que considera los seguros de enfermedades exóticas en aves y el seguro catastrófico para moscas de la fruta, mediante los cuales se encuentran asegurados cerca de 80.000 productores a lo largo del país. Para obtener más información sobre el subsidio estatal a la contratación de los seguros para el agro, que otorga Agroseguros, y realizar una simulación en línea sobre el subsidio, se puede visitar el sitio web www.agroseguros.gov.cl. Y con esta importante información ponemos punto final a esta edición de Chile Rural. Gracias por acompañarnos, gracias a las radioemisoras que nos permiten llegar semana a semana hasta todas y todos ustedes, de Arica a Magallanes. Y un saludo muy especial a quienes nos escuchan a través de RadioMinagri.cl, nuestros perfiles de Radio Minagri en Spotify y Apple Podcasts. Nos encontramos la próxima semana. Que estén bien. Cuídense. Un abrazo. Chao, chao.
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0: 2:32 p.m.
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3: 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Hola, oh, la burrulenga, samui, guare, aguare. Con esta palabrita decir al gran chamán amazónico que Dios bendiga la misa y que Dios bendiga el altar y bendiga los hogares que en este momento están escuchando este programa. Quiero pedirle a todos mis oyentes que escuchen el número de la cachubaca donde ustedes pueden participar, donde ustedes pueden agarrar el teléfono y llamar en este momento a gran chamán amazónico. 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Oyentes de Los Ángeles, ya saben, les digo ya saben porque ya he venido anunciando durante varios días las fechas de visita en Los Ángeles. En Los Ángeles va a estar el día lunes 10 y martes 11

0: tratan de confundir, hablan las mismas palabritas que este indio de Sira y se están haciendo pasar por nosotros. ¡Cuidado! El gran chamán amazónico, uno solo. 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Empiezo a atender a partir de las 8 de la mañana porque son muchas las personas que nos visitan. Tenemos llamada. Nuestro control me dice que ya hay una personita en la línea. Vamos a ver quién está con nosotros. ¿De qué parte me llama?
1: El señor de Osorno.
0: De Osorno. Por favor, apegue la boquita a la cachomaca y hábleme fuerte. De la Osorno.
1: Sí,
0: estar llamando, mi viejo querido. ¿Cuánto tiempo lleva escuchando al gran chamán amazónico?
1: Alrededor de un mes.
0: Un mes. ¿Qué le gustó de este programa? ¿Qué le llamó la atención?
1: La verdad es la solución que usted le da a las personas y la idea mía es que también usted pueda ayudarme todo lo que yo pueda estar pasando.
0: Qué bueno, mi viejito. Bueno, ¿usted nunca ha hablado con indio?
1: No, nunca.
0: ¿No me conoce personalmente?
1: No, señor.
0: Primera la vez que habla con este chamán.
1: Así es.
0: Hermano mío, regáleme su fecha de nacimiento.
1: 15 de julio de 1978.
0: 15 de julio del año 1978.
1: Así es.
0: En esta fecha de nacimiento, hermano mío, estoy visualizando un hombre emprendedor, un hombre que siempre ha querido lo mejor para la familia, pero últimamente las cosas no le han salido como usted quiere. Cuando no es una cosa, la otra, pero siempre habrá problema. Hay unos dolores que le dan a usted como a la parte de la guata, la estómaga, como dicen ustedes. No siempre, pero sí le vienen unos dolores. ¿Lo ha notado?
1: Sí, señor.
0: Hay como un hormigueo en los dos brazos, como que se le tratan de adormecer.
1: Sí.
0: Y las piernas también hay un dolor. ¿Es la derecha o la izquierda o las dos?
1: Dos.
0: ¿Aló?
1: Las dos piernas.
0: ¿Ah?
1: Las dos piernas.
0: Las dos piernas. Y acá estoy visualizando, mi viejo, tenga mucha la cuidado porque no sé si usted lo ha notado. Los días martes y viernes le vienen unos dolores fuertes como a la parte de la cabeza, como que si lo estuvieran atravesando alfileres.
1: Es correcto.
0: Parte la íntimo para estar en la intimidad agotado, cansado.
1: Así es.
0: Y aquí veo, hermano mío, ¿con quién vive usted?
1: Con mi esposa y mis hijos.
0: Deme la fecha de nacimiento, esposita, de usted.
1: 18 de septiembre de 1985.
0: ¿Ella está con usted, no?
1: En este momento no, yo.
0: Porque veo en esta fecha de nacimiento que ella también tiene ciertos problemas a la parte de la salud. Y estoy viendo, hermano mío, que hay veces, por cosas pequeñas, ustedes resultan disgustados, peleando, por cosas insignificantes. ¿Es correcto o me equivoco?
1: Es correcto.
0: Aquí yo veo, mi viejo, hay daño.

0: hay cosa mala que les hicieron y esto se lo hicieron para verlos a ustedes separados, para verlos destruidos. Hay personitas que les tienen envidia y esas personitas están dentro de la propia familia. ¿Lo ha notado o no?
1: Sí.
0: Usted tiene que venir a mi maloja. Escúcheme bien, porque veo que la casa también está cargada. ¿Alguna vez ha encontrado algo en su casa que le hayan tirado?
1: No, nunca he encontrado nada.
0: ¿Ha visto cosas extrañas, ruidos, espíritus que se aparezcan?
1: Ruidos, sí.
0: ¿Extraños?
1: Sí.
0: ¿Pero no ha visto así como espíritus que se aparecen?
1: No.
0: Porque estoy viendo que la casa está cargada, mi viejo querido. Me va a traer un poco de tierra a la casa. Va a agarrar la orina de usted en una botella de la vidrio y la orina de esposita. ¿Ella cree en esto o no cree?
1: Sí, sí cree.
0: Y puede venga con ella, tráigame la orina de ella también.
1: Bueno.
0: Usted va a llamar y va a reservar una hora, una consulta, porque hay que hacerle una descarga a la casa y sacar cosas negativas que le hicieron a ustedes.
1: ¿A mí?
0: A la familia, a usted y a esposita. Por eso le digo que esto no es de ahora, esto viene de tiempo atrás. Y hay familia involucrada en estas cosas. ¿Ya?
1: Sí.
0: Entonces, mi viejo, con mucho ánimo, decisión, venir a mi maloja, llame, sí, reserve la hora, porque nosotros atendemos con cita reservada.
1: Ah, ok.
0: ¿Tiene alguna otra duda, alguna otra pregunta?
1: No hubiese gustado, si me hubiera dicho más o menos quién podía ser, pero
0: nosotros le decimos, hermano mío, nosotros tenemos la capacidad de visualizar y decirle el nombre, revelarle la cara a la persona de quién lo hizo. ¿Usted se ha escuchado que yo lo he hecho a larga distancia?
1: Sí.
0: ¿Y que le hemos revelado?
1: Sí, lo he escuchado.
0: Ah, bueno, mi viejo. Hay cosas que a través de la radio no se pueden decir. Se hablan en la privado.
1: Muy bien.
0: ¿Ya?
1: Ok.
0: ¿Qué le dice usted a la gente que en este momento escucha la programa después de haber hablado con el gran chamán amazónico?
1: Y me habló con la verdad. Y me dijo lo que otras personas no me habían dicho, pero que yo sospechaba, que hay que tener fe en Dios y amén, las cosas se pueden resolver.
0: Amén. ¿Usted ya había tratado de buscar ayuda en otras partes?
1: No.
0: Mi viejo, los tiempos de Dios son perfectos y gracias a Dios hoy se logró comunicar. Un abrazo, Dios te bendiga.
1: Gracias, muchas gracias, bendiciones.
0: Chao. Así le orienta el gran chamán amazónico a todas las personitas que nos llaman, que nos consultan. Efectivamente, nosotros tenemos la capacidad, el don de decirle a usted quién es su amigo, quién es su enemigo, quién es su amiga, quién es su enemiga. A través de una vasija de barro podemos revelarle la cara de la persona de quien lo hizo. No somos adivinos porque en el mundo no hay adivinos. Adivino Dios del cielo que todo lo sabe y todo lo puede. 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De aquí de Los Ángeles viajamos derecho a Temuco. Todos mis fieles oyentes de Temuco, gente que me escucha en Victoria, en estos lugares, más exactamente en Victoria, hay que tener cuidado de posibles personitas que tratan de confundir, hablan las mismas palabritas que este indio de Sira y se están haciendo pasar por nosotros. Cuidado, el gran chamán amazónico, uno solo. Ya saben, mis personas de Victoria, que estén atentos. 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Empiezo a atender a partir de las 8 de la mañana, porque son muchas las personas que nos visitan. Tenemos personas en línea. Hay llamadita, hay una personita con nosotros. Regáleme su fecha de nacimiento, por favor.
2: El 20 de enero del 91.
0: 20 de enero del año 1991. Un hombre joven, hermano, civilizado. Un hombre echado para adelante, manos encallecidas, trabajador. Pero lo veo a usted, en la parte emocional, lo veo un poco mal. Me refiero a que usted a veces se siente como solo, se siente triste, y estoy visualizando una flecha metida en la corazona. ¿Con quién vive usted?
2: Sí, es correcto eso.
0: ¿Con quién vive usted?
2: En este momento estoy con mi padre.
0: ¿Con su mamita?
2: Con mi padre.
0: Porque aquí veo, hermano mío, un fracaso, veo como una separación.
2: Sí.
0: ¿Cuánto hace?
2: 4 meses, más o menos.
0: Aquí yo estaré viendo, mi viejo tiene que tener cuidado porque estoy viendo una flecha metida en su corazón. ¿Qué le quiero decir con esto? Una traición. ¿Usted sabía eso o no lo sabía?
2: Tenía sospecha.
0: ¿Y qué le daba a sospechar esto?
2: Los actos y situaciones que uno va viviendo día a día.
0: Deme la fecha de nacimiento de ella.
2: 5 de febrero de 1995.
0: 5 de febrero del año 1995. Efectivamente, aquí lo veo, hermano mío. Usted tiene que tenerla cuidado porque esta personita, cuando usted le iba a hacer un cariño, una caricia, ella como que se sentía incómoda. Y en la poca tiempo que estuvo usted con ella, hermano mío, para la intimidad, para tener la relación, como aquella no querer. ¿La notó o no la notó?
2: Sí.
0: ¿Ah?
2: Sí.
0: Usted tiene que venir a mi malojita lo más rápido posible, porque veo, hermano civilizado, traición, veo cosas negativas, veo fuerzas negativas y veo personitas que a usted le han hecho daño para verlo a usted destruido, para verlo mal. Es por eso que usted trabaja, usted es un hombre echado para adelante, trabajador, pero usted agarra el dinero y se le va como el agua entre los dedos, no le rinde, no le luce.
2: Así es.
0: Y últimamente le ha venido como un deseo de irse, alejarse para allá, para otro lado, pero al mismo tiempo piensa en sus viejos, en sus padres. ¿Es claro, correcto o me equivoco?
2: Sí, sí, yo la duda que tengo es que si hay mano negra, en este caso, hacia ella o hacia mí en nuestra relación.
0: Para eso fue que hicieron ese trabajo, para verlos a ustedes así, separados. Es más, si este trabajo lo hicieron también para verlo a usted en la parte de la sexual impotente. Usted, para tener la intimidad, ya no siente el mismo deseo de antes. ¿Lo ha notado o no?
2: Sí, de repente, claro, yo creo que ha sido por las mismas dudas que yo tenía.
0: Exactamente, a pesar que usted es un hombre joven, hermano mío. Yo lo voy a ayudar, va a venir a mi malojita. ¿Tiene fotografías de ella?
2: Sí.
0: Me va a traer una foto de ella, va a venir a mi maloja y me va a traer la orina en una botella de vidrio.
2: ¿La orina mía o de ella?
0: De usted.
2: Ya.
0: Yo le voy a decir lo que vamos a hacer, hermano mío, porque veo manos negras, como usted dice, que los quieren ver destruidos, los quieren ver mal.
2: Oiga, Yo quería saber si que esa maldad que hicieron fue una mujer o un hombre.
0: Mi viejito, aquí yo estoy visualizando que fue un hombre.
2: Ya.
0: Cuando venga mi maloja le voy a quitar la venda oscura de sus ojos, porque hay cosas que a través de la radio no se pueden decir porque tenemos restricciones.
2: Exactamente.
0: ¿Qué mensaje le daba usted a la gente que lo está escuchando en este momento en Temuco, en Los Ángeles, en Osorno, en Frutillar, en diferentes partes de Chile? ¿Qué le dice usted a la gente?
2: No, yo le diría que quedé conforme con lo que me dice usted.
0: ¿Le dije la verdad o me equivoqué?
2: Sí, no, la verdad yo encuentro que es la verdad.
0: Ya, mi viejito, ánimo, la mejor la suerte, llame y reserve su hora, ¿buena?
2: Bueno, muchas gracias.
0: A usted por llamar.
2: Bueno, chao, chao.
0: Chao.
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0: así como estar escuchando, el amor no nos ofrece las garantías. Usted puede estar en este instante durmiendo con la persona equivocada, con el enemigo equivocado. ¿Por qué? Porque hay personitas que de momento se quieren, se aman, pero cuando hay una separación, saca las armas más poderosas para destruir el uno al otro, ya sea el hombre o la mujer. Es por eso que ustedes tienen que tenerla cuidado, orientes, en busquen ayuda. Si en el hogar las cosas no van bien, nosotros le quitamos la venda oscura de sus ojos. Pero que no lo diga chamán. Quiero que ustedes, a través de estos medios radiales, hoy justamente un día domingo, escuchen testimonios reales y verídicos. Tenemos testimonios aquí en la red de emisoras Radio Rancherita, encadenados con la red de emisoras Radio Universal. Escuchemos testimonios hoy.
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2: Estamos aquí en vivo, en directo, porque yo me lleno de alegría cuando las personitas vienen y me brindan su testimonio de agradecimiento, hacen la sacrificia de venir aquí a la emisora a brindarme su testimonio. Antes de llegar a nuestra Malojita, ¿cómo se sentía usted? ¿Cómo era su vida? ¿Qué le pasaba?
3: Muy mal, indiecito, me sentía con un cansancio en mi cuerpo, imposible, no podía caminar. Entonces yo tengo una sobrina que vino acá y ella me dijo, vaya tío, te van a sanar este tío, anda. Y gracias a Dios me sentí muy bien y le doy muy agradecido de ello estoy y de muchas personas que pueden llegar acá. Si no te dejen para mañana lo que se puede hacer hoy, porque para mañana puede ser tarde. Yo estaba muy mal y ese es mi testimonio, que vengan, no dejen de venir a donde ellos, porque son de verdad.
2: Yo quiero también, hermano mío, que le cuente a todas las personitas, ¿a usted le hicieron una liberación, le sacaron un daño, un maleficio de su cuerpo?
3: Sí, Diecito. Me sacó, gracias a Dios, y aquí me siento bien. Soy otra persona en estos momentos, puedo decirle que soy, pero como estoy reviviendo como era antes, porque yo estaba muy, muy mal, muy mal. Me tenía muy mal. Era la verdad, estaba trabajado.
2: ¿Qué sintió usted desde el mismo momento que el indiecito lo liberó?
3: Ya me despedí de él, bajé la escala hacia abajo, yo era otra persona. Yo antes de salir, él me preguntó, hermano, ¿cómo te sientes? Bien, le dije yo, y era verdad, porque yo cuando salí para afuera, yo ya era otra persona. Yo sentí fuerza, mi cuerpo liviano, llegué a mi casa, pero feliz, llegué allá y en mi casa cambió todo. Y bajo la escala, llegué al metro, llegué a mi casa feliz, muy feliz. Y yo le pido, si alguna persona me escucha, que aproveche, que no lo deje, lo que tiene que hacer hoy no lo deje para mañana, y que vengan de los indios de amazónicos, que son de verdad.
2: Nosotros somos personitas de verdad, usted muy bien lo dice, y yo me siento feliz, orgulloso que usted haya sacado su tiempo y darnos su testimonio a la Víbora Directo. ¿Usted alguna vez había estado en alguna emisora?
3: No, nunca, nunca. Primera vez, indiecito, que estoy en una emisora dándole un testimonio a ustedes, porque es de verdad. Y yo esto no lo haría con nadie, pero con ustedes sí que lo seguiría haciendo. El día que me llamen para dar un testimonio, aquí voy a estar.
2: Gracias, hermano mío. Eso es mucho lo bonito. Hermano civilizado, gracias por su mensaje y que mi Dios lo bendecir.
3: Que les vaya muy bien y que Dios los siga ayudándolos mucho, mucho, y los proteja de todo. Y muchas gracias por lo que hicieron conmigo.
4: Conozca los misterios de la comunidad indígena amazónica y la protección que otorgan a quienes nos visitan con fe. 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
0: Son testimonios, hermano mío, reales y verídicos. Todos estos mensajes de agradecimiento, todas estas personas que me llaman, me hacen ser cada día mejor. 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De aquí de Los Ángeles viajamos derecho a Temuco. Todos mis fieles oyentes de Temuco, gente que me escucha en Victoria, en estos lugares, más exactamente en Victoria, hay que tener cuidado de posibles personitas que tratan de confundir, hablan las mismas palabritas que este indio de Sira y se están haciendo pasar por nosotros. Cuidado, el gran chamán amazónico, uno solo. 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Muchas personitas me conocen personalmente, me han escuchado, me han visto en la televisión, en diferentes emisoras, porque nosotros somos personas que tenemos la capacidad. En este instante estamos saliendo por la red de emisora Radio Rancherita. Me escuchan a nivel nacional y también me ven a través de los canales de televisión. Por eso les pido de todo corazón que no me vayan a confundir. 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Cuidado con las fotos. Cuidado, hermano civilizado, con las prendas íntimas. Porque he visto muchos casos. A través de una prenda íntima le hacen un amarre, ya sea una mujer o un hombre. A través de una fotografía le pueden hacer un trabajo de magia negra. Por eso hay mucha gente que son felices sacándose en fotos, subiéndola a la Facebook, a eso de la WhatsApp, y no se dan de cuenta que ese rostro, esa foto, más adelante puede ser utilizada para hacer trabajos satánicos, trabajos de brujería. Nos vamos ya en este instante, hoy día domingo, diciéndole a todos nuestros oyentes, gracias mil por su atención, y nunca se olviden que sus problemas son nuestros problemas y que este chamán siempre está dispuesto a ayudarlos. Si usted ha buscado ayuda en otras partes, no le han ayudado, ha perdido la fe, la confianza, dése una oportunidad con este chamán, que yo le voy a quitar la venda oscura de sus ojos. Les invito para que mañana vuelvan a escuchar en las horas de la mañana una guía en su camino con su programa Pachamama Madre Tierra. Hasta mañana, hermanos civilizados.
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0: 3 de la tarde, 30 minutos.
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1: La fiesta de Chile, compadrito. ¡Ay! ¡El Kai!

Oye, sí, vamos caminando acá en la Radio Universal, tarde de domingo, hermosa tarde. Espectacular la tarde. Muy buena la tarde. Se ve bonito el día, se ve bonito el cielo. Ayer con granizo y con sol, mira cómo cambió, ¿ah? ¿Eh? Van a empezar a aparecer los cigüeñes.

0: 4 de la tarde, 32 minutos.
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0: Lo que quieres a esta hora. 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
1: Radio Universal, la fuerza de escucharnos a esta hora de la tarde, que hay la región de la Araucanía.
2: Soy José.
1: Oigan a Limache.

0: Cumbia, cumbia, cumbia caliente para esta tarde.
1: Para amanecer bailando de costado. Cumbia caliente para amanecer.
0: Faltan 21 minutos para las 5, 21 minutos faltan para las 5 de la tarde. Saluda a quienes están ahí en el TikTok. Deja algo en los comentarios. Acá vamos leyendo, así que dejen comentarios ahí en TikTok. Nosotros vamos leyendo. Saludos a Genaro, a La Magria, a Chano, a AMRS330. Saludos. ¿Desde dónde están? Me dicen, nosotros saludamos acá. Oscar Moraga también está en la sintonía de la Radio Universal en la región de Araucanía y para todo Chile y el mundo. También estamos en www.radiouniversal.cl. www.radiouniversal.cl.
1: A mí me gusta esta cumbia caliente.
0: Ahí lo pueden ver, pero no le aconsejo el mono, ¿eh?
1: A mí me gusta esta cumbia caliente porque es alegre, se va.
0: Llegamos tarde a la repartición de carajo.
1: Pero báilala como lo quieras mover. Como la
0: también que... me puede enviar WhatsApp y...
1: ¡Ey! Y una vueltecita morena.
0: Oye, ¿qué pasa con el WhatsApp? Ahí sí. Pero... No, no me quiere pasar WhatsApp, hijo.

0: Un saludo de Aquepe, una ranchera de Felipe, ritmo y cumbia, dice María Raín, que está por allá por Quepe, Chile. Saludos a toda la gente hermosa de Quepe, de Quepe City. Oye, me recuerdo de Quepe cuando íbamos a las semanas Quepina. Qué bien lo pasábamos ahí en Quepe, en las semanas Quepina, ahí cuando se hacían en la multicancha frente a la plaza. Uy, que eran buenas, cabrón, las semanas Quepina. Ha sido un tremendo saludo a la gente de Quepe que nos sintoniza a esta hora de la tarde. Y también durante el show de la Teletón del año pasado estuvimos en Quepe. Sí, lo pasamos pero mil veces bien. Buena. Así que un tremendo saludito a la gente de Quepe a esta hora de la tarde. Y vamos con
1: la región de Chile para seguir bailando.
0: Cariñito de mi vida, que está Felipe, ritmo y cumbia en la radio universal. La fuerza de escuchar.

Ritmo y Cumbia en la Radio Universal. 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Saludos a los muchachos ahí de Comercial Gastón S.P.A. que están en la sintonía de la radio. Es, a ver. Comercial Caslón S.P.A. Ahí sí, ¿eh? Desde Talca, allá a la ciudad del Piduco, anda mal Ranger. Piensa levantar cabeza. ¿Quién se fue a Rangers para levantar cabeza? Sí, tengo entendido que se fue un jugador de renombre ahí a Talca. Víctor Águila, que ayer falleció trágicamente en un accidente de tránsito, jugó por Rangers de Talca. Jugó por Rangers, jugó por Temuco. Estuvo en Wanderers, tengo entendido también. Víctor Águila, que ayer nos dejó en Temuco junto a su esposa. Iban ahí con su hijo. Perdieron la vida. Mira cómo son las paradojas de la vida. Chocó su camioneta con un bus que lleva a Delegación de Deportes Temuco, donde él tanto defendió esa camiseta albiverde, donde también jugó su hijo y hoy día juega por San Marcos de Arica. Así que un tremendo saludo a la gente y nuestro pésame a la familia de Víctor Águila. ¿Qué dice por acá? Veamos. Hoy comienza la maldición Bocinha. No, pues, ¿cómo va a mandar así? Bueno, pues, no, ¿cómo va a empezar la maldición Bocinha hoy día? No, no puede ser. Pues, ¿no? Sí. Jessica, ¿dónde estás, Jessica? Fan de Chayanne, la Jessica, mira, en Viña del Mar está la Jessica, fan de Chayanne. Ponte una de los Pichilás. El Guacala. Hugo, ¿cómo está, Huguito? Ando mal del mango rotador. Oye, aquí, esto duele, guacho. El año pasado jugando un partido y me la di de cabro, fui al piso y me veía en el manguito rotador. Y aparte de un accidente de tránsito que tuve, quedé con el manguito rotador medio flaco. No es el accidente que tuve el año pasado, otro. Claro. Yo tengo para hacer un libro, pues, hijo, ¿ah? Sí. Unas salvadas que he pegado. Y no, fue el 2020, en plena pandemia, cuando me volqué y quedé con el manguito rotador y la clavícula quebrada, ¿se acuerdan? Y ahí como que vengo flaqueando con el manguito rodado. Así que un saludo para mi amigo Hugo Sepúlveda, un grande del básquetbol temuquense, tanto en Di Mayor como en la Lip Sur. Y buena persona. Un abrazo tremendo, Guido. Y también a la familia. La hija también es basquetbolista, ¿eh? Sí. Así que saludos para Huguito. Vaino está en la sintonía. Gaby está en la sintonía. Hay harto en la sintonía. Vamos poniéndolo. ¡Vamos poniéndole, guacho! Ahí ya salieron todos los viejos lesionados, ¿sí?

0: Qué buena esta canción. Hola, ¿con quién hablo?
1: Hola, viejo lindo precioso, ¿cómo estás, viejo lindo?
0: ¿Cómo está, viejo precioso?
1: ¡Lulo, Lulo! Con pata gorda aquí,
0: po. Oye, pata gorda, ¿dónde estás ubicado? No,
1: el aire, Mochito, mira, escucha. Allá, se escucha. ¡Aló!
0: ¡Aló!
1: Buenas tardes.
0: Buenas tardes.
1: Aquí estamos pasándole bien con el Lulo, pata gorda, todo bien. Y gracias a usted y... Y un saludo a la radio.
0: Oye, guacho, ¿están celebrando el Día del Niño?
1: Todos los días. Saluda a mi sobrina que está allá en Cholchol, Marta Collío.
0: Qué bueno.
1: Y
0: Patricia,
1: ¿qué cuesta para acá? Y lo estoy esperando aquí en Metrenco.
0: Oye, Pata Gorda.
1: Oye,
0: Pata Gorda, ¿están celebrando el Día del Niño ustedes?
1: Aquí estamos con Pata Gorda celebrando el Día del Niño. La vieja todavía lo anda buscando para entregarle el regalo.
0: ¡Lo van a aplaudir al Pata Gorda!
1: Ya, pues. Bien, gracias a usted. Escuchamos todos los días.
0: Vale, mi guacho. Un abrazo.
1: Sí. Gracias.

0: Oye, qué buena música. ¿Puede poner algo de Milo J, porfa? Vamos a buscar algo de Milo J.
1: ¿Y por qué regresamos?
0: Hola, amigo Agustín. Dice, estoy molesto con Arturo Vidal. Quiero... Ya. Agustín Villegas es el que está molesto con Arturo Vidal. Quiero... Hola, amigo, dice Freddy, me escucha.

0: Hola, aquí viajando a Freire y escuchando la radio universal, grande la radio. ¿De dónde lo sintonizan, nos ven a esta hora de la tarde? Díganme, estamos en el TikTok a esta hora del día. ¿Qué dice el zorrito de Nahuel Buta? ¿Está en la sintonía? ¿Cómo está, zorrito de Nahuel Buta? ¿Bien mojado o no? 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
1: Oye, mi amor, vamos a cuñado.
0: Es el +569-79-59-35-68. Ganó Limache O'Higgins por 3-1.
1: Para que gocen al ritmo de los luceros del valle. ¡Anda!
0: Freddy Picunche dice: saludos, te envía los cuatro haces. Saludos a los chiquillos de los cuatro haces de Imperial. ¿Están los cuatro haces por ahí? ¿Quién los cuatro haces? Eso, vamos. ¿Están por ahí los cuatro haces? ¿No son buenos los cuatro haces de la cumbia? No, son pero requete bueno, hijo. Como para ponerle color y sabor a la tarde este día domingo. Domingo ya, 9 de agosto, Día del Niño. Okay. Un saludo para todos los niños que están en su día. Un abrazo. Un niño feliz.
1: Nos apoya día a día.
0: Nos hace feliz a todos también.

0: Ahí están los cuatro haces de la cumbia desde el Imperial, desde el río Cholchol, para el mundo, a través de la Radio Universal. Son buenísimos los muchachos, un saludo porque sé que están escuchando.
1: ¡Sabor, sabor, sabor! ¡A cumbia, cumbia!
0: Así, abrazo para los cuatro haces de la cumbia. ¡Eso!
1: ¡Y esto se acabó!
0: Está para armar la fiesta, cabrón. No, con eso armamos la fiesta. Acá en la Radio Universal esta tarde maravillosa. Está linda la tarde, hombre. Está linda la tarde, maravillosa acá. ¿Dónde están los estudios de la Radio Universal? Cielo totalmente azul. Claro que no se exponga mucho a este sol porque es dañino. Recuerde, sol de agosto, ¿ah? Tengo un amigo que le dice el sol de agosto. No calienta mucho.
1: Se la dedico con cariño a mi compadre Leodoro Campos.
0: Eso. Un saludo para mis hijos Sebastián y Nicolás por el Día del Niño, de parte de su mamita que los quiere y los ama.

0: Oye, estamos a 9, día de justo. Aparte de celebrar el Día del Niño, es el Día de Justo. El Día del Niño debería ser por allá por noviembre, ¿cierto? Tengo entendido. Si nos vamos a la historia.
1: Oye, claro. ¿Para qué baile?
0: Cuando se reconocieron los derechos del niño fue por allá por el año 1959. En noviembre. Después de la guerra. Quiero el grupo Mágicos en acción. Ya, entonces en Chile se celebra el segundo domingo de agosto. ¿Por qué? Se preguntará usted. ¿Por qué se celebra en agosto? Por la convención de 1989 que se firmó a final, no fue el 89, sino que se logró firmar el 90. ¿Te acuerdas? ¿Te acuerdas? Ya. De ahí viene la fecha de agosto. Y también por un tema comercial. Por esas dos razones.
2: ¿Cómo, cómo? No estoy contigo. Se me olvida todo.
0: Vamos, cuando estoy contigo se me olvida todo. Cuando estoy en la radio se me olvida todo. Lo quiero solo pasar bien con ustedes. Oh, oh,
2: oh. No estoy contigo.
0: En la casa me dice, oye, pero ¿por qué te vas a trabajar todos los fines de semana a la radio? Sí. Que a mí me gusta estar con ustedes también, pues, pasarlo bien, disfrutar. Ser una gran familia universal.

0: Oye, pero qué bien, vamos. Vamos, requete bien, muchachos. Un saludo a quienes están celebrando el Día del Niño. A quienes están de cumpleaños hoy. A quienes nacieron el 9 de agosto. A quienes ya andan buscando digüeyes por ahí. Un amigo iba con dos parvularios a buscar digüeyes. Te quería, chino. Otros iban para Melipeuco, al refugio. ¿Cómo te gustaría ir para allá? Cuando quieran nomás, vengan los cuatro haces acá a la Radio Universal. Estoy los sábados y domingos, la radio de ustedes, muchachos. Así que acá los espero. Oye, cuando tengan un evento, por ejemplo, las municipalidades, las organizaciones, hay una variedad de grupos rancheros, tropicales. La región de Araucanía es ranchera tropical. ¿Para qué estamos con cosas? Si usted es evento calado cuando tiene un grupo ranchero. Pero también debe fijarse muy bien en el animador. ¿Por qué? Porque he visto animadores que no tienen medios y los contratan las productoras. Pero, por ejemplo, hace tiempo que no me llaman a mí para un evento. Y he visto a varios colegas de radio o de la misma televisión que no lo están llamando para animar. Y es un error. ¿Por qué? Porque quienes trabajamos en radio, quienes trabajamos los medios, tenemos la publicidad para ustedes, pues, hijo. Cuando uno va a un evento, lo dice. Por ejemplo, uno dice: ¿sabes qué? Voy a estar el próximo domingo en tal parte animando el show. Uno ya está promocionando ese show. Pero si llevan a un animador que no tiene medio, ¿dónde lo va a promocionar? Solo en sus redes sociales. Tienen que fijarse ahí las productoras. Sí. Agendado. Buenas tardes.
1: Yo conozco a una chiquitita.
0: ¡Lulú! ¿Cómo estás, Lulú? Yo conozco a una. ¿Dónde estás viendo Lulú a esta hora del programa? No se perdían los carretes, en toda la fiesta quería estar.
1: Le gustaba el ritmo, llámame.
0: Le gustaba.
1: La cumbia villera.
0: ¿Pero qué terminaba bailando? Bailando rancheras, pues, hijo.
1: La

0: ¿Qué pasó?
1: Se pegó, se pegó, se pegó, hijo, se pegó. Se pegó, se pegó, se pegó, se pegó. Ya, ¿qué pasó?
2: Dele como quiera. Desde la pesebrera. Santa Feria. Para mi ranchera.
0: Anote mi número más. Ahí voy, le voy a dar mi número. Es el 974-3286-95. Ahí me mandan un WhatsApp. Saludos cordiales, pariente, dice Josecito de Mundo Núñez. ¿Cómo estás, Josecito? ¿Cómo estás, César Ortiz? También por ahí escuchando la radio.
3: Pero yo sé que eso es mentira. Cuidado.
0: Síganme los que no me siguen, como Adrián Ibarra, Valdenito Fresco en TikTok. Así que síganme, síganme los buenos. Denle me gusta el en vivo a esta hora de la tarde. Dicen que viene la maldición bocina. ¡No! Sin bocina, hoy día Colo Colo visita la Unión La Calera.
3: Y nada importaba.
0: A las 5 de la tarde con 3.

0: Vamos a mover la cinturita a esta hora de la tarde. Salud para Josecito ahí. En Santiago está regaloneando con el bebé.
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0: Hola, quiero saludar a mi hijo, a mi hija Francisca, dice. ¿Quién dice eso? Elías Tangol dice que quiere saludar a Francisca Tangol en el Día del Niño de parte de sus papitos Elías y su mamita.
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0: pues viene un tema de los Rebeldes de la Noche que ya había.

dice un saludo para mi madre Martita desde Talagante y un saludo para mi hermana Laura de Tránsito. Hoy el próximo fin de semana es la Virgen del Tránsito, pero cayó día sábado el feriado. Algunos querían que cayera el día viernes, pero no fue así. El otro año va a caer el día domingo, va encima. Los que querían fin de semana largo no van a poder porque hay que seguir trabajando.

Sí. Saludos a la Palomita Núñez. Venido los ranchos del río Maule. El guasecito. Vamos arriba, mis corazones lindos.

Muy bien, pero qué buena está la música. Saludos, dice. Quiero el grupo Mágicos en Acción. Ya lo vamos a buscar. Saludos para Puerto Saavedra. Ahí está Chalo. Uy, uy, da seco con esta música. En Puerto Saavedra estamos en el 91.5. Un abrazo tremendo a toda la gente de Puerto Saavedra. El miércoles voy a estar en Nehuentúe. Sí, el miércoles voy a estar por allá por Nehuentúe. En Moncul. 91.5, toda esa zona. Y ahí voy a preguntar, ¿escuchan la Universal?

0: con un altro Lolito de parte de la mami.
1: ¡Ella!
0: Lolito, que está en la sintonía a esta hora de la tarde en la radio. Sí, señor, universal, la fuerza de escucharnos en este domingo. Domingo ya, 9 de agosto, ¿cómo vamos avanzando? Vamos rumbo a septiembre. Ya sale olor a empanadas, anticucho, a vino navegado. Sale olor a chicha de uva, hijo.

Están haciendo panqueques por ahí, así que saludos a quienes están haciendo los panqueques, que queden ricos. Sí, señor. Saludos desde la Florida, dice Cuero Fernández. Saludos a Cuero Fernández. A ver, ¿dónde están las coquetas de Chile?

¡Ay, pero qué buena la canción, la coqueta en versión electrónica! Eso, la versión remix. Somos Universal, la fuerza de escucharnos en Maldivia. 93.9. Y se acabó la coqueta. Saludos a todas las coquetas que están en la sintonía. Eso, saluda a su coqueta que está ahí al ladito suyo. 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La pausa y regresamos con mucho más acá a la Radio Universal en esta jornada de día domingo. Así que me voy a la pausa, cortita, chiquitita y vuelvo.

Y salud por eso. Un vinito tinto a esta hora no hace mal, hijo. Hola, buenas tardes, dice pariente. Soy el Josecito Núñez. Quiero saludar a la Palomita. Ahí lo estamos escuchando. Bueno, el tema. Bueno, para tomarse un tintito. Hace mucho frío para tomar chicha. Acá en Santiago hace harto frío. Saludos cordiales.

0: está ganando la Calera por 1-0. Y después a Colo Colo le anularon un gol por infracción al portero.
1: Está mezclando DJ Leandro, la era.
0: Ahí lo están reclamando, sí, ¿eh?
2: ¡Uyú! ¡Uyú!
0: ¡Uyú!

0: ¡Mueve las palmas arriba, las palmas arriba! ¡Tira vuelta! ¿Dónde están? ¿Dónde están los que quieren pasarlo bien? A ver, que levanten la mano los que quieren pasarlo bien, los que quieren disfrutar la vida a esta hora de la tarde, ¿viste? Saludos a los argentinos que están en la sintonía. Saludos también a quienes son de otros países que andan paseando acá en Chilito, o a los que están fuera de las fronteras de Chile, también escuchando la radio. Vaya nuestro saludo cordial. Disfruten de la música de la radio universal, la fuerza de escucharnos. Estamos en todo Chile y el mundo, porque hoy día el tema de la internet nos lleva a estar en instantes en todo el mundo. Eso es lo bonito, eso es lo genial, lo fácil de hoy día. No es como antiguamente que había que mandar una carta para saber de alguien, pues, hijo.
1: Oye, Juana.
0: Vamos, Juanita. ¿Dónde está la Juana? Hoy me habían pedido los rancheros del Río Maule. Sí, estamos viviendo los rancheros del Río Maule. Estoy viendo a la loca de Joseph, el ranchero también, ¿eh? Así que vamos a ir complaciendo.

0: arriba la manito, arriba, saluda a Carlita Pérez. ¿Cómo estás, Carlita? Saludos a esta hora de tarde para todos los que se vienen integrando a esta sintonía. ¡Póngale el más maestro! Para los que están haciendo alguna cosita en casa, limpiando el cañón, aprovechando el día bueno. Para los que están reparando las planchas que no habían podido reparar por un tiempo malo, también saludos. A todos los que están trabajando en casa, nuestro saludo cordialísimo desde acá, desde los estudios de Radio Universal en todo Chile y el mundo a través de www.radiouniversal.cl. Estamos en vivo, en directo para todos ustedes en este día del niño, día 9 de agosto. Mis queridos amigos, me llaman, me hablan, me mandan mensajes. Oye, ¿qué pasó con el WhatsApp? ¿Sí? José Miguel, ¿cómo estás, Gavilán?
1: Una mujer.
0: Aquí está Joseph el Ranchero. El tema se llama Loca.

0: Loca, loca, loca. Ahí estaban los Johan y Joseph del lago Villarrica, cuando estaban todavía juntos, todavía no se separaban cuando estaban cantando esa canción. Después se separaron. La, la, la, la, la, la, la, la. José Miguel dice que está tapado en nieve. Ah, está más tapado en nieve que el chino. Pero tiene que calentarse estilo chino, sí, pues, amigo mío. El chino no pasó frío. Ahora anda animando discoteca. El chino anda ganando plata. Hay que hacerle al chino para ganar plata, ¿sí? Sí. Chino la supo hacer. No, el chino. El chino. ¡Vamos, chino!
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0: ¡Saluda a la palomita!
1: ¡Los romanciados!
0: Dele me gusta el like, vamos, vamos.
2: DJ Leandro.
0: Sigue perdiendo Colo Colo por un tanto a cero, ¿eh? Hay 27 minutos de juego, hijo. Sigue perdiendo el Colo. Dicen algunos que es la maldición de Bocín, ¿eh? No, vamos a mandar así.
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0: Hoy voy a la pausa y vuelvo porque me toca volver con las viejas, pero buenonas. Así que me voy a la pausa y regreso con mucho más acá a la Radio Universal.

0: Ya estamos con las viejas pero buenas. Una viejita a esta hora de la tarde nomás. Esas viejitas buenas las tenemos presentes para quienes están en la sintonía degustando algo rico. Se está preparando un pollito asado, algún chanchito, un cerdito por ahí. ¡Qué rico! Eso, Mau. Pues, mami.
1: DJ.
0: Vamos, mami, con estas viejas pero buenas, 100% cumbia.

Edgardo Aguayo, hola, dice, ¿cómo están? Serían amables de poner la canción El Amante Apasionado. Vamos a llamar al chino. Y vamos a continuar con estas viejas pero buenas acá en la Radio Universal.

0: Buena la música, muchacho. Ah, eso. A ver, mami.
1: Dígame.
0: A ver, mami, mueva el cucu.
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0: Mueva lo que Dios le dio, mija. Hola, ¿con quién habló?
2: Hola. Buenas tardes, don Adrián.
0: ¿Cómo está usted?
2: ¿Cómo está?
0: Bien, cuénteme, corazón.
2: Quería pedirle una canción.
0: ¿Cuál sería?
2: La canción de Don Francisco, El Bailongo, por favor.
0: El Bailongo popular. El Bailongo. Ya lo voy a buscar. Una vieja, pero buena.
2: Para saludar a mi hija, Rocío Calcumil, y a mi hijo, Damián Polete.
0: Perfecto. Un abrazo.
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0: una tocadita al cucu, vamos.
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0: Yo quiero una tocadita también. A ese cucu, cucu. Qué lindo es tu cucu, cucu. Qué baila. Saludos a todos los que se vienen integrando. ¿Tienes algo por ahí de El Heredero? Toqué al heredero, pu. Toqué al heredero con la coqueta electrónica. Qué lindo es tu cucu. Tan bello es tu cucu. Tan redondito y suavecito. Qué lindo es tu cucu. Me viene el bailongo popular. Vamos con el bailongo a esta hora. Esa sí que es vieja, guayo. Cuando venían naciendo los que tienen 45, 46 años, apareció el bailongo.
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0: Este tema tiene 46 años.

Ya, el bailongo, me quedé pegado. Aquí le damos las puras viejas nomás. 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
1: 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Oye, se va perdiendo por un tanto a cero Colo Colo a los vestuarios. Cuando uno está jugando en la cancha, los árbitros te cobran algo que no te gusta. Porque, ay, que van ganas de salirse las casillas. 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

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Guayo, me voy a tener que hacer un baño de sal, porque la suerte, el dinero anda más o menos, más guacho, más bajo que alto. Uy, qué buena. Esto me trae recuerdo cuando se hacían acá las gincanas, cuando la primera compañía de bomberos de Virusquén hacía la fiesta ahí del 12 de octubre en la cancha del Alto. Sí, ahí 86, 87, cuando se hacían esas ramadas ahí en la cancha del Alto. Cuando el Milo Bornán, quien va a descanse, sacó con una yegua o un caballo la ramada a la rastra, ¿se acuerdan o no? Estas cosas pasaban acá, no va, hijo, en China al sur. ¿Sí? No sé por qué, ¿eh? No sé si lo echaron para afuera o qué. Pero amarró la ramada al caballo y la sacó a la racha, güey. Que andó bailando

0: ¡Eso! ¡Abusadora! ¡Eso! ¡Vamos, Pachuquito! ¡Que en paz descanse, hijo! El primero que trajo el merengue a Chile, ¿eh? ¡Sí!
1: ¡Ahí!
0: ¡Grande, Pachuco! ¡Vamos, gordito!

0: Mira cómo está la gente ahí hablando con nosotros. ¿Aló, con quién hablo? Hola. ¿Con quién hablo?
1: Con Ingrid.
0: Ingrid, ¿dónde me llamas?
1: De aquí, de Quisquén, del sector alto.
0: Cuénteme, no, Ingrid Meriño.
1: Meriño, justamente. No, quería felicitarte porque tienes un programa muy bueno. Sabes que yo lo escucho los sábados y los domingos. Música muy linda, muy buena.
0: Gracias, corazoncito lindo. Estaba haciendo recuerdos ahí, de la cancha del alto.
1: Sí, pues del alto, de las fondas que se hacían acá arriba.
0: Sí, ¿qué, cómo lo recordar a Población Alta, el equipo que jugaba los torneos?
1: Exactamente.
0: Sí.
1: Así que aquí estamos comentando con mi hermano que ya nunca más van a ser de Serramar que se hacían antes acá.
0: No, pues ya no vuelve, pero se queda en el recuerdo, se queda ahí en el sí. Libro del amor por tu zona, por tu barrio.
1: Sí, así que te felicito, para eso te llamaba, para puro felicitarte. Un abrazo grande y que llegues bien a tu casa.
0: Gracias, amiga mía, saludos a la familia.
1: Gracias, chao.
0: Cuídate, chao. Mira qué lindo, la Ingrid Meriño. Sí, pues del barrio, del sector alto, de la cancha del alto. Qué grandes recuerdos. ¿Y te acuerdas de Wilfrido Vargas cuando sacó El baile del perro? Qué tema aquel. Esas cenas bailables, esos pollos bailables en el acá en Pichufquén, hijo.

0: Saludos desde Vircún. ¿Podría programar el tema Besitos de Relación Musical de Cunco, porfa?
1: Palmas arriba, palmas arriba.
0: Eso, vamos.
1: Arriba,
0: arriba, arriba, arriba, arriba, arriba. Vamos con los campesinos del sur acá en la Radio Universal. ¿Va?

0: Ahí estaban los campesinos del sur, acá en la Radio Universal. Señoras y señores, así le acompaña la Universal en esta tarde de domingo, donde queremos entregarle lo mejor de la música, la mejor entretención, la buena onda. 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
1: Eso, vamos.

0: pirimi, ese es el carrito que suena así, mi guacho. Gol de Colo Colo, 1-1 el marcador allá en el estadio de La Calera, en el cementero de La Calera. Ahí está ganando Colo Colo un gol de, o sea, empatando Colo Colo, porque empezó perdiendo, ¿eh? Un gol de Romero, empató. 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
0: Saluda al Ignacio, ¿qué tal la sintonía? ¿Cómo está Ignacia?

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Falta muy poco para las 7. Vamos con la última de la tarde. ¡Nos vamos, mi guacho! ¡Sí! ¡Vamos a las liebres! ¡Vamos a las liebres! ¡Sí! ¡Vamos a las liebres! ¡Vamos a las liebres, hijo! ¡Aquí está el polvorete!

Ahí estaba el polvorete en la Radio Universal con los muchachos de Motivación de Rucacura. ¿Y nos vamos con quién? Vamos con los Zona Seca, ya despidiendo el programa de hoy.

0: Y nos vamos con la voz de la zona seca. Nos vamos hasta el próximo fin de semana, cuando estemos nuevamente acá en la Radio Universal para entretener el fin de semana. 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
0: Me voy, un abrazo para todos. Será hasta el próximo fin de semana. Chao.

0: 7 de la tarde, 5 minutos.
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1: ¿Cómo están? Bienvenidos, bienvenidas a nuestra revisión de los 12 que son parte de tu vida, las 12 canciones más importantes de esta semana en la Radio Universal. Arrancamos de inmediato con la bienvenida al programa junto a los Diamantes de Yipén y Álvaro y Rich en este puesto número 12 con Corazoncito.

en el puesto número 12 y Corazoncito con los Diamantes de Yipén, junto a Álvaro y Rich, sonando en el ingreso, un nuevo ingreso para esta semana, aquí en los 12 que son parte de tu vida. En los mandos técnicos, son Luis Carrasco y quien les habla, Carlos Dartuig. Les vamos a acompañar en esta revisión de los 12 que son parte de tu vida en este fin de semana. Pasamos de inmediato a revisar el puesto número 11. Aquí está el grupo Mambo Ranchero y Dejaste que muriera, en el lugar número 11 para esta semana.

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1: Era Dejaste que muriera con Mambo Ranchero en el puesto número 11. Aquí en Los 12 que son parte de tu vida de la Radio Universal. Y seguimos avanzando en esta revisión de los 12 que son parte de tu vida. Recuerda que tu petición musical es súper importante. Cada vez que tú pides una canción a la radio, es un voto para tu artista favorito y para poder confeccionar estos 12 que son parte de tu vida. Cada vez que lo solicitas, estás votando por ellos para que aparezcan en los 12 que son parte de tu vida. Número 10, Felipe Ritmo y Cumbia con Avanzando Potrancas.

era el puesto número 10 con Felipe Ritmo Cumbia con Amansando Potrancas, aquí a los 12 que son parte de tu vida de la Radio Universal. Ustedes nos pueden escuchar a través de los diferentes diales en la Araucanía y también en los ríos. Saludos para toda la gente que nos escucha en el 94.7 en Pitrusquén, Freire, Padre Las Casas, Temuco, Cholchol, en Valdivia a través del 93.9. Por supuesto, saludos también para Lautaro en el 104.3, en Curacautín 104.5, en Victoria 106.1, en Puerto Saavedra 91.5, Villarrique Pucón 104.3, Licanray y Coñaripe 88.1. Loncoche a través del 105.1. Gracias por estar ahí acompañándonos en la Radio Universal. Pasamos al lugar número 9. Número 9, aquí está el Flaco y sus parientes con Te Soñé. Noveno puesto para esta semana, aquí en los 12 que son parte de tu vida.

Estamos conociendo las canciones más solicitadas de esta semana en la Radio Universal, en nuestra revisión de los 12 que son parte de tu vida. Era El Flaco y sus parientes con Te Soñé en el número 9. Pasamos de inmediato a la octava posición. Aquí están los Fugitivos del Amor y Un Día Sin Ti, lugar número 9.

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1: Era el puesto número 8 con Los Fugitivos del Amor y Un Día Sin Ti. 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Gracias por estar acompañándonos también a través de nuestras plataformas digitales. Pasamos de inmediato a revisar el puesto número 7. Aquí están Los Rancheros del Río Maule en la séptima posición con Amarla es un placer.
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1: En el número 7, los rancheros del Río Maule para esta semana con Amarla. Es un placer. Recuerda que estamos revisando los 12 que son parte de tu vida. Y queremos agradecer a esta hora, aquí en la Radio Universal, a quienes nos sintonizan lejos de nuestra zona, a través de nuestra señal por internet, radiouniversal.cl, ahí está nuestra señal online, también nuestra señal de video en vivo, radiouniversal.cl. Gracias por estar ahí, como siempre, escuchándonos a través de nuestra señal online. En el puesto número 6, nos quedamos con Los Rancheros de Plata y Libremente, es la sexta posición para esta semana.

era el puesto número 5 para los supercumbieros del amor y por una mujer casada, aquí en los 12 que son parte de tu vida, la revisión de las 12 canciones más importantes de la semana en la Radio Universal. En el cuarto puesto nos encontramos nuevamente con El Flaco y sus parientes. Quiero que descender, que la canción sigue siendo muy solicitada. Puesto número 4, Amor Secreto, El Flaco y sus parientes.

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1: Era Amor Secreto con El Flaco y sus parientes en el puesto número 4. Llegamos al podio, a las tres canciones más importantes de esta semana, aquí en los 12 que son parte de tu vida de Universal. En el puesto número 3 nos vamos a quedar con Capitanes Cumbia, lugar número 3, El Cantinero, para esta semana en los 12 que son parte de tu vida.

en el puesto número 3 con los Capitanes Cumbias y el Cantinero para esta semana aquí en los 12 que son parte de tu vida. 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Así que gracias por estar acompañándonos. 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Pasamos al puesto número 2. Aquí están los Vázquez y María José Quintanilla con No te vayas, lugar número 2 para esta semana.

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1: Eran Los Vázquez y María José Quintanilla, la segunda canción más importante de la semana en el puesto número 2. Hasta el momento ya hemos revisado 11 canciones. Lugar número 12, Los Diamantes de Ayipen con Álvaro y Rich, Corazoncito. El 11, Mambo Ranchero, Dejaste que Muriera. El 10, Felipe Ritmo y Cumbia, Amansando Potrancas. En el 9, El Flaco y Sus Parientes con Te Soñé. El 8, para Los Fugitivos del Amor, Un Día Sin Ti. El 7, para Los Rancheros del Río Maule, Amarla es un Placer. El 6, Los Rancheros de Plata con Libremente. En el 5, Super Cumbieros del Amor con Por una Mujer Casada. El 4, para El Flaco y Sus Parientes con Amor Secreto. En el 3, Los Capitanes Cumbia con Cantinero. En el 2, Los Vázquez y María José Quintanilla, No Te Vayas. Y en el 1, atención, este es el número 1 para esta semana. El rancherito Leo Dani, Llora, Llora, Corazón.

Era el puesto número uno para esta semana, el rancherito Leo Dani, Llora, Llora, Corazón. Gracias a todas y a todos por habernos acompañado. Invitados para que sigan con la programación de la Radio Universal. Y por supuesto, el próximo fin de semana nuevamente estamos revisando las 12 canciones más importantes para ustedes aquí en la Radio Universal. Gracias, Luis Carrasco, que estuvo en los mandos técnicos el día de hoy. Y quien les habla, Carlos Dartwig. Les invito para que sigan en compañía Universal. Chao, chao, que tengan lindo fin de semana.

He aquí, estoy a la puerta y llamo. Y alguno abriese, yo entraré a él. Cenaré con él y él conmigo. 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